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1: La radio te informa la hora, 21:17.
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4: El Servicio Meteorológico Nacional pronostica para Colón y la zona. Para este sábado, cielo nublado, desmejorando hacia la noche con probabilidad de lluvias aisladas, mínima 11 grados, máxima 15. Para el domingo, neblina, cielo mayormente nublado, mínima 11 grados, máxima estimada 17. Lunes, lluvias, mínima 9 grados, máxima 15. Para el día martes, seguirán las lluvias aisladas, temperatura mínima 6 grados, máxima 15. Para el miércoles, temperatura mínima 7 grados, máxima 12, probabilidad de lluvias aisladas. Para el día jueves, mayormente nublado, mínima 8 grados, máxima estimada 18.
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1: El Servicio Meteorológico Nacional pronostica para Colón y la zona. Para este sábado, cielo nublado, desmejorando hacia la noche con probabilidad de lluvias aisladas, mínima 11 grados, máxima 15. Para el domingo, neblina, cielo mayormente nublado, mínima 11 grados, máxima estimada 17. Lunes, lluvias, mínima 9 grados, máxima 15. Para el día martes, seguirán las lluvias aisladas, temperatura mínima 6 grados, máxima 15. Para el miércoles, temperatura mínima 7 grados, máxima 12, probabilidad de lluvias aisladas. Para el día jueves, mayormente nublado, mínima 8 grados, máxima estimada 18.
0: La radio te informa la hora, 21, 47 minutos.
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1: La radio te informa la hora. 21:52 minutos.
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1: El concejal Néstor Yassi del bloque Nuevos Aires cuestionó el accionar de la Secretaría de Seguridad y reclamó que se intensifiquen los controles de tránsito, especialmente sobre motocicletas y escapes libres. Al referirse a un pedido de informes, señaló que durante julio del año pasado secuestraron 17 motos y 21 en enero. Mientras que en noviembre, luego de reclamos planteados por vecinos en el Consejo Deliberante, la cifra ascendió a 48. En diciembre fueron 29 y en enero 33. Y así sostuvo que cuando la gente reclama, se ponen a trabajar, pero advirtió que luego los operativos disminuyeron nuevamente. Según afirmó, en los últimos tiempos comenzaron a reaparecer los ruidos molestos, las motos con escapes libres y otras conductas que habían generado reclamos vecinales. El edil pidió que se retomen los controles con la misma intensidad y que se aplique la ordenanza vigente. Unos 350 estudiantes de tercer año del nivel secundario participaron durante el presente ciclo del programa educativo Revalorización de los Carnavales en Colón, una propuesta impulsada mediante un trabajo articulado entre el Área de Cultura Municipal, el Sistema Educativo del Distrito y la Comparsa Municipal Colombá. La iniciativa tuvo como objetivo acercar a los jóvenes al conocimiento del carnaval como expresión cultural vinculada con la identidad, la historia y el patrimonio de nuestra ciudad. Al momento de realizarse la evaluación, solamente restaban concretarse las jornadas previstas en las localidades de El Arbolito y Pearson. La propuesta se desarrolló mediante dos encuentros en cada institución. El primero consistió en una charla participativa sobre los orígenes del carnaval, su significado como fiesta popular, su importancia social y comunitaria, las diferentes expresiones artísticas que lo integran y la historia del carnaval en Colón. En el segundo encuentro, los estudiantes participaron de un taller de percusión y danza, pudiendo experimentar de manera práctica algunos de los lenguajes artísticos propios de una comparsa. Milagros Morales asumió anoche la presidencia de la Unión Cívica Radical de nuestra ciudad durante un acto realizado en la Casa Radical, donde pronunció un discurso en el que planteó los principales lineamientos de la nueva conducción partidaria y formuló duras críticas hacia el gobierno municipal. En sus primeras palabras, Morales agradeció a su familia y a quienes la acompañaron en su trayectoria política y destacó especialmente a su madre, sus tías y su padre. También valoró el acompañamiento de sus compañeros de bancada en el Consejo Deliberante, a quienes definió como compañeros de ideas y parte fundamental del trabajo que desarrolla el radicalismo desde la oposición. Pronóstico del Servicio Meteorológico Nacional para mañana sábado: cielo algo nublado, desmejorando hacia la noche con probabilidad de lluvias aisladas, mínima 11 grados, máxima 15 para el domingo, neblina. Cielo mayormente nublado, mínima 11 grados, máxima 17. Para el lunes, lloviznas, mínima 9 grados, máxima 15. Para el día martes, temperatura mínima 6 grados, máxima 15. Cielo mayormente nublado. Para el miércoles, lluvias, mínima 7 grados, máxima 12. Para el día jueves, nublado, temperatura mínima 8 grados, máxima estimada 18.
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5: la radio te informa la hora. 22:06.

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3: La radio te informa la hora, 22:21 minutos.
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5: El Servicio Meteorológico Nacional pronostica para Colón y la zona. Para este sábado, cielo nublado, desmejorando hacia la noche con probabilidad de lluvias aisladas, mínima 11 grados, máxima 15. Para el domingo, neblina, cielo mayormente nublado, mínima 11 grados, máxima estimada 17. Lunes, lluvias, mínima 9 grados, máxima 15. Para el día martes, seguirán las lluvias aisladas, temperatura mínima 6 grados, máxima 15. Para el miércoles, temperatura mínima 7 grados, máxima 12. Probabilidad de lluvias aisladas. Para el día jueves, mayormente nublado, mínima 8 grados, máxima estimada 18.
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6: La radio te informa la hora. 23, 2 minutos.
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0: Muchísimas gracias, familia.
1: Gracias.
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7: El Servicio Meteorológico Nacional pronostica para Colón y la zona. Para este sábado, cielo nublado, desmejorando hacia la noche con probabilidad de lluvias aisladas, mínima 11 grados, máxima 15. Para el domingo, neblina, cielo mayormente nublado, mínima 11 grados, máxima estimada 17. Lunes, lluvias, mínima 9 grados, máxima 15. Para el día martes, seguirán las lluvias aisladas, temperatura mínima 6 grados, máxima 15. Para el miércoles, temperatura mínima 7 grados, máxima 12, probabilidad de lluvias aisladas. Para el día jueves, mayormente nublado, mínima 8 grados, máxima estimada 18.
8: La radio te informa la hora. 23, 22 minutos.
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0: Son las 7 de la mañana, temperatura 23 grados.
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6: El Servicio Meteorológico Nacional pronostica para Colón y la zona. Para este sábado, cielo nublado, desmejorando hacia la noche con probabilidad de lluvias aisladas, mínima 11 grados, máxima 15. Para el domingo, neblina, cielo mayormente nublado, mínima 11 grados, máxima estimada 17. Lunes, lluvias, mínima 9 grados, máxima 15. Para el día martes, seguirán las lluvias aisladas, temperatura mínima 6 grados, máxima 15. Para el miércoles, temperatura mínima 7 grados, máxima 12, probabilidad de lluvias aisladas. Para el día jueves, mayormente nublado, mínima 8 grados, máxima estimada 18.
5: La radio te informa la hora, 23:46 minutos.
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0: La radio te informa la hora. 03 minutos.
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1: La radio te informa la hora. 05 minutos.
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Fue genial lo de comernos pero sin hablar, por miedo a definir.

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1: La radio te informa la hora. 1:19.
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1: El Servicio Meteorológico Nacional pronostica para Colón y la zona. Para este sábado, cielo nublado, desmejorando hacia la noche con probabilidad de lluvias aisladas, mínima 11 grados, máxima 15. Para el domingo, neblina, cielo mayormente nublado, mínima 11 grados, máxima estimada 17. Lunes, lluvias, mínima 9 grados, máxima 15. Para el día martes, seguirán las lluvias aisladas, temperatura mínima 6 grados, máxima 15. Para el miércoles, temperatura mínima 7 grados, máxima 12, probabilidad de lluvias aisladas. Para el día jueves, mayormente nublado, mínima 8 grados, máxima estimada 18.
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2: La radio te informa la hora. 2:12.
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Buenas noches, Buenos Aires. Qué loco decir buenas noches, Monumental. Está lindo el clima. ¿Cómo están? ¿Cómo están además de mojados? Aparte, qué indigno es ponerse el cosito ese a la bolsita. Pero están hermosos, están acá. Yo no puedo creer que estén acá. Gracias, gracias a cada uno, que hizo su esfuerzo de pagar su entrada, de aguantarse esta lluvia tantas horas. Había mucho riesgo para hacer este show. Para nosotros que estamos acá y que tenemos que performear, y es muy difícil. Pero no nos importa, porque no saben cómo está este equipo. El hambre que tienen todos estos músicos, estos bailarines. Yo misma, por supuesto, de estar con ustedes, de vivir este show que tanto esperamos. Así que vamos a hacer un pacto. Nos vamos a bancar en esta hasta el final. Se salta, se baila, se canta, se canta. Yo les prometo dejar... Posta lo digo, suena re sobre de azúcar, pero es posta. Yo voy a dejarles mi corazón esta noche. A todos, de verdad. No saben cuán de verdad lo digo. Voy a dejarles mi alma, mi corazón, para que sea un recuerdo imborrable para todos los que están acá, para los que viajaron especialmente para estar en este concierto. Gracias, gracias. Y la fiesta del pop comienza así.

Yo estoy como en una fantasía erótica. Esos sueños que decís, re raros mis sueños, dos puntos. Y está Kylie Minogue, y está Duki, y está Miranda, y está... ¡Qué increíble, qué increíble! ¿Qué? ¿Hemos podido con esta tormenta? ¡Mírennos acá de pie! ¡Monumental! Un aplauso enorme para todos ustedes. ¡Qué increíble! Muchas gracias. Les juro que siento todo su cariño, lo siento, lo siento, lo sé. Es algo que sé. Quiero agradecerle a toda la gente que me sigue desde el principio para cada quien, ¿no? Pero éramos muy jóvenes, éramos literalmente unos niños. Y yo soñaba con algo así, pero viste como cuando jugás en tu cuarto a cantar y bailar frente al espejo, como una cosa, qué sé yo, de niña, justamente. Es muy difícil poner en palabras lo que siento ahora, teniéndolos enfrente y habiendo vivido estos dos días increíbles acá. Pero yo siento que nosotros tenemos un código, no sé cómo explicarlo. Es como si no tuviera que explicarles quién soy, y yo los miro y puedo reconocer en ustedes como a un amigo, a una persona que conozco, que quiero, que sabe quién soy, y siento que puedo saber cómo es. Y eso es invaluable, y eso es a lo que a muchos les molesta, porque eso es la verdad, la verdad. La verdad se sabe, la verdad se ve, la verdad se siente. Cuando algo es de plástico, se siente, se nota. Así que les quiero agradecer por quererme como soy, por bancarme como soy. Y no saben qué satisfacción es ver este River repleto. Después de haber pasado un tiempo donde obviamente se me aconsejaba cerrar la boca, no enfrentarme a Milei o al gobierno o a la gente que me agredía, que con tal de, no sé, de continuar con su sesgo, necesitaba tener lo que llaman batalla cultural. Pero se equivocaron porque, miren, la gente no es boluda, la gente sabe. Así que gracias por haberme bancado, por haberme querido en ese momento, antes, que es mucho más importante, y ahora, que es muchísimo más importante. Gracias de corazón. Los quiero mucho. Se los quería decir. Antes de la última canción... Es la última canción, ¿les dije? Arre que saben el show de ayer. Pero me gusta hacer ese juego, déjenme. Es la última canción... No sé si es la última, pero es la más importante de la noche, tal vez. Saquen esa energía que les quede. Olvídense, arránquense esos cosos de plástico de color por la lluvia, porque ya no llueve, para que cantemos esta canción y hagamos el mejor pogo del pop argentino.

Este corte abrupto es culpa mía. Quiero hacer un experimento que ayer salió como el culo. Así que tengo fe, tengo fe. Tengo fe en ustedes. ¿Están listos? Yo quiero escuchar a capela esto, ¿entendés? Porque yo los veo saltar, los veo cantarla y necesito... Voy a hacer así hoy. Esta es la mitad. ¿Te considerás derecha o te considerás izquierda? Bueno, mía. Me hacían boludo, ¿no? De derecha, de derecha. Y vamos a hacer, este lado va a decir, na, na. No, no contesten, na, na, na, na, na, repitan. Digo, na, na. Y entonces ustedes dicen, vamos a probar de vuelta. Canto. 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

Muchas gracias, Buenos Aires. Miren el cielo. Les pido un aplauso para estos artistas increíbles que hace mucho tiempo están trabajando en este concierto y que lo han dado todo. Un aplauso, Buenos Aires, ¿no escucho? Gracias.

Te quiero, amigo. Yo sé que él, con las canciones que hace y los discos que saca, te puede dar miedito, pero es un oso cariñoso. Buenos Aires, esto se va acabando, ¿eh? ¿Van 7 horitas de show? ¿Cuánto va? Qué pérdida. ¿Cuánto estamos? ¿Qué? En verano, en verano, en verano. Yo tengo entendido, hablé con la dirigencia, tengo entendido que no hay fecha. Mandamos este humilde mensaje desde acá, un grito bien fuerte para que en algún momento me den otra fecha. Ay. Amigos, les quiero pedir un fuerte aplauso para estas personas muy importantes. Uno es nuestro director musical, que está con bajo en mano y está en todo. Es mi amigo. Te quiero mucho. Quiero pedir un fuerte aplauso para este número uno, Juan Jiménez Cu. ¡Más fuerte, Buenos Aires! Y otro aplauso para mi amor, que se vino a tocar unos temitas porque podemos. Productor de mi último disco, de mi disco anterior, del disco Lali, número uno total de la vida. Mi adorado, nuestro adorado, Mauro de Tomaso. Y yo tengo que hacerlo porque hemos disfrutado de un espectáculo, pero atrás la gente corre, se prepara, lo da todo, más en estas circunstancias que nos han tocado hoy. Así que quiero pedir un fuerte aplauso para Lautaro Espósito, director de este show, y para todo nuestro equipo, La Crua en las luces, Rosca en esta locura que ven, todas las cabezas de equipo de producción, son todos increíbles y me están escuchando. Los amo y muchas gracias por lograr esto junto a mí. Miren que esto sigue, ¿eh? Dice...

Y ahora sí, amigos. Se terminó lo que se daba, ¿eh? Última canción, River Plate. Última canción, Buenos Aires. Pasó de todo. Un sueño psicodélico este show. ¿Cómo la pasaron? ¿Cómo la pasaron arriba? Todo arriba, ¿cómo la pasaron? Que llegue esa energía, vamos. Que acá abajo, ¿qué pasa? Vamos arriba. Miren que si no, no hago la última, ¿eh? Ya estamos cansados, me voy. ¿Cómo estamos para la última? Me tienen que prometer el pogo más zarpado de la historia del pop argentino. Y mirá que acá hay shows, hay buena música, pero tiene que pasar algo mágico en este momento. ¿Están listos para eso? Hay que sacarlo de adentro. Esta es la última canción. Se llama No Me Importa. Muchas gracias, Buenos Aires. Yo soy Lali. Hasta la próxima.

0: Muchas gracias.
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6: La radio te informa la hora. 3, 12 minutos.
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1: La radio te informa la hora. 4:17 minutos.
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este es el bueno, ¿eh? Ah, bueno.

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1: El Servicio Meteorológico Nacional pronostica para Colón y la zona. Para este sábado, cielo nublado, desmejorando hacia la noche con probabilidad de lluvias aisladas, mínima 11 grados, máxima 15. Para el domingo, neblina, cielo mayormente nublado, mínima 11 grados, máxima estimada 17. Lunes, lluvias, mínima 9 grados, máxima 15. Para el día martes, seguirán las lluvias aisladas, temperatura mínima 6 grados, máxima 15. Para el miércoles, temperatura mínima 7 grados, máxima 12. Probabilidad de lluvias aisladas. Para el día jueves, mayormente nublado, mínima 8 grados, máxima estimada 18.
0: La radio te informa la hora. 6, 3 minutos.
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1: Muy bien, arrancamos así, Concepto Ecológico. Estamos aquí en el piso con Paula Rodríguez, ella es abogada ambientalista, cofundadora de Ecoderecho. Y me gustaría ir, Pau, bueno, bienvenida, muchísimas gracias por estar acá. Pero me encantaría hacer una cronología, ¿no? Como para que la gente conozca de dónde nace esta ley de tierras, cuál es la diferencia entre la vigente y, bueno, las modificaciones que se quieren hacer. Contanos un poquito.
2: Sí. Bueno, lo primero, celebro que este capítulo tenía, creo que a todos muy preocupados.
1: Sí, la verdad que sí.
2: Así que bueno, nada, qué alegría, pero no me quiero alegrar tanto tampoco, porque esto se puede llegar a tratar en un futuro no muy lejano, en alguna fecha rara, así que me parece súper importante que hoy estemos hablando de esto. En los 90, empieza más o menos por los 90, casualmente, empieza por los 90.
1: ¡Qué casualidad!
2: Una casualidad tremenda. Benetton, por ejemplo, compró 900.000 hectáreas en la Patagonia, que equivale a 45 capitales. O sea, capital autónoma de Buenos Aires, 45 cavas, es lo que compró Benetton. Lewis lo mismo, con una menor cantidad, pero bueno. Dentro de esa compra quedó captado el lago escondido, a quien hoy los argentinos no tenemos un real acceso, porque el camino al cual dan acceso implica, no sé, acampar dos noches, es un camino bastante complicado, y no hay un acceso real al lago escondido. Esos son como los dos primeros casos de extranjerización de la tierra acá en Argentina. Y después viene un caso que se judicializó, que es el caso de Vallehermoso en La Rioja.
1: Sí, exacto.
2: Donde un rabino estadounidense, por la módica suma de 650.000 dólares, que es un medio piso en Libertador, bueno, compró también una cantidad de hectáreas muy importante en Vallehermoso, donde quedaron incluidos iglesias, escuelas, toda una población que no tenía su regularización dominial. Allá de la provincia, de la nación, de quien sea, esa gente ya estaba viviendo y tenía hasta colegio.
1: O sea, se compró una zona habitada por gente.

0: Y
1: De
0: lógico.
1: ahí, ¿y lo que hizo toda esa gente? ¿Qué fue lo que pasó?
0: Y lo que pasó fue que la persona que hizo esta compra quiso judicializarlo en la Corte de Nueva York, que finalmente eso no prosperó. Después de unos años, el gobierno nacional prohibió esa compra porque justo tenía una parte fronteriza.
1: Bien.
0: Entonces se necesitaba la habilitación de nación y después de eso se generó una ley poniendo una cuota de un 15% por departamento.
1: ¿Y quién se la había vendido? ¿Quién autorizó esa transacción?
0: Y en ese momento el gobernador de La Rioja y quien lo prohibió fue la nación, digamos. Sí,
1: Bien.
0: porque tocaba justo un punto fronterizo. Ahora, si no lo tocaba, no sé qué pasaba.
1: Claro.
0: Sí, es un poco ilógico. Pero bueno, eso ocurrió y a raíz de eso generó que exista la ley de tierras, que es la que tenemos hoy, que nos prohíbe la venta de la Argentina más de un 15% a extranjeros, que después tiene otros capítulos a mirar, como por ejemplo un 30% hacia una nacionalidad, es decir, que ese 15% de la Argentina no puede ser de una sola nacionalidad.
1: Bien.
0: Hay varios elementos que parecen interesantes en esa herramienta, que con lo que se está por debatir mañana no íbamos a contar más con esa protección.
1: Bien, ahora, bueno, el modelo de este gobierno me invita a desregular absolutamente todo, hasta lo que nadie pide que se desregule. Pero sin embargo, con esta ley en particular, digo, la vigente tiene algo de malo o algo que vos dentro de tu expertise digas, bueno, esto la verdad es que se podría rever, cambiaron los tiempos, se necesita, pero digo, ¿hay algo mal hecho en la ley
0: Sí,
1: vigente?
0: no sé si mal, pero bueno, en el gobierno de Macri, el decreto creo que era el 70. Bueno, Macri sacó un decreto donde flexibilizó esta compra. En la ley actual había una reglamentación que para comprar determinada porción de una empresa, si sos un extranjero que tenga tierras nacionales, tenía que tener la aprobación para poder hacer esa compra-venta.
1: Bien.
0: Y nada, con estos gobiernos anteriores quitó esa autorización previa a la compra-venta y dispuso que se tiene que avisar que está esa compra-venta sin chequear entonces que se pase ese 15%. Y si no avisas, no hay
1: Tranqui.
0: ninguna consecuencia tampoco. O sea, lo grave es que si no te olvidaste, colgaste, no pasa nada.
1: Ah, no, no, bueno,
0: Sí,
1: me quedo
0: es.
1: tranquila, me quedo tranquila.
0: Bueno, por eso es que hoy tenemos, por ejemplo, en Salta, en San Carlos, uno de los departamentos de Salta, tiene más del 60% de su tierra en manos de extranjeros, y hay 9 departamentos en Salta que violan este 15% de extranjerización de la tierra. Y eso sucede por este mecanismo, que es un mecanismo donde una empresa nacional compra una tierra, una X cantidad de hectáreas, y después viene una empresa o una persona jurídica extranjera, compra esa empresa y termina siendo dueño. O sea, el dueño de la tierra es la empresa nacional, pero el dueño de la empresa nacional es un extranjero.
1: Bien, ahora es tremendo este dato que acabas de dar de Salta, que un 60%, digamos,
0: Casi un 60, sí.
1: casi un 60% no es Argentina, digamos.
0: No.
1: ¿Se podría decir en esos
0: Sí,
1: términos?
0: y encima está en zona donde hay, bueno, lo que hablamos en el anterior encuentro, hay glaciares de escombro en esa zona, hay litio, hay una gran importante de reserva hídrica dulce debajo de la tierra en esa zona, que es estratégica. O sea, justo no es una porción media árida.
1: Claro, no, ahora, qué casualidad también, ¿no? Ahora digo, es ilegal lo
0: Y
1: que me estás contando.
0: sí, o sea,
1: Es
0: no es
1: ilegal.
0: conforme a la
1: Ahora,
0: ley.
1: ¿por qué? No sé hace cuánto será que se dio esta situación, pero digo, ¿por qué no se hizo ningún reclamo, ningún juicio, no se presentó ninguna demanda sobre esta situación?
0: Sí, se hicieron demandas, incluso se hicieron reclamos, se hicieron amparos desde la provincia, pero la jueza que tenía que resolver.
1: A ver, poneme un redoble de tambores, Meli, ahí, porque es un chiste.
0: Dijo
1: ¿Qué
0: que
1: dictaminó?
0: bueno, que no están legitimadas las personas para hacer el reclamo. No sé no se puso sobre, no, no se expidió sobre la cuestión de fondos, sino
1: Pero el
0: que,
1: reclamo lo tiene que hacer el Estado.
0: bueno, existen figuras para eso, incluso dentro de la Ley General del Ambiente, que podrían, pero no están, esos cargos no están ocupados, están libres hace años, etcétera. Sí, no, sí.
1: No, no, de verdad, no, parece un chiste, realmente no se puede creer.
0: Sí, por eso en esto que decía Patricia Bullrich, que hace un rato hablábamos, que bueno, nada, se pone como en cuestionamiento si es soberanía o no. Sí, obvio, de derecho es real que no estamos entregando soberanía con la compra de unas hectáreas, eso es verdad. Pero la realidad es que en lo material, después eso puede llegar a tomar otro camino y obtener algún tipo de derechos, como ocurrió con China en Neuquén, con las 200 hectáreas que nosotros no
1: Que nosotros
0: tenemos.
1: no podemos entrar, claro,
0: No,
1: exactamente.
0: está en
1: No es
0: manos del
1: solo
0: ejército
1: argentino.
0: chino.
1: No, pero.
0: Sí.
1: A ver, escapando un poco, obviamente, de lo que es el conocimiento legal, ¿no? Yo, desde el punto de periodista y desde la investigación, digo, si el 60% de Salta igualmente está en manos extranjeras, y por lo menos a criterio propio, yo lo siento como pérdida de soberanía.
0: Sí.
1: ¿Por qué no?
0: En cuestiones de derecho, no. Y en cuestiones
1: Claro,
0: materiales,
1: en
0: sí.
1: cuestiones de derecho no, porque hubo un papel donde se
0: Porque
1: firma
0: tienen.
1: como cuando se compra un departamento.
0: Exacto. Porque tienen que responder ante la ley argentina. Ahora,
1: Perfecto.
0: está bien. Ahí no, no perdimos soberanía. Ahora, la realidad es que el Estado no controla las acciones que debería controlar, y menos en esos lugares. Entonces, si bien
1: ¿Por
0: vos
1: qué
0: tenés que
1: menos en
0: cumplir
1: esos
0: con.
1: lugares?
0: Porque son lugares inhóspitos, porque requiere es un gasto ir a controlar a esos lugares, necesitas camionetas especiales, personal, elementos de tecnología. Es realmente complejo. Uno, porque vive en la ciudad, quizás como que está distanciado
1: Claro, perdés
0: de lo,
1: percepción,
0: sí, de lo
1: sí.
0: difícil que es trabajar en esas zonas. Y
1: Sí.
0: eso es un costo para el Estado. Entonces, al Estado le cuesta mucho económicamente y logísticamente controlar esas zonas.
1: Bien, Meli, no sé si tenés los videos. Vamos a escuchar al senador de La Rioja que habló justamente de este caso en su provincia.
2: Un pueblo donde viven una población adentro, Valle Hermoso. Todo un pueblo se vendió. ¿Dónde lo compraron? En un remate acá en Buenos Aires del Banco Nación. Las tierras adquiridas incluyen el depósito de agua dulce más importante de La Rioja, la provincia más árida del país. Con todo eso se quedó una sola persona. ¿Quién lo compra? Un rabino norteamericano, Jaime Liberson. Compró las 200.000 hectáreas. Con la gente adentro, ¿no? La iglesia, la escuela, la casita de la gente. ¿Qué pasó? El rabino entabla una demanda en la corte de Nueva York. Entonces, cuando se habla con tanta liviandad acerca de estas cosas, de por qué se le puso límite a la extranjerización de la tierra, hay que conocer un poquito más. A usted capaz que no le interese entregar la soberanía. Pero hay muchos argentinos que sí nos interesan.
1: Bueno, hasta allí entonces la palabra de Fernando Rejal, senador de La Rioja, que justamente contaba esto que traías, ¿no? El principio de lo que fue la ley vigente, cómo nació aquí en nuestro país. Digo, entre tantas decisiones, ¿no? que está tomando el gobierno de la nación, ¿por qué particularmente les interesa, según tu opinión, tu expertise, ¿por qué les interesa ampliar, ¿no? este tipo de ventas? ¿Quién se llevaría el rédito económico de tener menos tierras, por venderlas a manos extranjeras?
0: Nosotros no.
1: Nosotros no,
0: Empezamos por la
1: claramente.
0: negativa.
1: Perdóname, quería pedir que te acerques un poquito
0: Sí,
1: al mic así no te
0: nosotros
1: perdemos.
0: no, nosotros no. Eso desde ya. Bueno, es hablar de la corrupción que hay en el país, de algunos acuerdos que puede llegar a tener alguna empresa norteamericana con algunos líderes que ya estuvieran acá en el país reuniéndose con algunos funcionarios. No hay que quitar el contexto global en donde
1: No,
0: estamos.
1: por supuesto.
0: Estamos en un contexto bélico, estamos en un contexto donde la temperatura promedio global está cada vez peor, o sea, está aumentando con las predicciones que hicieron los científicos. Entonces, Argentina resulta estratégica en términos de tierra fértil y disponible sin habitar, con una temperatura baja. En comparación a otros lugares, sin estar en una zona potencialmente peligrosa ante esta situación bélica, sobre todo en cuestiones nucleares, y resulta ser estratégica para, sobre todo, empresas tecnológicas que quieran poner sus servidores o bases
1: data
0: de datos.
1: Data center, ¿no? Sí. Estos famosos data center que yo tengo entendido que tienen cada vez más rechazo en Estados Unidos, por ejemplo, porque generan ruido, aunque sea estando lejos de la población, generan un ruido como un zumbido de la gente que vive en las cercanías. Son empresas que necesitan un lugar refrigerado, ¿no? Zonas frías, y yo creo que nuestra Patagonia bellísima tiene todo lo que estarían necesitando, ¿verdad?
0: Sí. Es... nada, es estratégico, o sea, somos el lugar elegido para este tipo de actividades en este momento, además de que, bueno, nada, justo en ese lugar es como que estás relativamente cerca del Pacífico y del Atlántico también, obvio que tenés una barrera de la cordillera, pero en términos de distancia estás cerca de los dos océanos, o sea, es realmente estratégico.
1: Es funcional a lo que necesitan, digamos. Bueno, me gustaría, Pau, desarrollar un poquito sobre este capítulo que, bueno, aparentemente, si se incluía dentro de esta ley, no habría quórum para que se dé la sesión. Bueno, finalmente fue retirado, 100 minutos nada más. Fue el comunicado desde La Libertad de Avanza, así que... pero vos al principio nos decías que se puede retomar. ¿De qué se trata el capítulo? ¿A qué tenemos que estar atentos? ¿Y en qué caso podría retomarse?
0: Bueno, hay algo que no mencioné que tiene que ver con esta pregunta, que en 2023 esto ya se intentó. O sea, ¿por qué se puede retomar? Porque esto ya se intentó en 2023, con aquel DNU que emitió Milei, donde se trataron y se derogaron un montón de leyes.
1: DNU 7023.
0: El 7023, espectacular. Bueno, ¿sabes nuestros veteranos?
1: Sí.
0: Lucharon de vuelta por la soberanía. Fueron ellos quienes lograron que se declare inconstitucional ese artículo. No me parece nada menor. Hoy en día estamos debatiendo sobre este capítulo, sobre esta ley, porque en su momento los veteranos de Malvinas, de un grupo de veteranos de Malvinas de la Plata, presentó un amparo y finalmente se declaró inconstitucional ese articulado en el DNU. Así que bueno, nada. Un reconocimiento para
1: totalmente,
0: ellos.
1: Totalmente, por supuesto, sí, y agregar que las Malvinas son argentinas y el resto del territorio también. Es increíble que tengamos que estar diciendo esto.
0: Distópico.
1: No, a esta altura de la vida, de la historia argentina, no se puede creer. Sí. Pero bueno, está sucediendo y por eso desde este programa tratamos de informar a la gente y que, por supuesto, cree un criterio propio sobre la situación actual política argentina.
0: Sí, esto que me preguntás, ¿se puede volver a tratar? O sea, que no nos sorprenda si en Navidad tenemos que salir de vuelta al Congreso. No quita la oportunidad de seguir trabajando el tema, de seguir logrando adeptos. Así que es una victoria temporal.
1: Bien, pero ¿qué es lo que venía a modificar?
0: Venía a modificar, hoy en día tenemos un límite de un 15% por nación, provincia y departamento, eso tiene que tener una correlación. Y es un poco complicado hablar de esto porque de marzo a hoy hubo 15 dictámenes, o sea, hubo 15 textos que fueron circulando.
1: Bien.
0: Entonces es un poco difícil entender hasta dónde se llegaba, hasta la suspensión de recién. Pero es básicamente eso. Hasta ayer era la propuesta era quitar ese porcentaje y dejarlo ilimitado. En estas últimas horas se trabajó el 25%.
1: Exacto.
0: No era ilimitado, solo el 25%. Bueno, eso fue nuevo, no fue siempre así. En estas cantidades de dictámenes que han sacado en estos días, fueron haciendo esas negociaciones. Así que se modificaba eso, se modificaba la titularidad también de las 1.000 hectáreas por titular. O sea, hoy en día contamos con un límite también de 1.000 hectáreas por titular y se eliminaba también el 30% por nacionalidad. Entonces, de ese 15% que es posible vender a un extranjero, 30, de ese 15%, un 30% corresponde a una nacionalidad.
1: Perfecto.
0: Y el registro, ¿no? Que todo esto está regulado y está controlado por un registro. esta propuesta de ley eliminaba también ese registro.
1: Ah, ¿y cómo?
0: No sé.

0: más, con este 25% también, trataron de convencer a los que estaban dudosos o a los que no querían con un doble check, vamos a decirle, entre la provincia y nación, que tenían que aprobar en el caso de que sea una porción fronteriza o un cuerpo de agua de una envergadura relevante. ¿Qué significa eso? Ni en el anexo está, así que...
1: a criterio propio.
0: Sí, sí, quizás el lago escondido no era de envergadura importante.
1: Ahora, yo perdóname, te pido disculpas por tu profesión, pero echa la ley, echa la trampa, era sí. Esto. Sí. Directamente, sí. Era un libre albedrío donde sí. Uno con un buen fundamento, un buen abogado, se queda con lo que quiere, sí. Prácticamente para defender a la persona que quiere comprar.
0: Sí, sí, y lo peor del asunto es que no hay ningún beneficio para los argentinos y las argentinas y a la Argentina en general. Si todo esto deriva en un beneficio para todos, yo creo que nadie estaría discutiendo si sí o si no, pero esto no genera ningún beneficio, es... entregar el control sobre nuestras tierras y sin suelo no hay nación. Y bueno, debatir este proyecto de ley sin información clara, sin un tiempo totalmente. Prudencial, como pasó con Glaciares.
1: Totalmente, sí, no, esas audiencias que fueron una vergüenza serán recordadas.
0: La información y la participación son necesarias para garantizar la democracia. Así que espero que si se vuelve a promover algún tipo de normativa de este estilo... realmente se involucra a la ciudadanía en todas sus esferas para poder aportar sobre el futuro de la Argentina. Sucede hasta un 15%, igual en algunos departamentos es mayor ese 15%, así que eso no es que hay una prohibición, hay un límite. Entonces, los recursos son de las provincias, eso está perfecto que sea así porque somos un país federal, uh-huh. Y en buena hora que así sea. El tema es que también en esa misma línea tenemos que poner una cuota de protección y de coordinación entre las provincias para manejarnos en un mismo esquema, porque los recursos los compartimos entre varias provincias.
1: Claro, como hablábamos una vez del caso del río que...
0: del río Tuel.
1: De la represa, claro, sí. Exactamente. O sea, exacto. Esta es mi provincia, bueno, voy a frenar el río acá, voy a montar una infraestructura que donde el agua me quede para mí, bueno, eso no puede pasar por más no. Que sea tuyo el recurso, ¿no?
0: No.
1: Entonces.
0: Así que es en parte cierto, digamos, se basa en una buena base teórica. El tema es que al flexibilizarlo de ese modo, las provincias y el Estado Nacional pierden el control sobre lo que sucede en esas hectáreas. Además de eso, están permitiendo, con autorización de nación y provincia, con este último proyecto, que otros estados, sí. Puedan comprar tierras acá. Como los estados a veces son parte de empresas, no sé, nuestro caso YPF, uh-huh. Bueno, que puedan comprar hectáreas y tierra acá en Argentina con la aprobación de la provincia y nación.
1: ¿Y el pueblo?
0: Y no sé.
1: El pueblo sale a la calle, porque esto no puede suceder, señores y señores. Pau, para ir cerrando, ¿cómo sigue esto? ¿En qué queda? ¿Mañana se trata igual sin este capítulo?
0: Se va a tratar igual sin este capítulo. Hay otros temas igual para hablar que no vienen al caso, pero que sí son relevantes, que se va a tratar sobre la ley de urbanización. Los inquilinos van a quedar un poco más desamparados con algunas cuestiones. Se equipara un usurpador con un inquilino. O sea, mañana va a haber otros temas importantes.
1: Picantes.
0: También.
1: Bien.
0: Sí. Y un tema que no conversamos, que no quiero dejar de mencionar,
1: sí,
0: es
1: adelante.
0: Que también se estaba incorporando el tema del cambio de suelo en el caso de incendios. Hoy en día tenemos...
1: Sí.
0: Tenemos una ley que... justamente para desincentivar los incendios y el uso de cambio de suelo, se prohíbe que es una tierra incendiada se pueda cambiar de unidad productiva. Para bosques nativos es 60 años y para tierras rurales 30 años. Es decir, se incendia esa tierra y por 60 o por 30 años no se puede cambiar ese uso productivo.
1: Bien.
0: Esta ley promovía ese cambio, entonces... básicamente era un incentivo a generar incendios rurales, que se cambie de la unidad productiva de ese suelo y que se venda a manos extranjeras. Por suerte esto no lo estamos hablando como algo plausible de que suceda en los próximos meses, pero es otra de las cuestiones que

0: están ahí incorporadas.
1: Bien, uno no quiere hacer una opinión porque, bueno, la idea es informar, por supuesto, pero ¿viste la frase cuando dicen vienen por todo? Bueno, es así. Pau, un placer como siempre charlar con vos. La
0: Lo
1: verdad
0: mismo
1: es
0: digo.
1: que temas jurídicos, hay un vocabulario, hay cosas que son difíciles para las personas del día a día. Yo digo, el ciudadano de a pie, ¿no?
0: Sí.
1: Aquel que está metido en sus cosas, tratando de llegar a fin de mes con una economía en crisis, que capaz hasta ni le interesa porque está cansado de la política. Charlarlo con vos es súper claro.
0: Qué bueno.
1: Este,
0: Qué bueno.
1: qué bueno también que se cayó el capítulo, pero bueno, seguro te convocamos nuevamente porque es súper grato tenerte acá y la explicación, los detalles de cómo nos contás las leyes es impresionante, es
0: Bueno,
1: súper fructífero para nuestra
0: muchas
1: audiencia. Así
0: gracias,
1: que te
0: muchas
1: agradezco tu
0: gracias.
1: visita, por
0: Muchas
1: supuesto,
0: gracias.
1: y estamos en contacto.
0: Gracias.
1: No, a vos. Bueno, muy bien, hasta allí charlábamos entonces con Paula Rodríguez, abogada ambientalista y cofundadora de Ecoderecho.
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0: Seguimos haciendo concepto ecológico y te invito a seguirnos en redes sociales, @concepto.ecológico. Además, también podés seguirnos a través de YouTube, donde nos encontrás con el mismo nombre, por supuesto. Bueno, le pregunto a la audiencia que está del otro lado, allí atenta, ¿sabían que el fruto con mayor poder antioxidante del mundo crece en la Patagonia? Bueno, si quieren saber un poquito más, quédense porque ya estamos conectados con Ana Carla Romera, quien es cofundadora de Maki from Patagonia. ¿Qué tal, Ana Carla? ¿Cómo estás? Tamara 40 te saluda. Bienvenida a Concepto Ecológico.
1: Hola, Tamara. Buenas tardes. ¿Cómo estás?
0: Bien, muy bien. Muchísimas gracias por estar con nosotros. Bueno, contanos de qué se trata Maki from Patagonia.
1: Maki from Patagonia es un proyecto que nace ya hace más de 10 años, de la mano de muchos colaboradores, desde biólogos, ingenieros, científicos, profesionales de la salud, emprendedores, técnicos agropecuarios y gente de campo, campesinos.
0: Bien.
1: Es un proyecto hermoso que trata de recolectar un fruto que es nativo acá en nuestra zona, toda la zona cordillerana, al límite con Chile, desde San Martín de los Andes hasta Río Pico. Nosotros hacemos la recolección de ese fruto y bueno, y estamos acompañados atrás de un montón de desarrollo para lograr un superfood, lograr el maqui en polvo, lograr liofilizado, lograr un polvo que lo puedas consumir diariamente.
0: Bien, ahora qué gran grupo de profesionales, ¿no?, que se juntó para realizarlo. Ahora, recién decías que ustedes mismos recogen los frutos, esto es literal.
1: Literal, sí. Yo soy nacida y criada acá en el Bolsón. Yo estoy ahora acá en el Bolsón, en la Patagonia.
0: Un saludo para toda la gente del Bolsón, qué maravilla.
1: De Bariloche, bueno, y es una zona de maqui, full, todo. El maqui es un arbusto nativo acá, en nuestra zona, es la base del bosque, y yo me crié, mi familia, amigos, todos los que hemos nacido acá, toda la vida de comer maqui, de estar en el lago, en el río, en la chacra, comerlo maqui como algo, comer el fruto como algo natural. Y recibiendo los saberes de boca en boca, de nuestros abuelos, de nuestras abuelas, de familia, inclusive también en las escuelas, yo hice una escuela agrotécnica, y de todos los beneficios que se fueron profundizando de la mano con los científicos acá en Argentina. Nosotros somos los primeros que nos lanzamos a hacer la recolección. Bien. La recolección y el desarrollo.
0: Ahora, qué maravilla las cosas que nos da la naturaleza, ¿no? Ana Carla, ¿cómo nació esto? ¿Cuándo fue el momento que dijeron, pará, esto es realmente importante, esto es realmente saludable, hay que sacarlo al mercado?
1: Nació primero con la idea de mi amigo Eduardo Pagano, que se encontró hace muchos años en un viaje a un lonco mapuche del lado de Chile, que le dio las bayas en la mano de maqui deshidratado y le dijo, bueno, este es el futuro de la salud. Wow. Y a partir de ahí empezó como esto, empezar a convocar biólogos, lo que nombré al principio, todos los profesionales que nombré al principio, sí. Y entre ese encuentro nos encontramos los dos y empezamos como a empezar a hacer camino, ¿no? A ver, bueno, primero hacer una primera recolección, sí, acá todas las familias campesinas de siempre todavía se lo recolectaba para dulce, para chicha, para consumo propio y también, bueno, para las dulcerías que lo pasaban como dentro de los frutos negros, por ahí de la mano con el calafate, como para dar color.
0: Bien, o sea, no fue pensado, digamos, como para la salud, sino como un dulce, como un fruto normal.
1: Ahora, eso se consumía acá, y lo que pasa es que nosotros fuimos encontrando estudios científicos. Fuimos en todo lo que es el proceso de desarrollo, empezamos a mandarlo a estudiar, trabajamos mucho de la mano con CONICET, de la mano con el INTI para lo que es el desarrollo industrial.
0: Fantástico.
1: O sea, son un gran apoyo para nosotros de todos estos años, nos apoyamos mucho con esas instituciones, Y así nos fuimos encontrando con científicos como Daniela Salvatore del CONICET de Neuquén, que ellos ya venían muchos años estudiando los berries acá en Patagonia, o sea, el saúco, el maqui, el calafate, y todos estos que son considerados superfrutos, y bueno, y tienen un gran poder antioxidante. Nosotros elegimos el maqui, porque bueno, porque es, no se recolectaba, se quedaba, o sea, lo comía, se comía, o se recolectaba para las dulcerías. Y tiene, la verdad que es un tesoro, nosotros decimos el tesoro de la Patagonia, porque tiene los bioactivos como las antocianinas, que está dentro de los polifenoles, y que tiene un gran poder antioxidante, superior al arándano, superior al açaí de Brasil. Cuando decimos antioxidantes, está como muy utilizada la palabra antioxidante para todo, pero bueno. Particularmente el maqui, el calafate, que son primos hermanos, tienen este grupo de antocianinas y delfinidinas, que tienen un gran poder antiinflamatorio, son hidrosolubles, y bueno, es micronutrición, directo a la célula, combaten los radicales libres, y eso hace prevenir un montón de enfermedades, y elevar el sistema inmunológico, tiene un gran poder cicatrizante. Todo esto que te digo
0: es una maravilla.
1: Así simple, pero tiene todo un desarrollo de casi 15 años atrás de investigación y de trabajo, y está respaldado científicamente y acompañado con también la práctica.

0: estadística clínica.
1: Bien, vos sabés que dentro de tus redes sociales, que ahora las vamos a mencionar, por supuesto, hay una frase que me llamó mucho la atención, que de hecho fue lo que publicamos para contar que íbamos a estar con vos en el programa, y es que decía reducción de enfermedades, y parece casi una solución mágica, ¿no?
0: Sí, esto también es con todo, como viene la velocidad en la investigación, en la comunicación, el mundo en general, cómo viene todo, siempre va apareciendo investigaciones nuevas y el tema de la inflamación es la causante de muchísimas enfermedades. Por ejemplo, nosotros también desarrollamos un extracto porque al tener un gran poder antiinflamatorio activa la MPK. Tiene llegada neuroocular, lo cual ayuda a todo lo que es la desinflamación, por ejemplo, del lagrimal. Desarrollamos productos a base de un extracto concentrado de estas antocianinas para la patología ojo seco, para la prevención, para todo lo que sea nutrición ocular.
1: Mirá qué bueno,
0: Entonces,
1: porque vos sabés que hemos hablado con distintos profesionales, con un oftalmólogo que es una eminencia, no recuerdo el nombre en este momento, pero de hecho el síndrome de ojo seco es algo que cada vez crece más, que aumenta más justamente por la exposición que tenemos a las pantallas, con la tecnología, desde la pandemia ni hablar, así que es totalmente novedoso y favorable para nuestra sociedad.
0: totalmente. Y bueno, y esto para nosotros, bueno, estamos desde el momento de acá en esta zona de que hacemos sacar el fruto de la planta hasta, bueno, todo el caminito hasta lograr esa la cápsula, que es un montón de energía, un montón de bioactivos concentrados en un poco volumen. Y eso también me encanta como pensarlo también de esa manera. Y bueno, y la conciencia y el trabajo, a mí me gustó mucho el nombre de su programa. Me encanta, porque tiene que
1: Gracias.
0: ver con el concepto ecológico, tiene que tener también con la conciencia del lugar donde estamos, de nuestros territorios, del lugar del contacto con la naturaleza, de la conciencia en el momento de recolectar el fruto, ir llevándolo proceso año a año, cómo se trabaja con todo que es la biodiversidad acá de nuestra cordillera, que estamos de ahí de Ventanas a la selva valdiviana. Entonces es como algo que para mí es un gran camino de vida, es la conexión con las personas, con la tierra
1: Totalmente.
0: y logrando algo como un puente entre esto, la naturaleza y el humano, bueno, que ayuda para la longevidad, para el anti-age, como
1: Totalmente.
0: decimos nosotros, para un montón, para prevenir enfermedades, para elevar el sistema inmune, va para todos el superfood, lo que es el maqui en polvo liofilizado. Si bien tenemos el desarrollo del extracto que es concentrado para un nicho específico, que es la oftalmología hoy, el maqui, el superfood, como es un fruto deshidratado, va desde los niños hasta los adultos, o sea, para todas las edades.
1: Ah, perfecto. ¿Y cómo se consigue?
0: Lo podés conseguir a través de nuestra página web,
1: Bien.
0: ingresando, pones maqui from Patagonia, maqui antioxidante, y ahí, bueno, te sale toda la info de cómo consumirlo, dónde conseguirlo.
1: Es para cualquiera, hay que preguntar previamente. Digo, suena tan saludable que no pareciera tener ninguna contraindicación, pero sin embargo, ¿hay alguien que pueda por alguna condición de salud o física que
0: Es
1: no
0: un fruto,
1: pueda?
0: ¿no? Siempre nosotros lo que es el superfood, para todo, para también las cápsulas para la línea maquifenol,
1: Ah, perfecto.
0: recomendamos asesoramiento con tu profesional de la salud
1: Bien,
0: siempre.
1: bien.
0: Y bueno, el que son alérgicos a los berries, ese puede llegar a ser como el único,
1: Por
0: a los
1: favor,
0: frutos rojos.
1: atención. No, no
0: Sí,
1: te lo
0: sí.
1: pido. Pero bueno, sí, es algo a mencionar porque nada, quizás uno se deja llevar por lo saludable que suena, pero de repente te olvidas que es un fruto rojo y si sos alérgico, ojo. ¿Sabes qué, Ana
0: Tamara,
1: Carla?
0: otra
1: Sí.
0: cosita te agrego, nosotros sí lo puedes conseguir también en nuestra tienda, pero también hay algo muy hermoso que estoy experimentando ahora con todo el mundo de lo virtual, que es hermoso, y la distancia, cómo achica las distancias y esto, vos estás a
1: Sí.
0: 2.000 kilómetros y yo estoy acá en la Patagonia y podemos conversar y compartir, nada, y darnos también espacio para poder compartir esto, o sea, poder comunicarlo, todo lo que venimos haciendo, pero más allá de eso también estamos desarrollando esto de la presencia. Entonces, de la mano con la gente que cree en el producto y que quiere tenerlo, vamos desarrollando puntos físicos alrededor del país, gente que tiene biomercados, que distribuyen productos saludables,
1: Bien.
0: chicas que tienen estéticas o que trabajan con la salud, también pueden, así tenemos en nuestra página web, en nuestras
1: Bien.
0: redes, como puntos donde lo pueden encontrar. Sobre todo porque están carísimos también los envíos, entonces como
1: Ah,
0: algo que también sea
1: sí. Que no está
0: accesible.
1: caro hoy, igual Ana Carla, no te preocupes. Que no está caro hoy. ¿Sabes qué? Hace un ratito mencionabas al CONICET, mencionabas al INTI. Hoy en día, la verdad es que son dos entidades que están desfinanciadas y pasando un momento terrible. Digo, ¿cuál es el nexo que tienen ustedes desde Macri Front Patagonia con estos lugares maravillosos llenos de científicos?
0: No es, no es siempre apoyados, pero mirá, me pone la piel de gallina. Son nuestros principales pilares. Siempre, o sea, un concepto de nosotros como equipo es rodearnos de profesionales y ir, o sea, tomando sus conocimientos y poder ir de la mano en todo, en todo lo que es la profundización en la investigación, sobre todo. Son muy importantes. Para nosotros, por lo menos como emprendedores, como una empresa pequeña y un equipo, son un pilar fundamental.
1: Digo, ¿cómo
0: Fueron
1: surgió?
0: muy parte de
1: Digo,
0: este desarrollo.
1: vos desde tu lugar, desde tu hogar, de tu casa, mandaste un mail, llamaste por teléfono y dijiste, che, tengo esta propuesta y te escucharon. ¿Cómo surgió?
0: Eduardo, que es como la cabeza a full, Eduardo Pagano, él viene trabajando hace muchos años, es una persona que tiene 85 años y siempre estuvo vinculado con el
1: ¡Qué
0: INTI. Entonces,
1: genio!
0: claro, con ese como ahí el recorrido y él va creando el vínculo con los científicos. Y yo hoy voy a ir también aprendiendo mucho con él, de la mano, y cada uno como en su zona. Yo ahora, por ejemplo, estoy en contacto con los ingenieros del INTI para lo que es desarrollo de producto, todo lo que es el área de Neuquén, el área del Alto Valle. Está buenísimo.
1: Sí, por supuesto. O sea, es una locura, ¿no? Porque estamos hablando, es paradójico, estamos hablando de salud, estamos hablando de bienestar comprobado por científicos, ¿no? Y pensar que hoy en día están siendo tan maltratados en nuestra sociedad, es una maravilla lo que están haciendo. Bueno, entonces, Maki from Patagonia, es para todas las edades, atención, ojo, los alérgicos, a los frutos rojos, se puede buscar a través de la web que nos dijiste y a todo el país, a todo el
0: Enviamos a todo el
1: mundo.
0: país y cualquier consulta también estamos esto de la mano con profesionales de la salud, entonces estamos respondiendo todo el tiempo, hacemos como un trabajo en conjunto y si lo que nos quieran consultar pueden seguirnos en nuestras redes también, enviarnos correo electrónico, estamos ahí como dando acceso también a nuestra información para quienes quieran profundizar.
1: Bien, bien, porque también, tal vez quizás alguien se interesa en querer venderlo por acá también, digo, ¿no? Esas
0: También,
1: posibilidades también existen.
0: siempre bienvenido a la red. Y ese acompañamiento creo que en estos tiempos está buenísimo.
1: Totalmente.
0: Está
1: Bueno,
0: buenísimo.
1: Ana Carla, ha sido un placer charlar con vos, conocer este súper alimento que la verdad, te soy 100% sincera, no lo conocía, así que vamos a ver si podemos coordinar algún envío y conocerlo
0: Sí, me
1: también.
0: encantaría, Tamara. Te voy a enviar, Maki, para que lo pruebes a los chicos ahí al equipo de la producción. Lo agregás a un yogur. Yo justo ahora tengo el paquete acá a
1: ¡Ay, qué
0: mano, pero no tengo
1: rico!
0: yogur. Pero para que se vean los tintes, te vas a dar cuenta de la pureza. Si bien no tiene un sabor así súper característico porque está deshidratado y liofilizado,
1: Claro.
0: su gran beneficio es el color y detona que es puro por las antocianinas. Las antocianinas son los taninos y es con una cucharadita de té diaria estás bárbaro para todo, para todo.
1: Ah,
0: Es un
1: fantástico.
0: prebiótico que es de alimento para tus probióticos,
1: Perfecto.
0: para todo lo que es la salud intestinal.
1: Toda la flora intestinal me va a agradecer entonces. Bueno, Ana Carla, muchísimas gracias. Te pido si nos pasás para nuestra audiencia Instagram nuevamente y página web.
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1: Perfecto. Bueno, te agradezco muchísimo toda la info que nos pasaste. Y bueno, ha sido una grata charla, Ana Carla.
0: Tamara, un gusto, muchas gracias por el espacio y estamos ahí en contacto.
1: No, por favor, por supuesto que
0: Dale.
1: seguimos en contacto. Hasta
0: Muchas
1: allí,
0: gracias.
1: a vos. Hasta allí entonces. Entonces charlábamos con Ana Carla Romera, quien es cofundadora de Maki From Patagonia.
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Un equipo internacional de investigadores logró un descubrimiento histórico al hallar restos de un océano que existió hace 23 millones de años en el continente blanco. El hallazgo se produjo tras completar una compleja perforación de 500 metros de profundidad bajo la densa capa de hielo de la Antártida, alcanzando sedimentos que han permanecido ocultos durante eras geológicas. Los análisis de las muestras extraídas revelaron la presencia de fósiles marinos y microorganismos que confirman que, en el pasado, la región estuvo cubierta por aguas marinas antes de la formación definitiva de la calota de hielo. Este estudio es fundamental para comprender la evolución climática de nuestro planeta y cómo las variaciones en las temperaturas globales afectaron el nivel del mar en el pasado. El proyecto, que involucró el uso de tecnología de perforación de vanguardia, permite a los geólogos reconstruir la historia ambiental de la Antártida con una precisión sin precedentes. Los científicos advierten que estos datos son vitales para predecir el comportamiento futuro de los glaciares frente al actual escenario de calentamiento global, ya que el retroceso del hielo podría exponer nuevamente ecosistemas que han estado aislados por millones de años. Fuente: Noticias Ambientales.

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0: ¿Qué tal? ¿Cómo les va? Tengan buenos días. Estamos iniciando adelantos en la mañana de Emisora Colón. Este encuentro habitual con la información, con los temas destacados en el orden local, nacional e internacional, en este programa informativo que se extiende hasta cerca de las 9 de la mañana. Sábado 15 de agosto, transitamos la mitad del octavo mes del año, con 12 grados de temperatura, está arriba la temperatura, pero igual hay muchísima humedad, 100%, y el viento está soplando del sector este a 12 kilómetros, hay una llovizna muy leve, medio milímetro marcado desde que comenzó esto, que moja, obviamente, las calles están mojadas, pero solamente medio milímetro. Posiblemente tengamos en el transcurso de la tarde algunas lluvias aisladas, eso es lo que indica el Servicio Meteorológico Nacional, y en concreto mañana otra vez por la mañana lloviznas, y estará así en estas condiciones hasta el miércoles. Probablemente no llueva mucho, probablemente por lo que uno puede ver, pero será constante la llovizna con alguna lluvia aislada. Para hoy la máxima será de 15 grados, mañana mínima 11, máxima 17. En la mañana de mañana tendremos llovizna, ya en la tarde no. Estará inclusive raro, ¿no? Pero se anuncia niebla para el mediodía después de la llovizna. Y en la tarde nublada con algún pasaje de sol. El lunes por la mañana también. Puede que en algún momento aparezca el sol, pero mayormente estará nublado. En la tarde lloviznas, el martes todo el día llovizna, el miércoles todo el día alguna lluvia aislada, jueves por la mañana nublado, y el sol volvería recién el jueves por la tarde. Todo esto hay que decir que tanto el lunes, el martes y el jueves tendremos viento con cierta intensidad. Bueno, entonces 12 milímetros el total, la temperatura y el total de agua caída, medio milímetro según la información que tenemos aquí en los estudios de Emisora Colón. Bueno, hacemos una síntesis de lo más importante, comenzamos con el terreno financiero y cambiario. El Poder Ejecutivo ayer concretó la desregulación del crédito bancario en moneda extranjera mediante la publicación del DNU, que habilita a las entidades financieras a prestar hasta el 15% de sus depósitos en dólares a empresas locales sin exigencia de ingresos por exportación. Esta medida coincidió con una rueda favorable para el mercado de cambios en la que el Banco Central de la República Argentina aprovechó un retroceso de la cotización del dólar libre hasta 1.510 para hacer compras netas por 80 millones de dólares, marcando la mayor absorción diaria de divisas desde agosto en un clima de mayor estabilidad financiera.
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0: En el plano político e institucional, el acercamiento entre la Libertad Avanza y el PRO dio un salto cuantitativo tras las gestiones de la Casa Rosada preparando las condiciones para una reunión presencial entre Javier Milei y Mauricio Macri con miras a sellar un acuerdo legislativo y territorial a largo plazo. Esta movida generó inmediatas repercusiones en el espacio opositor. Por ejemplo, el gobernador de Chubut, Ignacio Torres, reclamó públicamente que una alianza de estas características no se limite a un rejunte electoral, sino que defina una agenda clara de políticas públicas sostenibles. Y en paralelo, si vos querés, en la vereda enfrente, Axel Kicillof, el bonaerense, y su ministro de Infraestructura, Gabriel Cato Poddi, formalizaron un pedido ante el Ministerio de Economía, ante Luis Caputo, para que la Nación le transfiera a la provincia de Buenos Aires la titularidad y obras de la autopista Presidente Perón.
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0: Por último, en este repaso de los temas más importantes que luego iremos ampliando, los frentes de medios, justicia y tecnología financiera aportaron novedades de peso. En el ámbito audiovisual, el gobierno de la Ciudad de Buenos Aires cerró el proceso de adjudicación de la señal estatal Canal de la Ciudad a los grupos detrás de las plataformas Carajo y Blender, estableciendo el traspaso operativo para finales de octubre. Eso es en cuanto a los medios de comunicación. En lo que tiene que ver con los tribunales, la causa judicial que investiga presuntas irregularidades alrededor de una mansión en Pilar atribuida a dirigente de la AFA pasará a la jurisdicción del Juzgado Federal de Campana, accediendo al planteo de incompetencia presentado por las defensas. En el sector de pagos digitales, el diputado peronista Guillermo Michel presentó una propuesta legislativa para implementar un sistema de pago sin comisiones inspirado en el modelo PIX de Brasil, orientado a beneficiar a comercios y desafiar la posición dominante de mercado pago. Esto es lo que ha presentado en el sector de pagos digitales el diputado peronista Guillermo Michel. Estos son los temas que, por supuesto, enseguida empezaremos a desarrollar individualmente.
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0: Javier Milei va a participar de la 23ª edición del Council of America. Confirmó su participación el presidente a este evento que será en el Alvear Palace Hotel. Esto será el jueves 20 de agosto. Empieza a las 8:15 de la mañana y acá se reunirán destacados referentes de los sectores público y privado para debatir sobre las perspectivas políticas y económicas del país. Hay muchos funcionarios de nivel nacional que también van a ir junto con el presidente. Por ahora se sabe que va el ministro de Economía Caputo, el de Relaciones Exteriores y Culto Quirno, el de Desregulación y Transformación del Estado, Stusenegger. Y asimismo van a estar también por el ámbito de la Ciudad de Buenos Aires el jefe de gobierno Jorge Macri y Santilli va a ir también. En los próximos días se va a definir el cronograma completo de expositores de cada uno de los sectores privados que también habrán de exponer en esta oportunidad. Bueno, esto es lo que va a acontecer entonces en este mes de agosto. Bueno, hay un estudio de la Universidad de Buenos Aires sobre el impacto que tienen las redes sociales para determinar justamente si vos podés ganar una elección con un correcto uso de las redes sociales. Esto tiene que ver con un estudio que se hizo sobre las legislativas del año pasado, 2025, y lo que se dice en este informe es que las piezas que más circulan no son las que más convencen, sino que con frecuencia son exactamente opuestas. O sea, como que lo que se viraliza, que es lo que más circula, no es precisamente lo que más convence al Estado, ¿no? Un dato que escucho por primera vez, ojalá sea así, ¿no es cierto? Bueno, yo no tengo elementos para discutirlo, porque vos ves cada cosa, y la gente en su inocencia o en no pensar termina multiplicándolas, ¿no? Qué sé yo, el otro día veía. Doy el último ejemplo porque es el más reciente, esta semana, con la muerte de Messi. Ahí alguien inventó vía inteligencia artificial el jugador llorando ahí, abrazando a su padre en el cajón. Y hay gente, buena gente, por supuesto, que lo multiplica y lo pone en las redes sociales. Porque no está para pensar si efectivamente eso es hecho con inteligencia artificial o si alguien va a sacarle una foto a alguien que está llorando en el cajón de un ser querido, ¿no? Ni Messi ni nadie ocurre con absolutamente con nadie, ¿no? Bueno, esas cosas sí para la gente no tienen valor, me parece que es importante. Lo que se viraliza, por ejemplo, en el plano político, dice este estudio que no es lo que convence al electorado. Esa es la conclusión que llegan los investigadores de la Universidad de Buenos Aires que analizan las legislativas del año pasado y, al contrario de lo que se cree, las piezas que más circulan son las que menos convencen al electorado.
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0: Bueno, 7 de la mañana, 16 minutos. Otros temas que, por supuesto, queremos comentar. Han surgido otros datos también que muestran con claridad que el mercado laboral está siendo arrasado por la motosierra. La conclusión de este trabajo es que el empleo registrado volvió a caer. La conclusión de este trabajo es que los despidos se multiplican. Y el dato es que desde que asumió Milei se destruyeron más de 411.000 puestos de trabajo. Solo en el último año, en los últimos 12 meses, o sea, de agosto acá, agosto del año pasado, la pérdida de trabajo llegó a 110.000 puestos. ¿Qué pasa? Hay trabajo refugio, ¿no es cierto? Es decir, bueno, vos perdiste el trabajo en la fábrica, cerró tal empresa, te echó. Después de tantos años, después de tener aportes, después de tener obra social, y tenés un empleo refugio con una motito repartiendo. Obviamente que todos esos beneficios ya no los tenés. Pero además, esos empleos refugio que no tienen ni cerca de los beneficios que tenías antes, cuando trabajabas formalmente en una empresa, ya no alcanzan a reducir la tasa de desocupación. Esto iba a pasar en algún momento. Es decir, la gente que pierde trabajo sale con un auto a hacer viajes o con una motito a hacer viajes. Bien, perfecto. Hasta que llenás el cupo. Cuando ya lo que abunda es eso, no va más. No podés ir por ese lado porque ya está saturado el mercado. Entonces, ya no alcanzan a reducir la tasa de desocupación esos trabajos refugios, esos trabajos de menor calidad. ¿Son honrados? Sí, son tan honrados como el que trabaja en la empresa. Yo no voy a criticar a una persona pero ni cerca de que reparten una moto. Al contrario, es un trabajo absolutamente honrado y no hay ninguna objeción sobre el particular. Ahora, digo que ese trabajo por ahí no te genera lo que te generaba el trabajo en blanco. Tenías un aporte, tenías una obra social, tenías vacaciones, te pagaban el aguinaldo. Si estabas enfermo, tenías los días que te daba el médico para que te recuperes y vuelvas a trabajar. Se perdió. El trabajo refugio no contempla absolutamente nada de eso, ¿no? El deterioro comienza a traducirse en el cierre. Este es el promedio que se da a conocer de 33 firmas por día que cierran sus puertas en la República Argentina. Así que el empleo registrado retrocedió de nuevo en mayo, 3 meses consecutivos de caídas, mientras el empleo asalariado privado lleva un año en terreno negativo y los despidos se multiplican en la industria. Reiteramos entonces, desde que asumió Javier Milei, según los datos que aquí estamos viendo, en total se perdieron 411.600 puestos de trabajo y se bajaron las persianas de más de 30.000 empresas. Un 6% del total ya no existe, se cerró, pasó precisamente la peor etapa, ¿no? Esta es la peor caída en los primeros 30 meses de un gobierno, cualquier gobierno que actuó en la República Argentina, en los primeros 30 meses de su accionar, nunca consiguió semejante cantidad de números negativos como este de Javier Milei. Eso sí, ese dicen los números, ¿no es cierto? Pues nosotros podemos discutir hasta el infinito si me gusta, no me gusta, esto está bien, esto no. Los números no se discuten, son números y los números dicen claramente que este es el peor gobierno para destruir trabajo en los primeros 30 meses de cualquier gobierno en la historia de la Argentina. Bueno, hoy es 15 de agosto y el 15 de agosto de 1769 nacía Napoleón. Napoleón Bonaparte, en la isla de Córcega nacía, se hizo del poder en Francia, hizo un golpe en el año 1799. Fue investido como primer cónsul y en 1804 directamente se proclamó emperador. Entonces las potencias europeas salieron a enfrentarlo y empezaron las guerras napoleónicas que signaron los primeros años del siglo XIX. Termina derrotado en la campaña de Rusia y abdicó en 1814. Volvió a poder por 100 días hasta su derrota definitiva en la batalla de Waterloo, que es la que generalmente se toma, pero él había perdido 3-4 meses antes con los rusos. Ahí termina, después de la derrota en Waterloo, confinado en la isla Santa Elena, hasta que murió en el año 1821.

0: 7 de la mañana, 22 minutos. Vamos al plano internacional, en este caso para señalar que hubo otra vez un terremoto de magnitud, otra vez hubo un potente terremoto en Indonesia, se refleja especialmente en la zona de la isla de Flores. Todavía no hemos podido dejar de hablar del terremoto de Colombia cuando justamente tenemos esta otra lamentable novedad.
1: Un fuerte terremoto de magnitud 7.7 sacudió a la costa de Indonesia. El movimiento telúrico superficial se registró frente a la isla de Flores, generando múltiples réplicas de gran intensidad, mientras activan vigilancia de tsunami en Perú. Un potente terremoto de magnitud 7.7 en la escala de Richter sacudió la costa de Indonesia, registrándose específicamente frente a la isla de Flores. El Servicio Geológico de Estados Unidos, USGS, detalló que el sismo ocurrió a las 5:58 de la mañana hora local, 9:58 de la noche GMT del viernes, con un epicentro localizado a 68 kilómetros al norte-noroeste de la ciudad de Ende, en la provincia de Nusa Tenggara Oriental. Por su parte, el Centro Sismológico Europeo Mediterráneo, EMSC, estimó la magnitud del evento en 7.6. Debido a que el sismo se produjo a una profundidad de tan solo 10 kilómetros, fue catalogado como un evento superficial, lo que generó fuertes niveles de sacudida en las zonas adyacentes al epicentro y en las islas más cercanas. Sucesión de fuertes réplicas y alerta regional tras el sismo principal, se desató una intensa actividad sísmica en la zona. El Centro Alemán de Investigación en Geociencias, GFZ, registró al menos dos sismos adicionales de magnitud 6.3, el primero a las 5:13 de la mañana, hora local, y una réplica posterior a las 6:13 de la mañana. Asimismo, el USGS reportó tres réplicas más entre las 6:18 de la mañana y las 6:37 de la mañana cuyas magnitudes alcanzaron 5.6, 6.1 y 5.5. Esta inestabilidad no es un hecho aislado. En los últimos 30 días se han contabilizado 942 terremotos en la región, aunque el evento de 7.7 ha sido el de mayor intensidad en dicho periodo. Cabe destacar que Indonesia es un archipiélago

0: que fundamentalmente comprende toda esa zona, llega a Japón y bueno, días atrás comentábamos justamente cuáles son los países que están involucrados, ¿no? Pensaba justamente sin ninguna base científica de conocimiento que tal vez esto tenga relación con como está todo dentro del mismo anillo de fuego, tal vez esto tenga relación con lo que aconteció en Colombia, como una réplica, como una sucesión de aquello, pienso, no sé, no tengo elementos como para eso, es para científico, ¿no? Bueno, lo que sí está absolutamente claro que cada vez estamos más complicados con estos temas, ¿no? De estos fenómenos, ¿no? Será coincidencia, pero se están dando mucho, ¿no? Repentinamente. Bueno, de magnitud, porque dicen que esa zona del tiene siempre movimientos telúricos, pero no son de tanta intensidad, generalmente no tienen esta intensidad que sí efectivamente está teniendo esto. Bueno, Racing perdió 1-0 ante Banfield en el encuentro que abrió la quinta fecha del torneo Clausura en el cilindro de Avellaneda anoche.
1: 1-0 ante Banfield en el encuentro que abrió la quinta fecha del torneo Clausura en el cilindro de Avellaneda. Alexander Machado, quien debutó con la camiseta del Taladro, convirtió el único gol de la noche. El equipo de Juan Pablo Voivoda sigue sin encontrar el rumbo y extrañó a Maravilla Martínez, ausente por suspensión. Racing buscó el empate hasta el final, pero la fortuna no estuvo de su lado, en medio de un momento complicado para la Academia y el Rojo. Gastón Lodico y Leonel Pérez también debutaron, pero no lograron igualar el marcador. Banfield optó por una rotación masiva, pensando en su próximo compromiso por Copa Argentina. Ambos equipos disputarán partidos de eliminación directa entre semana, mientras que el próximo fin de semana Racing recibirá a Boca.
0: Bueno, muy bien, entonces no viene bien el panorama para justamente la Academia, ¿no? Con esta derrota de local en su cancha, ¿no? Un infierno, por supuesto, la cancha de Racing ayer ante esta situación, ¿no? El propio técnico recién lo mencionaban, fue muy crítico, salió a pedir unión, salió a pedir fuerza justamente después de esta nueva caída de Racing.
1: Juan Pablo Voivoda se presentó ante los medios tras la tercera derrota consecutiva de Racing, que cayó por la mínima ante Banfield. El entrenador reconoció que es un momento difícil y se mostró autocrítico. Aseguró que el equipo tuvo el control del juego, pero no logró concretar las oportunidades. Voivoda destacó la necesidad de hacer goles y subrayó la importancia de la unión en el vestuario. Sobre la decisión de dejar fuera a Solari y Colombo, aclaró que fue puramente técnica y que podrían volver si rinden en la semana. Expresó que el equipo hizo méritos para no merecer la derrota y pidió el apoyo de los hinchas y la dirigencia en el proceso de recambio. También mencionó que busca un equipo más incisivo y que trabajarán en la definición, además de señalar que las lesiones han afectado al plantel y que el mercado de pases sigue abierto.
0: Bueno, digamos que ya que estamos en deporte, vamos a completar este primer bloque hablando de que se viene el Mundial de Hockey de Países Bajos y Bélgica. O sea, Holanda y Bélgica en conjunto organizan el Mundial de Hockey. Ustedes saben que Holanda es una de las potencias, un rival siempre importante para la Argentina. Bueno, en el equipo nacional juega Zoe Díaz. Dijo Zoe Díaz en un reportaje que le hicieron en las últimas horas que tenemos las expectativas muy altas y que confía muy fuerte en el grupo formado en el club italiano con valores de solidaridad y responsabilidad. Destaca la importancia del trabajo en equipo y la confianza que tiene el grupo de cara al Mundial que se viene, donde la Argentina va a debutar hoy sábado ante Estados Unidos. Estados Unidos también es otro rival de riesgo, muy de riesgo, para la República Argentina. Zoe Díaz de Armas nació en 2006 en la Ciudad Autónoma de Buenos Aires con el seleccionado argentino de hockey y obtuvo la medalla de plata en Sydney y su primer campeonato del mundo de la historia en Pekín frente a Países Bajos, cuando, recordemos, le ganamos.

4-3 por penales, en 2010, cuando la atacante apenas tenía 4 años, las Leonas lograban como local en Rosario su último mundial contra la selección de Holanda, ganándole precisamente la final. Hace 16 años que no ganamos un mundial, a pesar de que somos una potencia importante, ¿no? Le ganamos a Holanda en Rosario la final por 3-1. Bueno, pasaron después de ese 16 años sin ganar, y después de 13 años es cuando aparece Zoe Díaz como pilar esencial del equipo. Ella empezó en las Leoncitas, consagrándose subcampeonas en el Mundial Junior llevado a cabo en Santiago de Chile en 2023. Después jugó su primer Juego Olímpico en París 2024. Ahí tuvo dos hitos: una nueva medalla de bronce para el equipo nacional tras las conseguidas en Atenas 2004 y Beijing 2008, y el récord de ser la deportista argentina más joven de la historia en colgarse una medalla olímpica. Tenía 18 años y 70 días, 68 días menos que Gabriela Sabatini, que lo conseguía en Seúl 1988. En ese mismo periodo fue elegida por la Federación Internacional de Hockey como la mejor jugadora sub-21 del mundo. Es como un premio de revelación. Bueno, precisamente hoy juega con Estados Unidos esta promesa del hockey argentino.

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Bueno, 36 minutos han pasado de las 7 de la mañana. En el orden local, en Pinto, se llevó a cabo un taller regional de rescate vehicular correspondiente a la región noroeste de bomberos, y estuvieron distintos cuarteles de la región, entre otros, por supuesto, Colón. La capacitación estuvo a cargo del instructor regional Aite, ayudante mayor a Castelo. Bueno, el Castelo, que debe tener un nombre, algún día nos vamos a enterar, porque sería interesante conocer a Castelo por su nombre, ¿no? Pero bueno, acá lo vuelve a identificar el cuartel de bomberos como a Castelo, por su apellido, es ayudante mayor. Representando bomberos, voluntarios de Colón, también estuvieron Jorge Angeloni y Cristian Moreno. La jornada reunió a personal de los cuarteles de Carabelas, Rojas, Inés Indar, Ascensión, Germania, General Pinto, Arenaza, Robert Lincoln, El Triunfo y Martínez de Hoz, generando un importante espacio de capacitación, práctica de intercambio de experiencias entre bomberos de la región. Nos dicen los bomberos locales que este tipo de encuentros regionales permite unificar criterios de intervención, perfeccionar técnicas, fortalecer el trabajo conjunto, aspectos fundamentales al momento de responder ante siniestros viales que requieren operaciones de rescate vehicular. La capacitación permanente y el intercambio entre instituciones forman parte esencial de la preparación de nuestros bomberos para brindar cada día una respuesta más segura y eficiente a la comunidad, dice Bomberos Voluntarios de Colón. Así que bueno, entonces capacitación regional de rescate vehicular. La misma estuvo a cargo de un bombero de Colón, y otros bomberos de Colón también estuvieron participando justamente de este encuentro que se llevó a cabo en la localidad de General Pinto. Ahí es donde se hizo. Bueno, dejamos lo local ahora para hablar de el tema que, por supuesto, nos ha ocupado en el transcurso de esta semana, ante la falta de apetito inversor, YPF Luz y la empresa de energía renovable Guncia decidieron postergar su salida de Wall Street. No es solamente una operación que quedó en el camino, sino que, digamos, la pregunta que circula entre bancos y entre empresas es si se terminó el interés de la Bolsa de Nueva York por financiar empresas, por financiar provincias argentinas, que aportó una importante cantidad de dólares al actual modelo económico. Concretamente, voceros de ambas compañías, YPF Luz y Gencia, digamos que lo desmintieron, inclusive lo desvincularon de la suba de riesgo país, y afirmaron que la decisión de postergar justamente este tipo de operaciones, más que nada obedece a razones del mercado internacional. Digamos que Geneia había presentado ante la comisión correspondiente, ante la SEC, en los Estados Unidos, la documentación para realizar una oferta pública inicial, y solicitó cotizar simultáneamente en Nueva York y Buenos Aires bajo el símbolo GEN JP Morgan, y avanzó incluso con el registro de los ADS, de concretarse habría sido la primera salida a bolsa de una compañía argentina en Estados Unidos desde hace bastante, ¿no? 2019 fue la última. La empresa llegaba con ventas por 376 millones de dólares, con una ganancia de 97 millones de dólares. Bueno, obviamente que todo esto según los balances terminados en marzo. Pero, según fuentes de la empresa, los bancos asesores le dijeron que era mejor esperar a septiembre u octubre
o cuando se encuentre el apetito del mercado, porque en este momento no lo tienen. Así que Geneia mantiene la decisión de salir al mercado, pero va a esperar el momento adecuado. Esto es lo que está pasando. YPF Luz y Geneia postergan su salida a la bolsa de Nueva York. Y la pregunta es, ¿se terminaron los dólares que venían de Wall Street para las empresas argentinas? ¿Se terminaron los dólares que venían de Wall Street para provincias argentinas inclusive? Bueno, esto lo vamos a saber seguramente en breve, ¿no? Seguramente en breve vamos a tener novedades sobre el particular. Bueno, vamos al plano policial para decir que el crimen de la entrenadora de rugby, el crimen de la entrenadora de rugby, 15 años después, quedó como impune, quedó el recuerdo solamente de la única testigo, pero no hay nadie acusado. Concretamente, Flavia Pugliese, de 46 años, era entrenadora de rugby femenino en el club Down de Bajo Flores, y la noche del 12 de agosto de 2011, como tantas otras veces, llevó a su amiga Cristina De Vita hasta su casa, que estaba en Morón. Las dos estaban aún dentro del auto cuando un hombre salió de entre las sombras y le apuntó con un arma. En ese instante todo cambió. Lo que dice justamente esta mujer que estaba con ella en el auto, tengo todos los detalles en mi cabeza, en mi memoria, desde las conversaciones que tuvimos en el camino de regreso, de entrenar hasta todo lo que siguió después de ese disparo seco que atravesó el corazón de Flavia, dijo la amiga y también testigo de directa del crimen. Eran alrededor de las 23:30, el coche estaba estacionado cerca de Pinar de Rocha. Apenas advirtió la presencia del delincuente, Flavia reaccionó por instinto, trabó las puertas, subió la ventanilla y aceleró para escapar. El hombre disparó a quemarropa, el vidrio estalló y la bala atravesó el pecho. Herida de muerte, todavía consiguió avanzar unos 50 metros antes de desplomarse. Ella dice que esa escena todavía la persigue, que tiene varias imágenes, pero la peor imagen que tiene es ver a Flavia sin vida y ella tratando de reanimarla. Bueno, un crimen que quedó sin respuesta porque la primera hipótesis fue clara, un intento de robo. Flavia había sido atacada por un delincuente que quiso llevarse su auto y disparó cuando ella intentó escapar, pero el atacante huyó sin llevarse nada. Ese detalle abrió interrogantes y llevó a los investigadores a analizar otras posibilidades, incluso que la haya matado por motivos personales. Sin embargo, ninguna de las hipótesis cerró. Y para su amiga que estaba en el auto, hay algo que todavía resulta inexplicable. No sé por qué quedó impune. Así como apareció de la nada el tipo que le disparó, así desapareció, así se lo tragó la tierra. La testigo también cuestionó el valor que tuvieron las cámaras de seguridad de aquella noche. Ninguna de las que había registró nada porque eran cámaras solo para el decorado, no estaban funcionando. La investigación quedó en manos de la UFI 2, Departamento Judicial de Morón, a cargo del fiscal Fernando Capello, quien caratuló el hecho como homicidio, pero no hubo nadie, reitero, no hubo nadie. Hasta ahora, después de muchos años, responsable de ese crimen. Bueno, vamos a otro tema ahora, en este caso para decir que la disputa entre Axel Kicillof y Javier Milei suma otro capítulo alrededor de la obra pública. Hay un informe del ex senador de la provincia, Marcelo D'Aletto, a partir de datos del Ministerio de Economía, que ubica a Buenos Aires y a Nación entre los distritos que menor proporción de recursos destinaron a gastos de capital, 6,6 y 3%, la provincia 6,6, la Nación 3% respectivamente,
del total de gastos del año pasado. El dato aparece en un ranking que mide el peso de la inversión y la obra pública en los presupuestos provinciales. La obra pública es liderada por Santiago del Estero con 28,8 de su presupuesto destinado a obra pública y la última es Santa Cruz, que destinó 1,1 a la obra pública. El documento señala que en promedio las provincias y la Ciudad de Buenos Aires destinaron 9,5 de sus gastos a erogaciones de capital durante el año pasado. Buenos Aires está por debajo de ese umbral y, según el informe, en una situación en la que se priorizan en mayor medida los gastos corrientes, los gastos operativos. En el extremo superior del ranking aparece San Luis, 28,8, seguida por Santiago, 19,8, y Catamarca con 19. Bueno, esos son los recursos destinados a la obra pública. El tema es la cantidad de recursos que reciben cada provincia y cómo los distribuyen, porque justamente ese porcentaje o los porcentuales de recursos que reciben la provincia forma parte de la discusión política que se da entre Milei y Kicillof. El presidente sostiene que las provincias deben revisar sus estructuras de gasto, que las provincias tienen que reducir el peso del Estado, mientras que en la vereda de enfrente, todo lo opuesto. El gobernador bonaerense reclama al Ejecutivo Nacional una recomposición de los recursos que recibe el distrito y cuestiona el recorte de las transferencias y también de la inversión nacional. Ahí este informe de Aleto reconoce la dimensión del reclamo bonaerense y diciendo lo siguiente: la provincia aporta cerca del 40% de la recaudación tributaria de todo el país. De cada 140 pesos lo pone la provincia de Buenos Aires. Ahora, cuando le devuelven parte del aporte en materia de coparticipación, solo recibe el 21%, ¿no? Igualmente, el informe de Aleto no excluye a la provincia de revisar cómo distribuye esos recursos, ese 21,2% que le llega, ¿no? Por lo menos eso es lo que interpreta aquí el informe Daleto. Bueno, vamos con la tapa de algunos diarios. Cuando han pasado 49 minutos de las 7 de la mañana. Clarín con su objetivo empecinado, ¿no? Dice: corrupción en AFA, otra ayuda judicial para Tubillino en la causa de la mansión de Pilar. Se ha enojado Clarín aquí, porque la causa pasó a la justicia de la ciudad de Campana. Él lo quiere en Comodoro Pique, y que estas cosas vayan todas a Comodoro Pique, ahí jugamos de local, ¿no? Bueno, pero parece que no. Insólito récord de un docente, 3.300 días de licencia, era empleado provincial y director de una escuela de Misiones donde acumuló esas faltas durante 18 años. Ahora ya renunció, pero lo investigan por defraudación y revisan sus justificativos médicos. En las redes lo que pasa es que exhibía sus viajes, ¿no? Bueno, lamentablemente el tipo sin duda se equivoca, ¿no? No va a trabajar por licencia, pero después mostraba en las redes sociales dónde estaba de viaje. Pese a la reforma de Milei para frenarlo, siguen los aumentos de los juicios laborales. Ah, ese era el objetivo de cambiar la ley, ¿no? La mano está brava, dice Crónica, y coloca un jugador de Racing diciendo en caída libre. Otros títulos: el transporte público sube en septiembre. Ah, mira vos, qué raro. Volvió a caer el empleo registrado. En un año se perdieron 110 mil puestos. Esa es una nota que en cualquier país generaría un desastre. Acá en la Argentina medio como que, más sí, no me importa. Total, yo sigo teniendo trabajo. ¿Qué me importa los demás, no? Pero 110 mil puestos de trabajo se perdieron en un año. Estamos en el tercer año de gobierno de Milei. Uno se supone que, bueno, primer año le das un poquito de posibilidades que se vaya acomodando, digamos, dale un tiempito, no seas tan recién llegó. Bueno, pues hace 3 años que está. Y en el tercer, y se perdieron 110 mil puestos de trabajo. Son más de 400 mil. Y cuando se vaya, si sigue este ritmo, va a pasar el 500.000 de personas que se quedó sin laburo
laburo bueno, ¿no? No estamos hablando de aquellos que por ahí eran monotributistas y tienen menos trabajo o que ni siquiera tenían monotributo, ¿no? Estamos hablando de que trabajaba en una empresa, etcétera. Bueno, son más de 400.000, de los cuales 110.000 perdieron su trabajo en los últimos 12 meses. Otro título que aparece aquí en Crónica, además de este que estamos comentando, los invitados top de la boda del año. Bueno, no, yo no voy a andar con eso, pero está en la tapa. Sigue el juicio, Pitti Álvarez dará, cuando habla de la boda del año, habla del casamiento de Paul, ¿no? Pitti Álvarez dará el veredicto, el que todo lo ve. Tomá. Pitti dice que, en todo caso, el veredicto sobre su accionar lo va a dar Dios. Le metió un tiro, lo mató, qué sé yo, no sé cómo lo verá Dios. Pero bueno, Pitti dice que será Dios el que dará el veredicto sobre su accionar.

0: Bueno, lo habíamos comentado también como bastante vergonzoso que el embajador de los Estados Unidos, tras denuncias de presiones a una cooperativa neuquina por contratos con Huawei, ahora ha sido citado a dar explicaciones en la Cámara de Diputados. Recuerden ustedes que Lamelas, para muchos el que gobierna la República Argentina, fue un poco más allá y criticó el accionar de una cooperativa importante del sur que firmó un contrato con la empresa tecnológica Huawei para, por supuesto, incorporar elementos necesarios para la cooperativa. Bueno, obviamente que Lamela dijo que eso no puede ser, que en todo caso lo que tienen que hacer es directamente negociar con los Estados Unidos. Así que lo presionó directamente a la cooperativa y después de las supuestas esas presiones diplomáticas contra la cooperativa provincial de Neuquén para que rescindiera esos acuerdos tecnológicos con la empresa china Huawei, la Cámara de Diputados interviene y ahora lo va a citar a Lamela y le va a pedir explicaciones de por qué se mete en cuestiones internas de la República Argentina, ¿no? Esto concretamente es, por supuesto, forma parte de una situación que desde ya, cuando defendemos precisamente nuestra soberanía, acá tenemos otro gran ejemplo, ¿no? Eso es una intromisión soberana. Lo que dicen es que también, inclusive el Poder Judicial de la Argentina, ya responde a la Embajada de Estados Unidos. Yo creo que no solo el Poder Judicial, también el Poder Público, el Poder Político. Pero bueno, concretamente en las últimas horas se decía esto justamente a propósito de lo señalado.
1: Deterioro social que hay, económico. Yo creo que este gobierno no va a continuar porque vemos el deterioro social que hay, económico, lo vemos en la calle. Tenemos que hablar qué vamos a hacer con el Poder Judicial. Creo que es un Poder Judicial que ni siquiera responde a los poderes concentrados de la economía argentina, sino que responden a la Embajada de Estados Unidos directamente.
2: ¿Qué crees que hay que hacer
1: con Adán? Yo creo que no puede caminar por la calle. Yo me quedo con eso. Porque la sociedad no es boba. Cristina, vos la sacás hoy de San José. Puede caminar por la calle, Cristina. A cualquier lugar del conurbano que vaya Cristina, puede caminar. Más allá de lo que dicte la justicia, que la justicia puede decir mañana es inocente Adorni, como hoy no le creo nada a la justicia, la pongo en duda en todo sentido. También te digo que, bueno, pongo en duda qué puede hacer el Senado de la Nación cuando sabemos que un montón de senadores y diputados los votaron para que sean oposición y terminando dándole herramientas a Milei para perjudicar a gran parte de la sociedad. Yo creo que este gobierno no va a continuar porque vemos el deterioro que hay, económico.
0: Ahí está, entonces, digamos el tema de alguna manera que tiene que ver con la injerencia, ¿no? Con la injerencia que tiene la Embajada de Estados Unidos en el país, ¿no? Bueno, van a citar a Peter Lamela entonces, al embajador de los Estados Unidos. Esto fue lo que dijo Esteban Paulón, que oíamos recién. Es un tema que a nosotros nos preocupa mucho, decían, porque realmente esta es una injerencia directa del gobierno de los Estados Unidos en empresas argentinas ante la mirada silenciosa del gobierno de nuestro país. Bueno, así que esta es la situación. Veremos qué es lo que ocurre cuando precisamente se concrete el pedido que vaya a dar explicaciones a la Cámara de Diputados, el embajador de los Estados Unidos, por su injerencia, en particular por este tema, en el sur, con una cooperativa, pero en general por muchísimas otras cuestiones. Ahí lo oíamos al diputado hablando de la injerencia que tiene en el Poder Judicial de la República Argentina la Embajada de Estados Unidos. Bueno, la semana próxima va a empezar un paro de 4 días en todas las universidades del país. lo digo nuevamente, la semana que viene empieza un paro de 4 días en todas las universidades del país, impulsado por la CONADU histórica, que se hace entre el 18 y el 22 de agosto en reclamo del cumplimiento de la ley de financiamiento. Ya después del paro de 24 horas, que fue el miércoles, en todas las casas de altos estudios del país, convocado por el Frente Sindical, llega esta nueva medida de 4 días para alertar al Gobierno Nacional que debe cumplir con lo que dictó el Congreso, que debe cumplir con lo que después ratificó la justicia. Por otra parte, el sindicato porteño AGD UBA reclamó ayer retomar el plan de lucha y llamó a ir hacia el paro por tiempo indeterminado hasta que el gobierno de Javier Milei pague toda la deuda. Y también dijo, vamos a hacer una nueva marcha nacional. Recordemos que el paro del miércoles se concretó en medio del ninguneo del poder ejecutivo, que a través de la ministra Sandra Petovelo negó que hubiera motivos reales para la protesta, convocó a una reunión paritaria, pero la convocó recién para septiembre. Concretamente lo que dicen del otro lado, los que ahora van a hacer una medida de 4 días, es que el gobierno mantiene, o sea, toda la semana que viene, porque el lunes es feriado, no hay universidad. Entonces, lo que dice es que el gobierno mantiene la deuda, los trabajadores de las universidades nacionales van adelante con el plan de lucha. Esto es lo que dicen precisamente los que lo impulsan. Esto se votó el miércoles de la semana pasada, cuando terminó el paro, votaron la continuidad justamente con esta nueva medida de fuerza del 18, del martes al 22 de agosto. La asamblea se llevó como mandato paro por tiempo indeterminado. Bueno, dijeron, no será así, vamos a ver qué pasa. En principio el paro será por toda la semana, los 4 días hábiles de la semana. O sea que la semana que viene no hay actividad en las universidades.

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7: Bueno, vamos a actualizar los datos del tiempo en esta mañana gris, con una especie de llovizna, por supuesto, muy débil, al punto tal de que solamente tenemos medio milímetro de agua. Cubierto con llovizna es justamente lo que indica el servicio meteorológico, y la temperatura se mantiene en 12 grados con 100% de humedad, saturación, y el viento sopla del sector este ahora a 15 kilómetros. En la última hora lo único que cambió fue esto, ¿no? Un poquito... el viento un poquito más intenso, pero nada más. 12 entonces se mantiene la temperatura en Colombia.

0: parece que la soja vuelve a ganar terreno. Hubo una baja de las retenciones anunciada tiempo atrás, y entonces empezó a cambiar el escenario, porque después de años en los que la oleaginosa venía perdiendo competitividad por esto justamente de que era el más afectado por las retenciones, digamos que la mejora de los últimos tiempos hizo cambiar el ánimo y vuelve a sembrarse soja con bastante intensidad. Recordemos que el cultivo se había derivado hacia otras variantes que resultaban económicamente más rentable. Así que la reducción de las retenciones acaba de empezar a cambiar el escenario para la soja, después de años en los que la oleaginosa perdió competitividad frente a otros cultivos. La mejora en la ecuación económica comenzó a despertar nuevos negocios, y el caso más relevante lo anunció Molinos Agro y la Asociación de Cooperativas Argentinas, que invertirá más de 500 millones de dólares en la puesta en marcha justamente de una molienda en Timbúes, ahí en donde está ese puerto importante. Pero esto tiene que ver justamente con la baja de las retenciones, que empieza a cambiar el escenario. Hay que decir en este sentido de que en realidad durante años la soja fue el gran motor de las exportaciones argentinas. Después el trigo, el maíz, sobre todo con el tema de las retenciones, le fue ganando espacio. Pero el dato es que para los expertos, concretamente los que analizan la historia de la economía y de las exportaciones, ven que la soja ha perdido terreno con el petróleo. Concretamente ese es el gran dato justamente de los últimos tiempos. Acá voy a difundir un informe que es interesante porque explica hasta dónde puede llegar el petróleo. Es un informe muy cortito, de un minuto, no alcanza un minuto y medio, pero que es interesante.
1: Ina, ya no es la soja, ahora es el petróleo. El producto que más exporta a la Argentina ya no es la soja, ahora es el petróleo, y sale casi todo de un solo lugar, Vaca Muerta. Te voy a tirar tres datos que te van a sorprender, pero rapidísimo por si no lo tenés fresco: el shale es petróleo y gas atrapados dentro de la roca, bien profundo, que hasta hace pocos años no se podía sacar. Ahora sí se puede. Primer dato, es uno de los yacimientos de shale más grandes del planeta, es el segundo del mundo en gas y el cuarto en petróleo. Y no es solo tamaño, los expertos dicen que su roca es igual o incluso mejor que la que hay en Estados Unidos. Dos, y esto recién arranca, hoy está en producción apenas el 10%, el otro 90% sigue ahí abajo esperando. Tres, es de los lugares más baratos del mundo para sacar petróleo.
0: Bueno, un datito más puede ser, sí, vamos.
1: Es rentable incluso con el crudo en $40 el barril, cuando en muchos otros yacimientos necesitan que esté como mínimo arriba de los 55 o más. Y el resultado ya está a la vista. En apenas 6 meses, el petróleo exportó casi 4.700 millones de dólares, casi el 50% más que el año pasado. Por primera vez en la historia le ganó a la soja y al maíz, un cambio de época para el país. ¿Sabías que el petróleo...?
0: Bueno, muy bien. Entonces el petróleo le ha ganado a la soja, según justamente lo que terminamos de oír. Ahora, lo novedoso para mí, que no digamos, es que por lo general se decía que extraer este tipo de petróleo era bastante caro, que salía más caro que extraer el petróleo convencional, ¿no? Sin embargo, aquí el informe dice que es relativamente barato comparado con el... Vos para justificar sacarlo tenés que tener rentabilidad, y si sacarlo te cuesta una determinada cifra y vos vendés el petróleo por debajo de esa cifra, lo que te conviene es dejarlo debajo de tierra y no venderlo. Bueno, acá dice que es el costo a $45 es negocio. Recordemos que hoy el petróleo se está vendiendo de 80 dólares para arriba, 70 y pico, en condiciones normales, ahora que Estados Unidos anda en guerra con Irán, vale mucho más, incluso ha pasado los 100 dólares. Bueno, acá el costo es de 45 dólares, lo que parece relativamente bajo, ¿no? Bueno, creíamos justamente que era más caro sacar el petróleo de entre las rocas que el petróleo convencional. Y debe ser más caro, imagino, porque el petróleo convencional es más sencillo de sacar. Acá tenés que romper piedras para sacarlo. Pero bueno, este hombre dice que no, que es solo 45 dólares el valor que se necesita para sacarlo. O sea que ya vendiéndolo a 45 dólares es negocio. En el año 1954, el 15 de agosto, empezaba la dictadura de Stroessner en Paraguay. Tres meses antes había derrocado al presidente Federico Chávez. Tomás Romero Pereira asumía en ese momento, llamó a elecciones. El militar golpista compitió sin oposición, no había nadie que le pudiera sacar votos y gobernó después con el apoyo del Partido Colorado. ¿Qué pasó durante la dictadura de Stroessner? Bueno, las violaciones a los derechos humanos y la corrupción fueron las marcas del régimen de Stroessner, que finalmente cayó en 1989. Se fue exiliado a Brasil y se murió en el año 2006. Una de las dictaduras más extensas, una de las dictaduras más cruentas de las que hubo precisamente en Latinoamérica. Empezaba un día como hoy del año 1954 en el vecino Paraguay. Bueno, vamos a el orden local, en este caso para señalar que hay unos 350 estudiantes de tercer año del nivel secundario participaron durante el presente ciclo del programa educativo con el programa Revalorización de los Carnavales en Colón, una propuesta impulsada mediante el trabajo articulado entre el área de cultura de la municipalidad, el sistema educativo del distrito y la comparsa municipal Colombá. La iniciativa tuvo como objetivo acercar a los jóvenes al conocimiento del carnaval como expresión cultural vinculada con la identidad, con la historia, digamos también con el patrimonio de nuestra ciudad. Bueno, ya una buena parte de las escuelas han recibido justamente esto. Falta Arbolito y Pearson, que será en breve. Estuvieron en la 1, 2, 3, 5, toda secundaria, la secundaria técnica 1, Escuela del Sol, la secundaria de Santa Marta, de Monseñor y la Escuela de Educación Especial 501. Y entonces sería la 6 de El Arbolito y la 4 de Pearson las que restan y que en breve serán justamente digamos visitadas. ¿De qué se trata esto? Bueno, dos encuentros en cada institución. El primer día, una charla participativa sobre los orígenes del carnaval, su significado como fiesta popular, la importancia social, la importancia comunitaria. Y en el segundo encuentro, los participantes intervienen en un taller de percusión y danza. Y ahí es donde precisamente se ponen en práctica los conocimientos que incorporaron el día anterior. Dicen que la evaluación ha sido positiva porque lo han tomado con entusiasmo y han participado, han tenido mucho interés en la temática y es muy probable que incluso para la Semana del Estudiante y la Semana de las Artes alguna de estas cosas puedan ser experimentadas, por lo cual justamente quienes llevan adelante estos talleres se comprometieron a colaborar si es que precisamente lo necesitan. Acompañó la inspectora distrital Estela Mari Simonovich, el inspector de educación artística Sergio Carbonelli, por supuesto la gente de la comparsa y de los distintos establecimientos educativos. Esto pasó y todavía no ha terminado, ya que como queda dicho, va a haber también presentaciones en Pearson y en el Arbolito. Todavía no han llegado a esas localidades. Bueno, en el plano internacional hay victoria pírrica de Nigel Farage en las elecciones municipales en Gran Bretaña, pero que tiene una proyección nacional y que tiene una proyección europea. Acá el ultraderechista obtuvo una mayoría holgada en Clacton, pero en vez de la casta política, su principal rival fue un cómico con un tacho de basura en la cabeza y un traje intergaláctico. Bueno, afortunadamente los ingleses no votaron al loco, sino que votaron a este hombre que en definitiva es ultraderechista. Así que por lo menos sacaron un empate, ¿no? Las victorias pírricas son así. El que pierde gana y viceversa. El ultraderechista Nigel Farage obtuvo una mayoría holgada en Clacton, 63,4, pero en vez de la casta política, su principal rival fue un cómico con un tacho de basura en la cabeza y un traje intergaláctico con la denominación Conde Tacho de Basura. Bueno, así que esto fue lo que ocurrió en las elecciones municipales en Gran Bretaña, donde este ultraderechista Farage obtuvo una mayoría holgada en Clacton, pero reitero, en vez de la casta política, su la derecha con quien compite, lo escuchás todos los días con Milei, con la casta política. Bueno, en este caso no le ganó a la casta política, sino a un tipo que se vistió con un tacho de basura en la cabeza y un traje intergaláctico. Bueno, raras cosas que están ocurriendo. Mastantuono hizo su debut en Fiorentina, en la goleada Benevento por la Copa Italia. Bueno, finalmente Mastantuono pudo jugar y ahora en Italia empezando de alguna manera su actividad en ese país. El jugador de Real Madrid ha sido cedido para que vaya ganando confianza, en este caso en el fútbol italiano. Y esto ocurrió en el día de su cumpleaños.
2: Franco Mastantuono debutó oficialmente con Fiorentina en la goleada 4-1 ante Benevento por la Copa Italia. El futbolista argentino comenzó en el banco y entró a los 13 minutos del segundo tiempo. En su primera intervención, recibió por la derecha, enganchó hacia adentro y tuvo una clara oportunidad de gol, pero su disparo se fue por encima del travesaño. En tiempo de descuento, generó una tarjeta amarilla para un rival tras una buena conducción. Los goles de Fiorentina fueron anotados por Cherm Dur, Luca Ranieri, Albert Gudmundsson y Moise Kean, mientras que Davide Lamesta descontó para Benevento. El equipo viola, que también incorporó a Matteo Pellegrino, espera en 16avos de final a su próximo rival, que saldrá del duelo entre Pisa y Empoli.
0: Ahí estuvo entonces el jugador argentino, Franco Mastantuono, bueno, viendo a ver qué chances tiene ahora en el fútbol italiano. Hay bronca de Quirno con Quirno en particular, porque ante las presiones de Lamela que mencionábamos al comienzo, las empresas argentinas, no dice absolutamente nada. Obviamente que no lo va a hacer. Y si no, va a hacer como que hace algo, ¿no? Lo cierto es que la Cancillería mantiene un llamativo silencio respecto de la presión del embajador de los Estados Unidos, de Peter Lamela, a las empresas argentinas que trabajan con compañías de telecomunicaciones chinas, con la Huawei, que es justamente una de las compañías más importantes de las telecomunicaciones, ¿no? Diplomático norteamericano fue citado por el Congreso, pero nadie del Ministerio de Relaciones Exteriores consideró que tenían que intervenir. Así que se pudo saber que el funcionario de la Cancillería tiene prohibido hablar con medios independientes y los diplomáticos dicen que Quirno no dice nada por una orden directa de Karina, que no quiere desautorizar al embajador que amenazó con retirarle la visa a los directivos de una cooperativa de Telefónica de Neuquén por trabajar con Huawei. Bueno, o sea, como que, digamos, la hermana del presidente le tiene prohibido al canciller de la República Argentina que hable con los medios independientes, que no diga nada a ningún medio independiente. Del lado empresarial, lo que reina es la sorpresa, lo que reina es la indignación ante la crudeza de un embajador extranjero que impone condiciones por las que debería velar el Estado argentino, es decir, de que la empresa negocie y haga sus propios negocios con quien tiene ganas, que no le impongan con quién hacerlo, ¿no? Esperaban justamente eso, de que la Argentina se pusiera de pie y defendiera la soberanía de estas empresas. Nada de eso, es más, está la orden para que Kirchner no diga nada. Hasta el propio gobernador de Chubut, Ignacio Torres, dijo nada menos que eran yanques, el lugar de comercio o la organización de los comerciantes estadounidenses con la Argentina, que él se reserva el derecho de trabajar con empresas chinas en su provincia y no se lo van a ceder justamente a los norteamericanos. Bueno, ese es el panorama precisamente en torno a este tema.

viendo acá un video que ha aparecido, donde la policía se lleva preso a una persona, un joven, por vender marihuana y cocaína al menudeo. Y cuando se lo llevan preso aparece la novia corriendo, esto es lo que se ve en el video, hasta el patrullero y le da un beso, casi apasionado, digamos, en el momento que se retira. Pareciera como armado, ¿no? Pero no lo es, efectivamente. Estamos hablando de un hombre de 30 años detenido en Ensenada. Cuando los policías se lo llevaban, tuvo lugar esa escena insólita. Su pareja llegó corriendo hasta el patrullero. Los policías medio como que se quedaron un poco ahí mirando qué estaba ocurriendo y le metió un beso a el novio que iba preso. Las imágenes que fueron grabadas por las cámaras de seguridad de la zona muestran cómo el sospechoso fue arrestado, era escoltado por los agentes cuando la joven apareció corriendo en cuestión de segundos sin que la policía pudiera reaccionar. Se acercó a su novio, lo besó y se despidió y bueno, ahí después sí se lo llevaron. Esto apareció justamente en las redes sociales, motivo por el cual lo estoy comentando. Bueno, también hubo una tragedia en la autovía 19. Un joven de 29 años murió en un accidente. Venía del velorio de la hermana y se mató. Él venía del velorio de la hermana y obviamente se mató. Así que la tragedia golpeó de lleno a esta familia en Río Tercero. Francisco Gómez, de 29 años, perdió la vida ayer en un choque fatal sobre la autovía 19 cuando regresaba del velorio de su hermana en la ciudad de Santa Fe. El accidente ocurrió a la altura de Josefina, cerca del límite entre Santa Fe y Córdoba. Francisco iba en un Citroën junto a su padre y su hermano. Según la información, los tres habían ido a despedir a una hija y volvían a Córdoba cuando, por causas que se investigan, el auto impactó contra un camión cargado de garrafa de gas y ahí se mata precisamente este joven de 29 años que es el que iba conduciendo el vehículo y han quedado en grave estado los otros integrantes del mismo. 8:23 minutos, pausa y enseguida seguimos, estamos en la mañana de Adelantos.

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Ahí salió Caputo ahora con Diego Santilli de gira. Van en busca de sellar acuerdos con los gobernadores, esos acuerdos que han tomado Estado Público, porque incluso han sido denunciados por la justicia. Están buscando votos para terminar con las PASO, entonces van de recorrida por las provincias. Y ahí están con Jalil, ahí están con Suárez, digamos Tucumán, Mendoza, etcétera. Dice, ¿cuánta plata te hace falta? Vemos, negociamos. Bueno, necesito los votos para hacer caer las PASO. Lamentablemente funcionamos así. El jefe de gabinete y el ministro de Economía, Santilli y Caputo, ya estaban en Catamarca sellando acuerdos de obras con Jalil, con su par de Santiago del Estero, Elías Suárez. Es cierto que la visita estaba pautada hace tiempo, pero andá a hacerle entender a la gente ahora que esto no está atravesado por la búsqueda de votos por parte del gobierno para voltear las primarias abiertas, simultáneas y obligatorias en el Congreso, donde los gobernadores resultan clave. Ya lo he dicho que, ponele que La Libertad Avanza tiene el apoyo del PRO, descartalo, y descartar el apoyo del radicalismo, que digamos, con tal de ir en contra del peronismo, le va a dar los votos precisamente a La Libertad Avanza. Pero no le alcanza, necesitan que algunos gobernadores peronistas traicionen a su gente, traicionen justamente el voto popular de su gente a cambio de algunos pesos para conseguir el objetivo. Y ahí andan en eso. Ahí estaba el ministro de Economía de gira por la provincia diciendo, vengo acá a repartir plata para que hagan obras. A eso sí, necesitamos que los legisladores voten de esta manera. Así que, según se informó oficialmente, después de estos encuentros, se va a poner en marcha la red de acueductos y plantas potabilizadoras de Albigasta, que es un proyecto que vincula Catamarca y Santiago del Estero. La obra busca ampliar el acceso de agua potable, busca fortalecer la infraestructura productiva de una región en la que ambas provincias, Catamarca y Santiago del Estero, comparten las mismas necesidades. Bueno, así funciona el país. Bueno, otra derrota con silbidos es el título principal de Diario Popular en Tapa. Concretamente sale la gente de Racing, como salen todos los equipos cuando pierden, con la cabeza agacha, es la foto característica, ¿no? Momento en que se van de la cancha. Horror en Dosuc, otro título de Diario Popular, adolescente de 15 años asesinó a un barbero dentro del local. Bueno, en un año se perdieron 110.000 puestos de trabajo, este es el peor título de todos. Terremoto sacude el sur de España e Indonesia. Ah, mirá, también el sur de España afectado por este terremoto. Y esto es peligroso, ¿no? Trump dijo que el estrecho de Hormuz será territorio de Estados Unidos. Ahí está, listo, ya está. Me quedo con el estrecho de Hormuz porque tengo ganas. Seguida lo vamos a poner al aire justamente cuando hace esas declaraciones. Un fallo a la medida de Tapia y Tobillino, la causa pasa al juez que ellos querían. Digamos, ese es un menosprecio a la justicia por parte de La Nación y Clarín, que dice que han hecho algo que no correspondía, o en realidad lo que hicieron es lo que correspondía. Bueno, anda a decirle a Clarín y a La Nación, ¿no? Porque en definitiva hubo una resolución de la justicia en ese sentido. Si la resolución...

0: Mandarlos esto a Comodoro Pi, bah, digamos, a donde a nosotros nos interesa, está bien. Si lo mandan a otro lado, está mal. Bueno, Clarín y la Nación, no importa. Lo que quería mencionar es que en este caso a Tobillino y a Tapia, que lo están juzgando por una mansión ahí en la zona de Pilar, lo que quieren saber es si es de ellos y la adquirieron a través de un testaferro. Ocurre en Pilar, el juicio se hace al lado, en Campana. Según Clarín y La Nación, se hace ahí porque Tobillino y Tapia querían que se hiciera ahí. ¿Qué sé yo? Es como si vos cometés un delito aquí en Colón y te juzgan por ese delito en la justicia de Pergamino, que es a la que pertenece Colón, la jurisdicción a la que pertenece Colón. No, nosotros queríamos que fuera en San Nicolás, queríamos que fuera en Ramallo, qué sé yo, poner en Ramallo no, en San Pedro. No, es la jurisdicción. Está mal la jurisdicción. Bueno, el apriete barra brava ahora sacude al plantel de Racing. Aparentemente también el jueves fue en San Lorenzo y ayer fue en Racing. Apriete de los barra brava. Qué locos que estamos, ¿no? Qué locos que estamos. Se reescriben manuales y tradiciones a la hora de celebrar el casamiento. Es otro de los títulos que aparece en la tapa aquí del diario La Nación. Bueno, en el momento en que Trump dice que esto es mío y listo, se terminó, en cualquier momento me hago cargo y me quedo con, el estrecho de Hormuz y listo. Bueno, es lo que, por supuesto, ha sorprendido en las últimas horas. Lo escuchamos a Trump cuando lo dice y sorprende, por supuesto, al mundo. Ahora, todos los que están al lado de él aplauden muy contentos, como diciendo, che, nos quedamos con el estrecho de Hormuz. ¿Y por qué? Sí, porque hay mucho lío y además lo tiene Irán, lo hacemos nosotros, nos quedamos nosotros. Bueno, a ver, decía.
1: Iran, which is being very badly defeated.
0: Derrota aplastante contra Irán, dijo ahí. A ver, pronto declararé el estrecho de Hormuz territorio de Estados Unidos. Toma. Básicamente eso es lo que tenemos, el bloqueo. Ninguna nave pasa hasta que nosotros querramos. Y después hablo de Venezuela. Trabajamos muy bien con ellos, hemos absorbido millones y millones de barriles de petróleo, pero nos va muy bien, estamos haciendo lo mismo. Bueno, interesante porque Trump dice abiertamente lo que en realidad él piensa, ¿no? Que le está robando, no, lo que piensa, lo que hace, está robando petróleo a Venezuela y dice que ahora se lo va a robar a Irán porque se va a quedar con el estrecho de Hormuz. Y lo aplauden hasta los policías que están de custodia. Pues si es que están de custodia, también aplauden. Es una cosa de loco, ¿no? Bueno, este es el presidente de los Estados Unidos, que podría ser uno más de los muchos así excéntricos que hay. En ese sentido nosotros conocemos bastante acá en la Argentina, pero es el presidente de la primera potencia del mundo, ¿no? Bueno, ahí estamos.

hemos comentado, pero lo volvemos a hacer porque la magnitud de 7,7 de un terremoto sacudiendo las costas de Indonesia con alerta de tsunami en Perú, da la sensación que va a dejar como resultado lamentablemente un número importante de víctimas, ¿no? Semejante magnitud, ¿no? Como pasó en Venezuela, como pasó en Colombia, todos arriba de 7 puntos, pero este casi llega a 8, 7,7 en la escala Richter, que sacudió ahí la isla de Flores en Indonesia en la madrugada de hoy sábado. Tremendo terremoto, el epicentro a 36 kilómetros al noroeste de Mbait, la provincia de Nusa, a una profundidad de 15 kilómetros. Eso es justamente otro de los problemas, no es muy profundo lo que tiene mayor impacto, dicen los que saben. Fuertes temblores se sintieron en varias zonas, lo que provocó que numerosos residentes, presa del pánico, salieran rápidamente a la calle en lugares, buscando lugares seguros, ¿no? Reiteramos que Indonesia está dentro del cinturón de fuego del Pacífico, lo mismo que Colombia, lo mismo que Venezuela. Son muchos países, bueno, entre otros es Indonesia, donde lamentablemente ha ocurrido este tremendo siniestro. También hemos comentado que se vienen más paros en las universidades y que la semana que viene no habrá actividad en las universidades porque, digamos, hay paro desde el martes, el lunes es feriado, hasta el viernes inclusive. También hemos comentado que el peronismo en diputados citó al embajador Peter Lamela para el próximo miércoles 19 de agosto tras la escalada de la intromisión norteamericana en nuestro país. La citación la hace la Comisión de Asuntos Cooperativos, Mutuales y Organizaciones No Gubernamentales y se da luego de que esta semana expusieran allí los directivos de la cooperativa eléctrica más grande de la Patagonia para denunciar las presiones que recibieron por parte de la embajada para dar de baja acuerdos con la empresa china Huawei y que, por supuesto, le molestaron mucho a Norteamérica. Bueno, la sospecha, en Unión por la Patria quieren saber por qué la MENA dice lo que dice y quién son los verdaderos destinatarios más allá del conflicto con la cooperativa. Digamos, ¿por qué decir lo que decís? Que no se puede decidir comerciar con una empresa de China. A ver, ¿cuál es el problema? Y segundo, ¿quién querés vos que, en definitiva, se haga cargo de proveer materiales a esta cooperativa? Acá lo que se sospecha es que habría en juego intereses mayores, que hay algo más importante todavía detrás de todo esto, ¿no? Después la embajada china en Argentina emitió un comunicado diciendo que lo que ha hecho el embajador son calumnias sin fundamento. Los dichos fueron hechos en Anshan Energy Forum, motivado, dice China, por la mentalidad de la Guerra Fría, digamos, por aquella Guerra Fría que ya terminó, pero que evidentemente ha dejado sus secuelas en este caso, en este pensamiento. Eso dicen los chinos. ¿Y qué dicen supuestamente los neutrales, los analistas internacionales? Semejante apriete demuestra un grado de desesperación por parte de los Estados Unidos, que no tienen forma de competir con los chinos. ¿Por qué lo aprietan a los chinos? Porque no pueden ofrecer, digamos, algo de mayor calidad y más barato. Entonces aprietan a el que compra, en este caso una cooperativa del sur, diciéndole, bueno, tenés que comprarle a ellos, que se compran a nosotros.

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0: Bueno, parte final de adelanto, los últimos temas. Han pasado 44 minutos de las 8 de la mañana. En este caso, para ocuparnos de un adolescente que mató a un peluquero de una puñalada. El agresor entra a la peluquería, comenzó a insultarlo, pasó al enfrentamiento, lo mató y luego huyó. Aparentemente no tenía turno, creo que el problema era por eso, ¿no? Por la falta de turno, que este pibe de 15 años discute con el dueño y lo termina matando, lo termina matando el peluquero.
1: ¿Sabes más detalles de lo que le pasó a Rodrigo Zurich, de 26 años, asesinado a sangre fría, directamente, por otro muchacho vecino de 15 años, amigo? Prácticamente frecuentaban el mismo grupo de cercanía, ¿no? Incluso Tiziano, quien es el responsable de esta muerte, por lo menos el nombre de pila vamos a dar, de 15 años, trabaja allí en la esquina, la familia vive acá a la vuelta, tiene otros dos hermanos, o sea, una historia. Primero me refiero a la de Rodrigo, un chico de 26 años, laburante, que llevaba dos o tres años ya trabajando aquí en la barrería que veíamos recién. Este es el lugar donde trabajaba el homicida, ¿no? Quien luego fue entregado aparentemente por la madre va a terminar prácticamente en el penal juvenil, por supuesto, por su edad. Y la madre, aparentemente, por lo que me contaban los amigos, sería la que lo entregó a las autoridades, que, bueno, pocos minutos después, un par de horas después, ya tenían al responsable del crimen detenido. Vamos a hablar con Joan. Joan es uno de los amigos que nos va a contar un poquito más la historia de Rodrigo, que recibió un corte de un elemento corto punzante. Ahora nos va a contar bien Joan de qué se trata, y que lo termina prácticamente matando en el acto, sin mediar primero una ambulancia que no llegó de hora, cosa que pasa siempre, lamentablemente, en conurbano profundo en muchas partes del país. Y además también un accionar policial que dejó un poco de desear, porque, bueno, por momentos parecía que no querían llevar el cuerpo de Rodrigo, que todavía estaba agonizando, y finalmente termina falleciendo en el Hospital Fiorito. Joan es uno de sus amigos. Joan, me contabas recién, gracias primero por estos minutos. No es la intención recordar este momento horrible que les tocó vivir ayer, pero vos por pocos minutos, te diría dos o tres minutos, no estabas en el momento en el que sucedió, ¿no?
2: No estaba, yo, como le estaba diciendo al compañero, estuvimos toda la mañana acá, estábamos desayunando, tomando mates, cosa que puede llegar a pasar todos los días, y en cuestión de minutos yo me había ido, así como también se fue mi otro amigo, me fui a buscar algo para comer y cuando vine me encontré con mi amigo en el piso, con una puntada en el pecho, toda la gente alborotada, sin entender, porque es algo que no te imaginás, no esperás. En un minuto se fue una vida de una persona que no tenía maldad, no le hacía mal a nadie. Te das cuenta porque todo el barrio está dolido por este fallecimiento.
0: Bueno, muy bien, 8:47 minutos pasó justamente en la jornada de ayer en una peluquería, concretamente. Ocurrió en Dosuc, esto es Avellaneda. El adolescente que lo asesina al peluquero tenía 15 años y el peluquero 26. Esto es lo que pasó precisamente en la jornada de ayer, lamentablemente. Otro tema de carácter internacional, para decir que la aldea palestina de Skusra lleva 6 días bajo el asedio de los colonos israelíes, esos que van, se instalan en terreno palestino, que son la fuerza de avanzada. Tradicionalmente los israelíes hacen este trabajo. Van los colonos armados, se meten en territorio palestino, y después va el ejército con el pretexto de que tiene que proteger a los colonos suyos. Digamos que la historia empieza a contarla de antes. ¿Por qué los tenés que proteger? Porque incursionaron en terreno palestino y le robaron la tierra a los palestinos. Se instalan y después va el ejército y dice, bueno, venimos a protegerlos a nuestros colonos. Así que la aldea palestina de Nablus, que está en la zona de Nablus, en Cisjordania, que es la Kusra, está invadida. Esto ocurrió ayer por colonos israelíes, en el sexto día consecutivo, desde que un grupo de israelíes radicales incursionó en territorio ocupado y después de una operación del ejército de Israel que no modificó la realidad en el terreno. Es decir, el ejército hace como que hace algo, pero en realidad no hace nada. Una vez que se instalan esos colonos en ese lugar, el ejército pone más adelante y dice, no, nosotros tenemos que cubrir a esta gente y tomamos como un espacio de seguridad. Ponele 10 kilómetros más para allá, está el ejército y de ahí no puede pasar nadie. O sea que le toman el lugar, se instalan en la ciudad y además sobre también territorio palestino se instala el ejército para proteger justamente a los colonos israelíes que han tomado ese lugar. O sea que le roban los colonos y después el propio ejército actúa en consecuencia y así le van ganando terreno a los palestinos. Todo esto en el marco de un acuerdo de paz que, por supuesto, como lo dijimos hace 20 días atrás cuando empezó todo esto, decía, no dura porque Israel no lo va de ninguna manera a respetar a ese entendimiento que impulsó Estados Unidos. Así que los colonos regresaron ayer por la mañana al puesto de avanzada que establecieron días atrás y que fue desmantelado durante el despliegue del ejército. Por supuesto, el ejército se había desplegado, había retrocedido a partir del entendimiento. Ahora mandaron a los colonos otra vez al mismo lugar donde estaban antes del entendimiento y va el ejército a protegerlo. Ese es el relato que le hacen al mundo. Ya el mundo no le cree, por supuesto, salvo dos o tres periodistas argentinos, pues el mundo no le cree en nada justamente esta acción de Netanyahu. Y después, ¿qué dicen? Los colonos siguen asediando nuestras casas, así que necesitamos que el ejército se instale. Y ahí va justamente el ejército a proteger a los colonos. Pero contame la historia desde el comienzo. ¿Por qué están ahí los colonos? Porque invadieron territorio palestino. Anoche lo hicieron. Los soldados abandonaban el jueves por la noche la mayoría de las casas palestinas que habían tomado, en donde habían desalojado a familias enteras. Y cuando los soldados se van, precisamente como para decir, bueno, este es territorio palestino que hablan ellos, vienen los colonos israelíes y toman esas viviendas, armados, llegan, por supuesto, para repeler el supuesto intento de los dueños de recuperar su casa. Ese es el panorama que se vive precisamente y que no siempre te cuentan de esa forma en territorio palestino. Ahora, no va a ser cosa que muera un israelí, ¿eh? Ah, el escándalo que vamos a armar si muere un israelí. Por eso es culpa de esos asesinos, ¿no? Están esperando eso justamente, porque eso les sirve para justificar todas estas atrocidades. Bueno, muy bien. En la parte deportiva vamos con la lista de convocados de Boca para jugar frente a Platense. Ante el Platense que dirige un ídolo de Boca, Palermo.
3: Boca Juniors se prepara para su próximo desafío en el torneo Clausura, enfrentando a Platense este sábado por la noche en Vicente López. El entrenador Rodolfo Arruabarrena ha dado a conocer la lista de concentrados, sin novedades significativas. El Vasco ha decidido mantener a los mismos 24 futbolistas que lograron la victoria ante Recoleta en el estadio de Huracán. Por lo tanto, Ener Valencia, Milton Jiménez, Adam Vareiro y Alarcón no formarán parte de la convocatoria. Aunque no habrá una rotación masiva en el equipo, Arruabarrena planea realizar al menos una modificación por línea para gestionar las cargas, considerando la seguidilla de partidos y el viaje a Paraguay. Boca busca seguir sumando puntos en el torneo.
0: Bueno, muy bien, vamos a ver entonces cómo le va hoy con Platense. Macri le pide a Karina que Santilli y Jorge encabecen en provincia y ciudad justamente. Ya están los pedidos de... Para eso viene toda esta movida, ¿no? Que empieza cuando funcionario muy cercano a Mauricio Macri días atrás salió a decir que él va a ser candidato a presidente. Se llama Fernando de Andrés, mano derecha de Mauricio Macri. Bueno, ahí andaban justamente de Andrés y algunos otros diciendo que van a ser candidato. No, pero miren, sí vamos a ser candidato porque la gente necesita más opciones. Lo único que se hizo detrás de todo eso es una movida impulsada por Mauricio Macri para lograr esto, que Milei se siente a negociar con él y ahí le va a pedir algunas cosas, algunas en el plano económico para él en lo particular, y algunos nombres suyos integrando el próximo gobierno. ¿Quiénes? Bueno, ya lo he dicho, Santilli para la provincia de Buenos Aires, Jorge Macri para la ciudad autónoma de Buenos Aires. Así que lo mandó a De Andrés a plantear esa estrategia. Un día después de la reunión que hubo en la Casa Rosada, donde Santilli, los Menem, Ritondo y el grupo de Andrés empezaron a hablar de cara al 2027. La jugada es esa. Macri sabe que no puede hacerle fuerza a Milei, pero sí sabe que tiene poder de fuego, porque los votos que recojan, así sean 3, 4 puntos con su gente, se los saca Milei, y eso le puede hacer perder las elecciones. Milei entonces lo convoca, y ahora están esperando que haya un cara a cara entre Milei y Mauricio Macri.
4: Adivina que traigo en la diestra.
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0: Vamos a los 10 primeros premios de la Quiniela Provincia de Buenos Aires, Quiniela de la Provincia de Buenos Aires, jugada anoche. Comenzamos entonces, como decíamos, con provincia. Primer premio 217, La Desgracia, 0217, segundo 6433. 6433, tercero 8511, 8511. Cuarto, 4.079, 4.079. Quinto, 5.749, 5749, sexto 5153, 5153, séptimo 8849, 8849, octavo 2218, 2218, noveno 6427, 6427, décimo 5943, 5943, primer premio 217017. Quiniela de la ciudad 5653, el barco 5653, segundo 364, 0364, tercero 6273, 6273, cuarto 1236, 1236, quinto 632, 0632, sexto 4451, 4451, séptimo 8639, 8639, octavo 3271, 3271, noveno 2381, 2381, décimo 7631, 7631, primer premio 5653, 5653. En la quiniela de Montevideo, 118, la sangre, el 18, 118. Segundo, 116, 116. Tercero, 713, 713. Cuarto, 906, 906. Quinto, 381, 381. Sexto, 516, 516. Séptimo, 84, 084. Octavo, 786, 786, noveno 638, 638, décimo 628, 628, primer premio 118 en Uruguay, 118. Reiteramos en la provincia, primer premio 217, 0217, en la ciudad 5653, 5653.
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0: Bueno, vamos a las noticias de este horario.
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0: Ranking de la obra pública. Kicillof invirtió 6.6, Milei 3%, de acuerdo a los datos que se conocieron en las últimas horas. Un informe que hizo el ex senador provincial Marcelo D'Aleto a partir de datos del Ministerio de Economía ubica a Buenos Aires y Nación entre los distritos que menor proporción de recursos destinaron a gastos de capital. 6,6 Kicillof, 3% Milei respectivamente, según este informe que se ha dado a conocer en las últimas horas. Algunas provincias que han invertido bastante en obras públicas. Otras informaciones. Santilli sale a recolectar votos para eliminar las PASO. Se encontró con gobernadores como Jalil y Elías Suárez en Catamarca. Catamarca y Santiago del Estero, jefe de gabinete, viajó con el ministro de Economía, o sea, viajó con la cartera del ministro Luis Caputo y habilitó obras postergadas en la provincia. Obviamente que el objetivo es uno solo: sumar voluntades en el Congreso de la Nación. Es ahí donde precisamente intentará conseguirlo, y bueno, para eso ha salido con la billetera. El gobierno avanzó con una flexibilización de los créditos en dólares, ha puesto un nuevo esquema para empresas en marcha. La medida modifica uno de los criterios regulatorios que se consolidaron después de la crisis de 2001. Esto es limitar el crédito en moneda extranjera a firmas con capacidad de generar ingresos vinculados con esa moneda. La última información, Meloni pidió extremar la vigilancia ante una nueva llegada masiva de inmigrantes de Ceuta. Concretamente, la primera ministra de Italia dijo que la prioridad es cuidar las fronteras exteriores. Meloni, reiteramos, pidió extremar la vigilancia ante una nueva llegada masiva de migrantes a Ceuta. Frente a los rumores de un nuevo cruce por la ciudad autónoma española, hoy sábado, Marruecos multiplicó también la presencia de fuerzas de seguridad en la frontera para que ello no ocurra. Datos del tiempo: aquí en la ciudad de Colón se mantiene en 12 grados la temperatura, con cielo cubierto con lloviznas, la humedad arriba de todo 100%, y el viento está soplando del sector este a 13 kilómetros por hora. Medio milímetro el agua caída, ¿no? En 30 minutos, un nuevo servicio informativo.
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2: Bueno, muy bien, vamos al primero de los momentos, Milonguero Triste, un célebre tango instrumental compuesto por Troilo. No posee una biografía propia por ser una obra musical solamente, sino que forma parte del gran legado que dejó el bandoneonista, director y compositor argentino Troilo Pichuco, que nació el 11 de julio del 14, ¿no? No es que tenga una orientación determinada, no, simplemente es una obra musical que salió de la inspiración de Troilo.

está entonces el primero de los momentos musicales, que es milonguero triste. Hay un milonguero triste que es de Troilo y hay un milonguero viejo que es de Fresedo, ¿no? Pero bueno, quería simplemente decir eso. Ahora vamos con Portero Sube y Diga. Portero Sube y Diga es un famoso tango del 28 con letra de Luis César Amadori y música de Enrique Delfino. Se hizo muy popular en la voz de Argentino Ledesma con la orquesta de Héctor Varela. Narra un drama pasional de celos y de despecho, ¿no? Un hombre le pide al encargado del edificio que le avise a su pareja sobre su presencia porque viene para reclamarle una traición. De eso se trata precisamente. Esa es la letra que escribió el periodista y cineasta Luis César Amadori. Pero bueno, también hay una interpretación interesante de Héctor Varela con la voz de Argentino Ledesma. Él lo hizo muy famoso este tango. Más acá en el tiempo, la orquesta de Edgardo Donato también lo graba con la voz de Roberto Beltrán, de Amadori y de Eduardo Lavar. Portero Suba y Diga, Donato con Roberto Beltrán.

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1: Bueno, muy bien, 9 de la mañana, 20 minutos, vamos al primero de los momentos musicales. 15 de agosto de 1901 nacía María Luisa Paz de Carabajal, que era denominada Madre de Chacareras. Nacía en Clodomira, en la provincia de Santiago del Estero, y se casa con Francisco Rosario Carabajal y es madre de 12 hijos varones. Ahí están Héctor, Enrique, Ernesto, Julio, Carlos, Roberto, Agustín, René, Oscar, Néstor, Raúl y Cuti. Todos Carabajal. En realidad Cuti, su verdadero nombre es Saúl. Bueno, dicen Cuti. En el 51 cumplió 50 años. Sus hijos mayores, Héctor, Enrique, Julio, Carlos y Ernesto, decidieron hacer una fiesta con los amigos, en su gran mayoría músicos. Y se convirtió en un encuentro familiar ahí en el barrio Los Lagos, pegadito a la capital. Si bien María Luisa muere en el 93, cuando faltaban 5 días para que cumpliera 92 años, no existió motivo alguno para no seguir festejando el cumpleaños a modo de recordación, a modo de homenaje, y sigue precisamente ese encuentro ahí en el barrio Los Lagos, justamente cada mes de agosto. Bueno, con por supuesto que también le hicieron una chacarera, como corresponde, sus hijos. Acá van a cantar Cuti y Roberto, Madre de Chacareras, que es el homenaje justamente a la madre de Cuti.

Ahí estuvo entonces Madre de Chacareras, el primero de los momentos musicales para recordar a María Luisa Paz, que nació en 1901. Bueno, otro aniversario, Luis Ignacio Nacho Prado, nacía en Cruz Alta, en la provincia de Córdoba. Voz privilegiada, por supuesto. Él empieza con Los Guaraníes en 2001, ahí lo convoca Daniel Campos. Y en 2009, él, Daniel Campos, con Nacho Prado, se desvinculan de Los Guaraníes y forman el dúo llamado Prado Campos. Y después surge la idea, junto a Facundo Toro, el hijo de Daniel, gran cantante, solista, que integrara el conjunto Los Nombradores. Y Daniel Campo, hijo de Tutú Campos, de los cantores del Alba, ahí nace la idea de rendir homenaje a sus padres. Justamente así nacen los Nombradores del Alba, que también contó con el día de su presentación en Salta Capital con la participación de Gustavo Pantaleón, que es el hijo de Javier Pantaleón, de los cantores del Alba, con Horacio Aguirre, hijo de Horacio Aguirre, también de los cantores del Alba, también de los

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1: De carácter provincial, amenazaron en un colegio de Aedo, dejaron un sobre con una bala y un mensaje contra los viajes de los egresados. Encontraron un sobre que tenía una bala calibre 9 milímetros y un mensaje en el que exigían suspender los viajes de egresados. El paquete fue encontrado por personal del Instituto Cristo Obrero en el partido de Morón. La justicia analiza las cámaras de seguridad de la zona para identificar a la persona que dejó el proyectil, para determinar además con qué intención llevó a cabo la amenaza. Otras informaciones: de un aspirante al servicio

0: penitenciario provincial denunció haber sido víctima de un abuso sexual simple presuntamente cometido por 7 compañeros de la misma institución en la ciudad de Santa Fe. La acusación derivó en un operativo de la Policía de Investigaciones que dejó hasta el momento a 2 detenidos, mientras sigue la búsqueda de los otros 5 restantes. El director provincial de Investigación Criminal del Ministerio de Justicia y Seguridad expresó que la denuncia fue realizada por un cadete de la Escuela de Formación Penitenciaria que relató haber sufrido un abuso sexual por parte de 7 compañeros de la misma promoción. Según precisó, todos los señalados son varones mayores de edad, que es el requisito para ingresar a la escuela y cursar el primer año para ingresar en la institución en marzo que viene. Estamos hablando de un aspirante al servicio penitenciario, ¿no? Que fue abusado por otros aspirantes, 7 en total, de manera conjunta. Peronismo de diputados citó al embajador Peter Lamela para el próximo miércoles 19 de agosto tras la escalada de la intromisión norteamericana en nuestro país. La citación de asuntos cooperativos, mutuales y organizaciones no gubernamentales se da luego de que esta semana expusieran allí los directivos de la cooperativa eléctrica más grande de la Patagonia para denunciar las presiones que recibieron por parte de la embajada de Estados Unidos para que dieran de baja un acuerdo con la empresa china Huawei que le provee de materiales. El presidente de YPF, Horacio Marín, volvió a poner a Vaca Muerta en el centro de las promesas oficiales de crecimiento. Aseguró que la petrolera podrá exportar 10.000 millones de dólares por año y generar 20.000 puestos de trabajo. La proyección está vinculada al desarrollo del proyecto de gas natural licuado, que contempla inversiones por 29.000 millones de dólares durante los próximos 4 años. Pero el boom de YPF y Vaca Muerta difícilmente puede ocultar el deterioro del entramado productivo durante el gobierno de Javier Milei, ya que se perdieron 400.000 puestos de trabajo registrados y también se perdieron 30.000 unidades productivas. Aunque ambos pertenecen al mismo gobierno y los dos ocupan espacios de enorme peso político e institucional, las diferencias son cada vez más amplias, reflejadas en sectores que hacia el interior de la administración Trump compiten con más recursos y sobre todo con más poder. Solo uno de los dos se va a convertir en candidato republicano en las próximas presidenciales de los Estados Unidos, que tendrán lugar el 7 de noviembre de 2028. La pelea entre el vice Vance y el secretario de Estado Rubio es a todo o nada, una confrontación total en la que también se dirimirá quién se va a convertir en el único heredero de Donald Trump y por ende en el futuro conductor de ese sector de Trump. Después veremos si llega a ser también a futuro presidente de la República. Datos del tiempo aquí en la ciudad de Colón, en esta mañana lluviosa, en esta mañana con cielo cubierto. Se mantiene en 12 grados la temperatura, no se ha modificado en las últimas 2 horas y media. Siempre se mantiene en 12, lo mismo que la humedad. 100% la humedad, 100% la humedad y el viento del noreste, el único que cambia es la orientación del viento. Noreste ahora a 14 kilómetros. En 30 minutos, un nuevo servicio informativo.
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1: Ahora, siempre es necesario algún hecho así en particular para que se empiece a hablar de una cosa que no nació ahora. No es que la Mela con esto de decirle a una cooperativa del sur que no puede negociar con una empresa china, inició su trabajo absolutamente denigrante para nuestro país, que un embajador venga a decir lo que tienen que hacer en una cooperativa del sur, sino que esto es lo que viene haciendo permanentemente. Pero siempre hay algo que aparece, siempre hay algo que patea el tablero, y entonces ahora todo el mundo sabe que esto es lo que está haciendo Norteamérica con la Argentina. Ahora, digamos que en la Cámara de Comercio Argentino-Norteamericana, en la ANCHAN se denomina esa Cámara de Comercio Argentino-Norteamericana, la Mela, lo que pasa es que confundió su función cuando dijo esto, como si él fuera un virrey de un imperio que domina la Argentina, es decir, él es el virrey.

Pero en realidad el que gobierna acá es Estados Unidos y él es el virrey, como en la época de los españoles, que era el representante de Estados Unidos. No, él es el embajador, no es el virrey en la República Argentina. Por eso el embajador norteamericano ya fue citado por una comisión parlamentaria del peronismo para que aclare el apriete a esa cooperativa eléctrica de Neuquén. Concretamente, él habla de vaca muerta y precisamente es lo que hace tanto ahí en el discurso de Lanchán como cuando le dijo directamente a la cooperativa del sur. Él habla como si vaca muerta fuera norteamericana y la verdad es que te mete un poco de miedo que el embajador de Estados Unidos cree que vaca muerta es parte de Norteamérica, ¿no? Bueno, esa decisión de hacer negocios con China, en este caso de la cooperativa, o con cualquier otro país. La realidad es que es atributo nuestro, es atributo de cualquier soberano argentino. Si la MERA tiene que advertir sobre que ponemos en peligro la seguridad nacional por hacer un negocio con los chinos, es porque Estados Unidos tiene muy poco para ofrecer. Porque otra cosa hubiese sido, ustedes hacen un negocio con los chinos, le pagan dos, nosotros se lo vendemos uno y medio, entonces, ¿por qué no aprovechan? Están fundiendo el país, qué sé yo. Es una intromisión, pero es un negocio en el cual precisamente hay una razón y una justificación. Concretamente, si Estados Unidos presiona porque está en juego la seguridad, porque hagamos un negocio con los chinos, cuando en este país está invadido de productos chinos, es porque no tiene otra cosa por ofrecer, no puede competir justamente contra esa empresa china. Entonces presiona por otro lado, diciendo, no, dice, van a comprarle a esos comunistas que son un peligro y van a ver lo que le van a hacer, etcétera, etcétera. Ese intervencionismo del Estado, y esto lo debía decir, se produce porque nuestro gobierno lo hace posible. Si el embajador de Estados Unidos supiera de que apenas habla, hubiese un reto, una comunicación, un llamado al embajador de Estados Unidos, un llamado de atención para decirle eso no se hace, no lo haría la MELA. La MELA sabe de que no lo van a expulsar, no lo van a echar del país, no le van a llamar la atención, ni lo van a molestar desde este gobierno. Por eso hizo lo que hizo. Sí es cierto que ha sido citado la Comisión de Asuntos Cooperativos para que el 19 de agosto dé explicaciones. Ahora también debo decir que esa es la comisión de la oposición, no es del gobierno. ¿Forma parte del gobierno la oposición? Claro que sí, pero es de la oposición, no parte del gobierno. Así que la amenaza a los integrantes de la Cooperativa Provincial de Servicios Públicos y Comunitarios de Neuquén por contratar servicios de la empresa china Huawei después de una licitación que nadie cuestionó es un acto inusitadamente hostil. Le dijo así, si ustedes hacen ese contrato, no los vamos a dejar entrar a los Estados Unidos, le van a rechazar. Cualquiera de ustedes quiere irse a Estados Unidos de vacaciones, a recorrer, a hacer un negocio, no van a entrar. Les vamos a prohibir la entrada porque ustedes están haciendo ese contrato con esta empresa china. Y en su discurso, cuando habló ahí en Anchang, de nuevo la Cámara de Negocios Argentina-Norteamericana, dijo o subrayó el peligro que corre la seguridad nacional de Argentina si comercializa con China. Obviamente que si hablamos de seguridad nacional ya hemos sufrido estas cosas con Estados Unidos cuando nos metieron a través de las Fuerzas Armadas en la Guerra Fría que tenía Estados Unidos en ese momento con la Unión Soviética. Ya lo sufrimos a esto de la seguridad nacional. En la Argentina, la doctrina de la seguridad nacional implica persecución, implica dictaduras, implica golpes militares, proscripciones, asesinatos, presos políticos. Si querés, 30.000 desaparecidos. Esa es la seguridad nacional para nosotros. La fórmula es sencilla, la de la seguridad nacional. Los que no aceptan la subordinación a Washington y los que se manejan con independencia y soberanía van a ser considerados terroristas y enemigos de Washington, de los Estados Unidos. Esto es, al estilo de los sangrientos 70, no es necesario hablar por qué digo sangrientos 70, Donald Trump quiere consolidar su control sobre lo que él considera es el patio trasero
con el llamado escudo de las Américas. El escudo de las Américas es que Estados Unidos puede entrar en, ya creo que son como 15 o 20 países del continente que están permitiéndolo con sus ejércitos con el pretexto de combatir el narcotráfico. Entonces, el escudo de las Américas, o mejor dicho, con el llamado escudo de las Américas, ellos están metiéndose en cada uno de estos países, pero porque los países se lo permiten. Ahora, lógicamente, no, el pretexto no es la desaparecida Unión Soviética, ya no está más, ya no existe. El pretexto hoy es China. Milei metió a la Argentina entonces en este engendro de intervencionismo militar de Estados Unidos creado por Trump, porque no es que Trump se metió de prepo en la República Argentina. Lo que ha hecho Trump es ir a aquellos lugares donde en general son todos, pero en nuestro caso en particular fue Milei, les permite ingresar.

0: como más o menos se venía mencionando, porque esto era lo que veníamos comentando en los últimos días, finalmente Cuti Romero deja el Tottenham. Cuti Romero va a seguir su actividad en España. Cristian Romero utilizó las redes sociales ayer para una emotiva despedida del Tottenham, club que capitaneaba y en el que jugó en las últimas 5 temporadas.
1: Cristian Romero se despidió emotivamente de Tottenham a través de sus redes sociales. El defensor argentino, quien capitaneó al club durante 5 temporadas y ganó la UEFA Europa League en 2025, se unirá al Atlético de Madrid. En su mensaje, Romero expresó: "Hoy me despido de un lugar que fue mucho más que un club. Me voy con el corazón lleno de recuerdos y un enorme orgullo por lo que logramos juntos. Siempre di todo y defendí esta camiseta con orgullo. Gracias a los entrenadores, compañeros y aficionados que hicieron de estos años algo especial. Me voy, pero una parte de mi corazón siempre permanecerá aquí". Este sábado, Cuti Romero pasará los reconocimientos médicos y firmará un contrato por 5 temporadas con el Atlético de Madrid, que se prepara para el inicio de la liga con Julián Álvarez en el plantel.
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0: Bueno, ha estado ahora sí también dentro del centro de la escena Vaca Muerta, porque es uno de los lugares donde a la Argentina le va bastante bien. Sobre todo porque YPF lo ha vuelto a poner en el centro de las promesas oficiales de crecimiento. En la semana que ahora concluye, YPF anunció que la petrolera podrá exportar 10.000 millones de dólares por año y que va a generar 20.000 puestos de trabajo. O sea que está en el centro de la escena. Y la verdad es que la potencia energética del yacimiento es indiscutible, porque hoy pasamos un informe en donde se debe haber sacado una partecita muy chiquita de la gran posibilidad de que existen en ese lugar. Se puede sacar muchísimo más petróleo durante muchísimos años. Las reservas son muy grandes, al punto tal de que es una de las reservas más importantes de la Tierra en materia de petróleo, ¿no? Ahora, esa potencia energética indiscutible del yacimiento lo que hace es contratar, tener la visión de que la Argentina está brillando. En realidad, no hay que confundir justamente lo que pasa en ese yacimiento con la situación de la economía, porque en las últimas horas justamente aparecieron algunos informes que meten miedo en cuanto a el trabajo. Concretamente, la expansión de Vaca Muerta claramente va a aportar dólares, claramente va a aportar inversiones, incluso hasta empleo, si vos querés, pero no va a compensar de ninguna manera la destrucción que están atravesando otros sectores productivos. Concretamente, desde que La Libertad avanza, se hizo cargo de este gobierno, diciembre de 2023, 30 meses, se perdieron 411.603 puestos de trabajo registrados, según datos oficiales del CEPA. De nuevo, según datos oficiales del CEPA, se perdieron esa cantidad de trabajos, el CEPA. CEPA es el organismo del gobierno que se encarga precisamente de este tipo de números. O sea, según el gobierno, según Milei y su gente, en estos 30 meses se perdieron 411.613 puestos de trabajo. Una buena cuenta sería dividir por 30 los 411.000 y después dividirlo por hora, y van a ver cuántas personas se están quedando sin trabajo por hora. Mejor dicho, cuántos argentinos se quedan sin trabajo mientras yo estoy haciendo pequeño comentario. Esta cifra de 411.613 puestos de trabajo, según el CEPA, registrados que ya no trabajan más, nos permite dimensionar la distancia entre las promesas de nuevos empleos y el saldo que deja hasta ahora el mercado laboral. Este deterioro del empleo convive con una industria que está cada vez más lejos, o que, vamos a ser moderados, que está lejos de recuperar su capacidad productiva. Así que el dato de ayer, publicado por el INDEX de junio, mostró que la industria opera con una capacidad ociosa del 40%, cifra que, por supuesto, si vos lo ves en el sector petrolero, es solo del 10%. Ahí es donde la cosa funciona. Ahora, no todo el mundo va a trabajar extrayendo petróleo. Absolutamente es así, ¿no? Contraste con el sector energético es significativo. Si nosotros viéramos la foto, veremos una economía dividida en dos realidades. Mientras concentra inversiones, expectativas de exportación, beneficios asociados al RIGI, esto es el petróleo, el gas, el oro, qué sé yo, la plata, distintos minerales, son muchos más, por supuesto, pero mencionamos eso porque son los más conocidos, junto con el litio. Bueno, mientras concentra inversiones, expectativas en eso, la industria manufacturera atraviesa cierres, reemplazo de producción local por importados, sobre todo despidos, que ya no tienen dónde conseguir un nuevo trabajo. Antes se conseguía un trabajo más o menos pobre, porque vos salías de una empresa que te pagaba todo, te pagaba salario, vacaciones, te pagaba aguinaldo, tenías una obra social. Bueno, te vas a trabajar individualmente con un monotributo y perdés todos esos beneficios si es que tenés un monotributo, peor todavía si no lo tenés. Pero bueno, llega un momento que todos los que 411.000 que perdieron el puesto no pueden salir con la motito a repartir, no pueden con el auto a hacer viajes. Entonces esos empleos, que son de alguna manera los que al principio compensaban, aunque eran de baja calidad, la pérdida de trabajo ya no te lo compensa más, porque no hay más lugar para eso. Hasta que no se invente algo distinto que pueda generar algún trabajo independiente, eso ya prácticamente ha quedado absolutamente sobrecargado de mano de obra. Así que los dólares que genere el petróleo, los dólares que genere el gas, van a ser claves para la reestructuración externa, ¿sí? para pagar lo que se está debiendo, que el propio Caputo generó. Lo que sí es cierto es que no van a alcanzar para reemplazar una política de desarrollo industrial. Por más que vengan dólares del petróleo, si no hay una política industrial, si no hay recursos que se inviertan para eso, no voy a meterme en qué época se le daba muchísima más prioridad a la industria que al campo, por ejemplo, porque se consideraba que ahí estaba la mano de obra. Si no se busca, yo no digo que se deje de lado a nadie, ahora, si no se busca un desarrollo industrial, evidentemente la mano de obra no va a existir. Y tampoco las inversiones futuras pueden presentarse como compensación automática para esos puestos de trabajo que se perdieron, porque ahí te dice YPF que va a sumar, andás a ver, en un tiempo de 6, 5, 10 años, no lo sabemos, 20.000 puestos de trabajo. Se perdieron 411.000. Marina habla de construir para el largo plazo una Argentina que va a exportar millones y que va a generar 20.000 puestos de trabajo. Pero a largo plazo ya se perdieron 411.000. El problema es que justamente cuando lleguen esos 20.000 puestos de trabajo y algunos que generen otras empresas que trabajen en petróleo, en el campo, en la minería, en los negocios financieros, ya me parece que llegar a ese futuro no será posible mientras no se pueda sostener el entramado productivo presente. Y eso es lo que no se sostiene, porque esos trabajos que se perdieron justamente del entramado productivo al que no se atiende, porque evidentemente la política que se ha implementado en este país no los contempla. No me digan que la política de Milei contempla el desarrollo de las empresas. No me lo digan. ¿Cuándo han visto ustedes? Se está cerrando Granja Tres Arroyos ahí en Entre Ríos, por ejemplo. Han echado a 300 empleados antes de ayer. ¿Ustedes vienen alguna preocupación por parte del gobierno de intentar salvar a esos empleados, de preservar esa fuente laboral? No, en absoluto. Bueno, esta vez no se dieron cuenta. Bueno, cuéntenme con qué empresa el gobierno se molestó e hizo algo para retenerla. La última medida que tomó el gobierno fue cambiar el funcionamiento del Banco Central, que tenía, entre otras cosas, justamente la posibilidad de atender a empresas en situaciones de emergencia como Granja Tres Arroyos. Ya no lo tiene porque se cambió la carta orgánica.
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0: Bueno, en este sábado gris vamos con los cumpleaños. Hoy es el cumpleaños de Lidia Damiani, siendo saludado por su esposo Alberto, sus hijos Diego y Claudia, y especialmente Josefina y Lisandro, sus hijos, les decían un feliz día de cumpleaños. José Alberto Di Giacomo también cumpleaños, saludan sus amigos Rubén y Roberto, un especial saludo de Raquel y de su mamá Liliana. Y también es el cumpleaños de Rosana, siendo saludado por Victoria, Laura y José Luis. Rosana también es saludada por su amiga Daniela, les decía un feliz día de cumpleaños. Otro cumpleaños más a las 10 de la mañana, María Josefina Delgado, cumpleaños, saluda a Mirta.

Llena del tiempo, pero después lo informaremos. 1:15 entonces, sin energía eléctrica desde las 10 de la mañana en nuestra ciudad, en un sector de nuestra ciudad. Y aquí en Emisora Colón, particularmente.

No hay fútbol de inferiores por desastre del clima, ¿no? No se puede jugar al fútbol con los chicos de 12, 13 años, que es la edad en que empiezan, así que no hay fútbol de divisiones inferiores. Bueno, justamente cuando se tomaba la determinación, por ahí se cortó la luz, pero bueno, seguramente ya lo deben saber, pero si no, no hay fútbol de inferior. Tampoco la escuelita que iba a ser cerca del mediodía 9 de julio por el mismo motivo, ¿no es cierto?, las condiciones del tiempo. Ahora la temperatura 12 grados 8, la mínima de hoy fue 12, se mantuvo durante 3 horas esa temperatura mínima de 12 grados, ahora tenemos 12 grados 8 décimas.

se cumple un mes de la inolvidable remontada de Argentina contra Inglaterra, ¿no? Exactamente hace un mes hoy de aquel acontecimiento que todavía seguimos festejando y equiparamos incluso a la obtención de el título, ¿no? Con aquellos goles de Enzo Fernández de afuera del área y Lautaro Martínez, que con una pelota que le puso Messi en la cabeza, y por supuesto que sin dudas eso quedó entre uno de los grandes partidos de la era de Scaloni y uno de los grandes partidos de la selección argentina. Fue el 15 de julio en el estadio de Atlanta, semifinales del Mundial 2026, cuando el equipo remontó el marcador sobre el final y consiguió el pasaje a la segunda final de un Mundial de manera consecutiva. Lo que le dolió a los ingleses, no sabe lo que es perder en el último minuto del partido, en los últimos minutos del partido, algo que no justificadamente, pero que de alguna manera estás ganando. Yo creo que en los mundiales eso de la justicia o no queda totalmente en un segundo plano. En el mundial vos tenés que ganar y a veces como se pueda, ¿no? Primer tiempo cerrado, mucha tensión en el partido, obviamente. Y hasta que Anthony Gordon puso en ventaja a Inglaterra a los 10 minutos del complemento y lo dejó al conjunto británico poco más de media hora en las puertas de jugar la final del Mundial después de 60 años. Argentina acumuló gente en ataque, como se hacen ahora los partidos, ¿no? Se meten todos atrás, arman un cuadrado de defensores en el área y espera que le tiren centros, nada más para devolverlo. ¿Y cómo se contrarresta eso? De la manera que le hizo Argentina, con un remate de afuera del área de Enzo Fernández, que tiene que ir donde fue, si no tampoco sirve, tenés que ponerla ahí donde le puso Enzo Fernández, y después tenés que poner una pelota como la que puso precisamente Messi en la cabeza de Lautaro Martínez cuando había 10 defensores ingleses dentro del área. Sin embargo, tenía que caer ahí donde cayó, detrás del arquero y un defensor, y antes del otro defensor que estaba justamente detrás de Lautaro. Ahí, nada más que ahí, la puso Messi desde el sector derecho y le ganó.

Vamos a los ingleses, tal vez uno de los partidos que seguramente mucha gente recordará durante muchísimo tiempo y pasará a formar parte de la galería de los grandes triunfos de la Argentina.

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6: ¿Se acuerdan cuando en el Congreso de la Nación lo querían llevar a Adorni a que prestara declaración para que les contara a los legisladores como hizo para hacer tanta plata en tan poco tiempo en el gobierno de Javier Milei? Eran 5.000 preguntas las que se habían acumulado de entre todos los legisladores, ¿no? ¿Ustedes saben cuántas preguntas le va a hacer el fiscal Gerardo Policita? ¿Cuántas tiene preparada para la indagatoria que seguramente va a venirse? Porque ahora le ha hecho estas preguntas para que él conteste, y una vez que las conteste seguramente quedará habilitado para convocarlo a indagatoria. Bueno, concretamente son solamente 20 preguntas con las cuales el fiscal intentará determinar cómo va a continuar su situación judicial. Así que desde que estalló el escándalo por el polémico viaje de su esposa junto con la comitiva oficial a Nueva York, el exfuncionario quedó en el centro, en la mira, comenzaron a conocerse detalles sobre sus bienes y bueno, eso terminó generando 5.000 preguntas que le iban a hacer en la Cámara de Diputados sobre fines de abril de este año. Sin embargo, la investigación del fiscal arrojó que los incrementos, adquisiciones y desembolsos reconstruidos que, confrontados con los ingresos ilícitos comprobados del grupo familiar, no encuentran ninguna explicación suficiente y eso ha quedado relegado a 20 preguntas. Mire, para los gastos diarios, la cuenta que saca el fiscal es esta. Él tiene 35 haberes, ¿no? O sea, 35 meses como funcionario de Milei. En 35 meses es una fortuna que ni ganando el Kini. Bueno, 35 haberes. Por lo tanto, cobró por esos saberes 230 millones de pesos por los 35 haberes, ¿no? Porque fueron variando incluso, pero son 230 millones. De gasto corriente, sí, el almacén, qué sé yo, la salida, la vueltita en el auto, la nafta, gastó 272 millones. O sea que de los gastos corrientes tiene una diferencia de 43 millones de los gastos corrientes entre lo

0: $1.500 más los 43 millones de pesos de los gastos corrientes. Eso es todo lo que tiene que explicar Adorni, que en condiciones normales me parece que se le va a hacer realmente muy difícil poder hacerlo, ¿no? Realmente muy difícil poder hacerlo. Cuando terminó el partido entre Rosario Central y el Corinthians de Brasil, hubo acusaciones de los brasileños, se pusieron llorones que los discriminaban, que bueno, ustedes saben que los argentinos en el fútbol somos bastante discriminadores, especialmente con los brasileños, porque son morochos, porque son de ese color, y bueno. Ellos se enojaron y sacó un comunicado Rosario Central respondiendo justamente a esas acusaciones.
1: La noche de Copa Libertadores en el gigante de Arroyito dejó secuelas graves. La Conmebol abrió un expediente disciplinario contra Rosario Central por gestos racistas de hinchas durante el partido ante Corinthians. Esto podría resultar en una multa de entre $100,000 y $400,000 y una inhabilitación de hasta 2 años para los implicados. El arquero del Corinthians, Souza, denunció haber sido insultado con términos racistas durante el encuentro, exigiendo una respuesta del organismo. Rosario Central emitió un comunicado rechazando el racismo y señalando provocaciones de hinchas visitantes. La institución también anunció que presentará pruebas a la Conmebol y solicitará investigar las acusaciones de Souza, considerando que la discriminación no debe usarse como estrategia deportiva. Además, Rosario Central realiza una investigación interna y se compromete a sancionar cualquier conducta inapropiada de sus hinchas. La entidad reafirma su convicción en la lucha contra la discriminación y la construcción de un club que defiende esos valores.
0: Bueno, ahí está, otra vez problemas con esto de la discriminación, en este caso en el partido que se jugó en Rosario entre Central y Corinthians, y que tendrá revancha, para colmo, el jueves que viene en Brasil.

Ayer estuvo Horacio Pietragala Corti, el nieto, nieto restituido de las abuelas de Plaza de Mayo, allá por 2003, un referente de la lucha por la memoria, la verdad, por la identidad, y también fue secretario de Derechos Humanos de la Nación y actualmente es diputado nacional. Ayer compartí una jornada de encuentros con estudiantes, docentes y jóvenes de nuestra ciudad. Estuvo en Monseñor, estuvo en la Escuela Especial 501, en La Palmira con estudiantes de la Escuela Secundaria 3, jóvenes de Envión, ahí en el marco del proyecto Árbol de la Memoria. Así que fue una jornada, por supuesto, sumamente productiva, que desde ya le permitió a muchos chicos de las escuelas realizar tareas sobre la memoria, sobre la identidad y sobre los derechos humanos. Esto pasó ayer con Pietragala en Colón.

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Ahora sí, tenemos la información relacionada con el motivo del corte de 1:15 que hubo esta mañana. Dice Cooperativa Eléctrica que informa que está fuera de servicio el alimentador 2, afectando un sector importante de la ciudad. O sea, salió de servicio el alimentador número 2. Después se informó que bueno, el personal ya estaba trabajando, buscando identificar el origen del inconveniente para restablecer el servicio en el menor tiempo posible. Bueno, eso fue lo que en definitiva ocurrió. Entonces, salió de servicio el alimentador número 2, motivo por el cual hubo un corte no programado de un poco más de una hora en nuestra ciudad. Bueno, ya sabemos el motivo. Fue exclusivamente local, fue acá en Colón, salió de servicio un alimentador.

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2: Acá hay una persona que señala que llevó a su hija y a su nieta a una casa quinta que está en 17 y 64, 17, con la intersección de esa calle cortada que va a Cargill. Cuando llegué, me dice esta persona, no se podía respirar de olor a herbicida. Matayuyo me aclara que se trata, ¿no? Llamé 2115 a Guardia Urbana para saber dónde podía radicar la denuncia, ya que es zona urbana y está prohibido fumigar. Efectivamente, está prohibido fumigar ahí y también en alguna zona rural, si hay una escuela o un agua, que sea importante también, ¿no es cierto? Pero efectivamente está prohibido fumigar acá en zona, bueno, periurbana como la... es 17 y 64. Para mi mal, para mi sorpresa, me dijo una mujer que atendió el llamado que efectivamente habían fumigado y el señor Bruno tiene permiso y había avisado. O sea que se ve que la quinta de Bruno, acá coincide justamente el apellido con el responsable de cuidar que esto no ocurra, ¿no? Supongo que, no, que o está mal redactado o fumigaron el campo de Bruno. Como que hay un Bruno allí que tiene algún terreno y fumigaron ahí. Bueno, dice así. Efectivamente habían fumigado y el señor Bruno tiene permiso y había avisado. No se puede creer. Fumigaron a 30 metros de una casa. La cual está solo cruzando la calle con el campo fumigado, o sea, hay una calle de por medio a la pucha, ¿no? Bueno, yo, la persona que dice esto me da detalles, me dice de quién es la casa, y incluso menciona quién es él, me da documento de identidad. Yo no los doy porque no tengo la costumbre, pero digo que esta persona que hace esta denuncia lo hace con nombre, apellido y número de documento. Después me comenta que él quería justamente fumigar hace algunos años ahí sobre la ruta 50 y le dijeron que no. Y me dice, yo entendí, obviamente, comprendo, hay una ley y hay que respetarla. Y bueno, en este caso parece que no. Ahora me dice que él lo denunció en la página del municipio y que el martes lo va a hacer en el juzgado de faltas de la ciudad, aclarando que con la salud de las personas no se juega. Muchas gracias por difundir esto. No, de nada, al contrario. Así que bueno, lo que dice acá es que se fumigó en la zona de 17 y 64, que cuando reclamó justamente por la fumigación, le dijeron que estaba autorizada la persona a hacerlo. Y esa fumigación la hacen frente a la casa de una persona separada de la fumigación solo con cruzar la calle. Con solo cruzar la calle ya estaba el lugar donde se estaba fumigando. Dice que el martes va a hacer la denuncia en el juzgado.

noche más. Bueno, 12 grados 8 décimas la temperatura en estos momentos en la ciudad de Colón, la humedad allá arriba, ¿no? El 100%, esto es lo que nos hace precisamente traer esta molestia. Prácticamente es una lluvia finita, es todo humedad, es todo Hoy cuando vimos el servicio meteorológico decía que iba a estar con neblinas en horas del mediodía. Bueno, se equivocaron los del servicio meteorológico. Bueno, todo indica que sí, que vamos a tener neblinas de un momento a otro.

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10: Hay una información interesante que tiene que ver con la escuela 501, la escuela especial 501 de nuestra ciudad, porque las escuelas de educación especial de la región 13, que comprende Colón, Pergamino, Rojas, Salto, Carmen de Areco y San Antonio de Areco, se encontraron en un festival de música y danza, la teleescuela. Eso fue ayer viernes en Salto. La Escuela Especial 501 participó con una producción musical, Mi Escuela es Mundial, y estudiantes, docentes, directivos y familias una vez más estuvieron presentes potenciando el trabajo que se hace en la escuela. Acompañó el director de enseñanza de la modalidad artística, que es el profesor Sergio Carbonelli, poniendo en valor la enseñanza de la educación artística en sus lenguajes, en música, en danza, en teatro, en artes visuales. Bueno, fue un encuentro entre escuelas de educación especial, un festival, una hermosa fiesta llena de creatividad cooperación y con gente que por supuesto estuvo disfrutando todo lo acontecido en ese lugar. Bueno, LATE, la escuela edición 2026 tuvo lugar en Salto y participó la Escuela Especial 501 de Colón.
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7: Y en Venezuela hay 400 animales rescatados tras el sismo que no tienen dueños. Perros que deambulaban entre escombros, gatos que se esperaban en balcones a punto de desplomarse, aves que quedaron enjauladas. Fueron recuperadas por rescatistas de Venezuela y concretamente esos rescatistas continuarán a partir de esta decisión. Todos esos animales seguirán viviendo en un albergue con capacidad para 400 animales. Acá tenemos una respuesta a una tragedia que no solo fue humana, sino que también abarcó a los animales. Así que inauguraron un albergue para mascotas rescatadas del doble terremoto, con historias muy, muy conmovedoras, por supuesto, como siempre ocurre con mucha gente que adora a los animales. Miren, son 400. ¿Saben cuántos animales de compañía han sido rescatados? 1.634. Bueno, ahí por lo menos en este lugar, hay sitio para 400, todavía no hay para todos, pero en ese sitio tienen consultorio veterinario, tienen quirófano, peluquería y sobre todo van a tener compañía esos animales, ¿no? Bueno, esto en Venezuela, el país que, como todos ustedes saben, fue azotado por un terremoto. Ahora también en forma posterior en Colombia y anoche en Filipinas, y algunos señalan que también hubo algo de esto en la parte sur de España.

0: Bueno, estamos a 4 minutos del mediodía. Seguimos avanzando en la mañana de Emisora Colón, en la parte final de este encuentro de Entre Todos, en esta jornada donde hubo un corte de energía eléctrica. En principio, la información da cuenta que hubo un inconveniente con una con un transformador eléctrico, y bueno, hacia allí estuvieron trabajando justamente la gente de la cooperativa eléctrica de nuestra ciudad, ¿no? Bueno, hoy va a seguir el campeonato de la Asociación del Fútbol Argentino con un primer partido que empieza a las 2:30 de la tarde en Mar del Plata, donde Aldo Civi recibe la visita de Tigre, mientras que a la misma hora San Lorenzo de Almagro recibe a Unión de Santa Fe. San Lorenzo es local. Después, 16:45, 15 minutos antes de las 5 de la tarde, el Clásico de La Plata entre Estudiantes y Gimnasia. 7 de la tarde, Belgrano recibe Independiente Rivadavia, lindo partido en Córdoba. También a las 7 de la tarde, Newell's Old Boys en el parque frente a Deportivo Riestra, y cierra la jornada 21:15, Platense frente al conjunto de Boca. Esos son los partidos entonces que están programados para la jornada de hoy, jornada que por supuesto empieza, como dije, a las 14:30 en Mar del Plata, con Aldo Civi recibiendo la visita de Tigre. En el único partido disputado hasta ahora, ayer, Racing perdió de local ante Banfield por 1-0. Hay un historial que llegó a su fin justamente tras una extensa racha que cortó Racing de local ante el conjunto de Banfield.
1: Racing Club sufrió una dolorosa derrota por 1-0 frente a Banfield en el cilindro, cortando una racha de 7 partidos sin perder como local ante este rival. La última victoria de Banfield en Avellaneda databa de 2012. El único gol del encuentro llegó a los 23 minutos del primer tiempo, cuando Alexander Machado, en su debut, anotó de cabeza. Esta derrota interrumpe una seguidilla positiva que comenzó en 2014, cuando Racing ganó 1-0. Desde entonces, se registraron empates y una victoria de Racing en 2023. El último antecedente favorable para la Academia fue una goleada por 4-1 en abril de 2025. Con este resultado, Racing se queda sin la posibilidad de extender su invicto en casa ante Banfield en el marco de la quinta fecha del torneo Clausura 2026.
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1: Bueno, como arreglar. Siempre, los días sábados vamos con Gerardo Soria en este horario para hablar de cuestiones que tienen que ver con lo que pasa en el mundo y también, por supuesto, lo que ocurre aquí en la República Argentina. En esta jornada sabatina con bastante probabilidad de lluvia, en realidad la llovizna de a poquito parece transformarse en lluvia, lo saludamos a Gerardo. ¿Qué tal? Buen día.
2: Buen día, Ricardo, a vos y a todos tus oyentes.
1: Ahí permanentemente se ha dicho de que siempre los israelíes tienen una actitud bastante hostil frente a Palestina, porque el objetivo no es llegar a un entendimiento, un acuerdo, sino todo lo contrario. El objetivo es ocupar cada vez más territorio palestino. Hay una aldea palestina que lleva 6 días bajo el asedio de los colonos israelíes. Los colonos israelíes son, de alguna manera, la avanzada, ¿no? Ellos van, ocupan espacios, van con armas inclusive, y después el ejército israelí hace como una barrera de ese espacio más hacia el territorio palestino, como con el pretexto de que de esa manera lo protegen. Bueno, si había alguna duda de que ese es el procedimiento habitual, quedó absolutamente demostrado con eso. Y ahora también estoy viendo una noticia que recién llega. Hay 7 muertos en el Líbano por otro ataque aéreo israelí. Israel no quiere la paz, no le interesa. La paz la anunció Estados Unidos. Israel no la quiere.
2: Exactamente. A eso se suma lo que vos comentás de los del asedio de los colonos. Expliquémosle a lo mejor claramente a la gente. Es decir, es tierra de los palestinos, donde colonos, que son como una especie de avanzada, con las fuerzas policiales de Israel, desalojan a la población civil palestina, la sacan de sus casas, le roban sus tierras y el ejército después los rodea. Eso es lo que están haciendo, es directamente una ocupación de territorio que no le corresponde a Israel, y lo que queda claro es que Israel obviamente no quiere la paz. Israel quiere borrar y correr la frontera que nunca la tuvo, pero bueno, la frontera que originariamente Naciones Unidas le entregó a partir de 1948, y está en un plan totalmente expansionista, y esa es la política clara de Israel. Obviamente, si te desalojan de tu casa, te sacan de tu casa, se te quedan con tu tierra, se te quedan con tus cosas, obviamente que va a haber una resistencia. Bueno, es obvio que en esa resistencia hay muertos, pero siempre los muertos son palestinos, porque los palestinos no tienen un poder armamental, de poder de fuego, para poder enfrentar al ejército de Israel. Estas son las consecuencias de haber armado durante años, Estados Unidos haber armado durante años a Israel, por las relaciones que tienen fundamentalmente los judíos norteamericanos, los israelitas radicados de origen de Estados Unidos fundamentalmente en esa zona. Ese es obvio que es así, ¿no? Y que también el parque militar industrial norteamericano responde a los intereses israelitas.
1: Ahí
2: hace años que Israel viene trabajando en ese sentido, cooptando no solamente el sector armamentístico de los Estados Unidos, sino también cooptando lo que tiene que ver con los medios de comunicación. Por eso los medios de comunicación siempre han jugado un papel fundamental en que cada vez que se produce algún acto de defensa o algún acto de violencia, tanto de defensa como de violencia por parte de los palestinos, de este lado siempre se transmita como un acto terrorista. Que los hay, por supuesto que los hay. Ha habido y han existido ataques terroristas de los palestinos o los grupos musulmanes contra la población israelita. Pero el origen de todo esto es la ocupación ilegal e ilegítima del Estado de Israel, que se quiere apoderar de las tierras de los palestinos.
1: Ahora, todo muy comprometido en esa región, porque tampoco parece encontrar un límite en la paz entre Irán y Estados Unidos. Ayer el presidente de Estados Unidos dijo abiertamente que van a quedarse con el estrecho de Hormuz, que van a sacar petróleo de ahí, como están sacando petróleo de Venezuela. Dio la cifra de la cantidad de petróleo que se están llevando de Venezuela. O sea, eso es de alguna manera un anuncio interno, ¿no? Diciendo, bueno. Y también ahora dicen, vamos a quedarnos con el estrecho de Hormuz. Así es muy difícil que la paz prospere, ¿no?
2: Sí, la crisis, yo creo que Estados Unidos en el tema con Irán, antes de cerrar el tema del conflicto que se está agudizando en Palestina, donde Israel, insisto, y hay que decirlo con todas las letras, se está quedando con la tierra de los palestinos, digamos que el embajador norteamericano, por primera vez, el embajador en Israel protestó a esto. En un primer momento, el embajador norteamericano, bueno, como toda la política de Estados Unidos es en defensa de Israel, había mirado hacia el costado. Pero lo importante es que el embajador norteamericano en el día de ayer condenó la actitud del ejército israelita y de los colonos israelitas. Esto es muy importante porque no es la palabra de cualquiera. Estamos hablando de la primer potencia del mundo que obviamente se empieza a resquebrajar de alguna manera esa alianza a partir de que ya es evidente y es contundente los crímenes y el genocidio que está llevando adelante el Estado de Israel. Israel no es víctima de nada. A pesar del ataque terrorista que tuvieron el día 7 de octubre, no son víctimas de nada, no se pueden disfrazar como víctimas después del genocidio perpetrado a cielo abierto que llevaron adelante durante estos dos años contra la población civil de Palestina. Han hecho un desastre con la población civil de Palestina, han matado chicos, han prendido fuego niños, han atacado escuelas, han atacado hospitales, han hecho un desastre con la población gazatí. Quieren el exterminio del pueblo gazatí, lo han dicho públicamente sus funcionarios, y esto tiene que ver también con el gobierno de ultraderecha que está gobernando Israel de la mano de Netanyahu. Yo no digo que todos los judíos sean iguales, no digo que todos los israelitas sean iguales, por supuesto que no es así, pero sí toca hablar del gobierno de Israel que está llevando adelante un genocidio contra la población civil de Palestina. Con respecto a lo que vos acabas de comentar, bueno, hay novedades importantes alrededor de este tema. En el día de ayer hubo dos cosas que sobresalen con respecto a la crisis de Irán. La primera es un acuerdo que ha logrado la República de Irán con Omán, que es muy importante para manejar el estrecho de Hormuz. Si logrando este acuerdo entre Irán y Omán, prácticamente tienen el control de casi el 80 o el 90% de todo el estrecho. Eso significa claramente de que ese acuerdo de mantenerse en el tiempo y de prosperar aísla tanto Israel como Estados Unidos. Y el acuerdo no es menor. Es un acuerdo que es un acuerdo de tránsito, de manejo del estrecho y fundamentalmente también un acuerdo de tipo militar. ¿Por dónde pasa el acuerdo militar? Que Irán se compromete en la gestión y en el manejo del estrecho a no atacar más a Omán, y Omán va a tener que resolver el problema de las bases militares que tiene en ese lugar. O sea, se entiende, ¿no? De que no haya más bases militares norteamericanas en ese lugar. Así que es muy importante el acercamiento de la diplomacia iraní, que viene trabajando muy bien estos acuerdos, con los vecinos que tiene alrededor del estrecho de Hormuz. Irán se ha manejado bien en ese sentido. De hecho, nosotros atacamos las bases militares norteamericanas, queremos llegar a un acuerdo, bueno, no permitan que las bases norteamericanas que estén en esos lugares. Quiero decir por qué se ha manejado bien. Porque hasta antes del conflicto, las bases norteamericanas estaban sólidamente en esos lugares. Sin embargo, ahora no existe una estabilidad militar en esa zona y de seguridad, porque de hecho los misiles y los drones iraníes han alcanzado una de las bases más importantes, que es en Jordania. Las últimas semanas fue atacada varias veces la base en Jordania, lo que hace que exista una enorme inestabilidad en el terreno militar por parte de Estados Unidos. Si Estados Unidos pierde, de alguna manera, la posibilidad de tener bases militares en Omán, en Emiratos Árabes Unidos, y si se disminuye incluso la presencia militar en la zona, obviamente que es un triunfo más grande todavía el de Irán con respecto a Estados Unidos. Me parece que es muy importante este acuerdo que se firmó ayer, y es un avance claro que deja aún más aislado a Estados Unidos en la región. Y lo segundo que ocurrió ayer también, que también no es menor, es el amotinamiento en el portaaviones USS Abraham Lincoln. es uno de los más grandes del mundo. Hubo un amotinamiento de marineros norteamericanos que de alguna manera la prensa norteamericana trató de ocultarlo, pero que obviamente trascendió. El portaaviones es un portaaviones que fue atacado en varias oportunidades y alcanzado con drones iraníes y con misiles. Obviamente no lo vas a hundir, porque para hundir un portaaviones de eso necesitas un armamento muy poderoso por la cantidad de acero que tiene y la cantidad de estabilización que tiene. Solamente se lo puede atacar con misiles específicos que tienen que golpearlo en determinados lugares para poder hundirlos. Estamos hablando de un portaaviones que tiene alrededor de 300 metros de largo. Pero sí, lo que ocurrió es que el portaaviones hace 9 meses que está trabajando en la zona, y el ataque que sufrieron le golpeó la logística al portaaviones, lo que hizo que todo el sector de comida, bebidas y alimentos quedara seriamente lesionado. Claro, le pegaron justamente en el sector de las comidas y demás al portaaviones. Le pegaron un drone, un misil, lo alcanzó. Esto trajo como consecuencia una crisis humanitaria dentro del portaaviones y un amotinamiento muy grave que ocurrió en el día de ayer, que lograron sofocarlo. Al punto que Donald Trump tuvo que salir ayer a decir que el portaaviones iba a volver en los próximos días.
1: Sí, sí, pero manda el Washington para allá.
2: Claro, pero de todas maneras es un logro. Uh-huh. Es decir, es un problema muy grave, porque ya están teniendo problemas militares en sus propias fuerzas. El portaaviones, aparentemente, la logística de todo el manejo de alimentos, bebidas y pertrechos y demás, los norteamericanos tuvieron que trasladarlo al sur de las Islas Maldivas, en la base García, que es una base que está controlada por los ingleses. Los ingleses le están permitiendo a los norteamericanos abastecerse de ese lugar, pero la distancia es muy grande, porque son 3.540 kilómetros de distancia, están a 2.000 millas de ese lugar. Por lo tanto, todo lo que es la logística se complica, se le complica la logística, y la presencia del portaaviones Lincoln lo que hace es mantener la posibilidad de mantener la presencia de buques y destructores en las zonas. Es decir, vos te movés con el portaaviones, pero el portaaviones es fundamental para toda la logística de la aviación, de los misiles y demás. Haber lesionado al portaaviones y a su vez haber generado una crisis de amotinamiento es otro triunfo militar concreto que tienen los iraníes con respecto a los norteamericanos.
1: Es como que la Norteamérica, su gente se la pinta al revés. Dice que va a mandar el portaaviones Washington en reemplazo del Lincoln, que ya cumplió su etapa, su tarea, y entonces va a ser reemplazado por el Washington, que supongo, por lo que he leído, es el más grande, el más poderoso.
2: Tiene 30 metros más, ¿no?
1: Sí, pero lo consideran el más
2: sí, poderoso. Pero es del mismo estilo. O sea, sí. Son portaaviones muy grandes. Estamos hablando de 300 y 330 metros de largo, sí. De eslora. Uh-huh. Pero Estados Unidos lo puede pintar como lo pinte, pero la realidad no es esa. Uh-huh. La realidad es que fue alcanzado, no es ahora, hace aproximadamente 20 días de este hecho, que ellos lo ocultaron. Fue atacado el sector de la logística, no lo pudieron reemplazar, y le ha generado un problema de comida y de hambre dentro del portaaviones, y además de estrés, porque los soldados hace 9 meses que están ahí. Pero esto se suma, por eso la información es muy importante, se suma a la movilización de los familiares en Estados Unidos, que han comenzado a reclamar por sus parientes, por sus hijos, por sus novios, por lo que sea, o novias, parejas, cónyuges y demás, que le han pedido al gobierno norteamericano y concretamente al Senado que el portaaviones vuelva de vuelta, porque no dan más los soldados de la situación. Son 9 meses, se han quedado sin alimentos, sin bebidas, y esto provocó ayer, insisto, un hecho muy grave, un amotinamiento, que recién ahora se empieza a conocer el hecho. No sabemos la dimensión, no sabemos el grado de la sublevación dentro de la oficialidad y de los marineros que participaron de este hecho.
1: Bueno, en otro, siguiendo con Norteamérica.
2: Quiero decir que esto trasciende por los familiares, ¿no? Sí. Son los familiares los que han hecho trascender el conflicto, ¿no?
1: Siguiendo con justamente Norteamérica, hay una empresa norteamericana que empezó a explorar para sacar petróleo de Groenlandia, lo que significa reactivar nuevamente ese conflicto que quedó ahí stand-by, que no se pudo cumplir, ¿no es cierto?
2: Sí, sigue abriendo un frente interesante con respecto a ahí las relaciones entre Estados Unidos y la OTAN. Estados Unidos, evidentemente, la política exterior de Trump modificó lo que durante por lo menos 80 años más o menos tenía acordado Estados Unidos. Recordemos que en la etapa de la posguerra, uno de los emergentes de esa etapa fue una institución como es la Organización Mundial de Comercio, que promovía el libre comercio en el mundo cuando Estados Unidos lo favorecía porque era la primera potencia industrial. la aparición de China en el escenario, cumpliendo a rajatabla las medidas de la Organización Mundial de Comercio, incluso sometiéndose China a sanciones cuando la acusaron varias veces de dumping, es decir, de vender la mercadería por debajo del costo, trajo como consecuencia de que China se pusiera, es increíble, ¿no? O sea, el país que esté controlado por el Partido Comunista en forma vertical y en forma horizontal, porque esto es así, un solo partido, esté al frente de la defensa del libre comercio del mundo, y que Estados Unidos, que es el país por excelencia defensor de la libertad y entre ellos la libertad de comercio, se haya vuelto el país más proteccionista del mundo. Es decir, es uno de los primeros cambios de paradigma después de la caída del muro de Berlín y del proceso que se está llevando adelante en esta etapa, diríamos, de cambio de paradigma. El segundo tema es lo que había emergido en aquel momento, era desde el punto de vista militar, es la alianza militar entre Europa y Estados Unidos garantizando la presencia con soldados, fundamentalmente en el avance de Reim en Alemania, la presencia de soldados norteamericanos para frenar el avance de lo que era la Unión Soviética. Eso también ha cambiado, ya que Estados Unidos ha presionado a Europa para que aumenten sus presupuestos militares y de alguna manera plantea el retiro de esa zona. Estamos hablando siempre de la política de Trump. Tenemos elecciones en Alemania donde la AfD, el partido neonazi, con un programa muy agresivo con respecto a la OTAN, está planteando lo mismo que la izquierda en Alemania en cuanto a que la base norteamericana de Reims se tiene que retirar de territorio alemán porque pone en riesgo la población y la paz de Alemania. Los dos partidos socialdemócratas y la sociedad cristiana se encuentran en una encerrona porque las encuestas fundamentalmente en la parte del este de Alemania le está dando muy bien a la AfD y a la izquierda también. Así que hay que ver las elecciones ahora de noviembre, cómo se resuelve este conflicto. Puede ser la primera vez que por la vía democrática después de 80 años un partido que algunos de sus miembros, no todos, porque hay que ser justo en eso, se reivindican defensores del nacionalsocialismo alemán. Así que eso también es muy importante porque un cambio, un giro en la política alemana que coincide con decir, bueno, queremos terminar con la OTAN, queremos tener un plan de defensa propio y queremos que la base norteamericana se retire de esta zona, cambiaría también la política de defensa de Estados Unidos, que va en esa dirección también. Así que bueno, el mundo está así, está convulsionado, hay cambios muy importantes a los que hay que seguir de cerca y que obviamente la Argentina no es ajena a esta conflictividad.
1: Efectivamente. Bueno, un poco me quedé con el tema inicial de la competencia entre Estados Unidos y China. Lo que pasó acá en la Argentina...
2: La competencia comercial,
1: comercial con China. Lo que pasó acá en la Argentina con esta cooperativa, la más importante del sur, que le dijeron a sus integrantes que si compraban a una empresa china no iban a poder entrar a Estados Unidos, le iban a impedir entrar a Estados Unidos. Demuestra claramente que Estados Unidos no puede competir con China, porque digamos, si recurre a eso, a ese tipo de presión a través del embajador Lamela, porque no tiene otra forma de competir, no puede competir.
2: Es que no puede competir porque los chinos han planificado desde el Partido Comunista Chino. Acá hay toda una discusión que es filosófica. La discusión filosófica es cómo organizar una economía, o sea, cómo organizás vos una economía en función de un determinado proyecto político y social. Los chinos están muy claros que tuvieron distintas etapas. La primera etapa de la Revolución China de 1948, con Mao a la cabeza, fue consolidar y unificar China detrás de un proyecto político que era de unificación continental y de la abolición, obviamente, de las clases sociales, fundamentalmente de los terratenientes. Ese proceso le dio resultado los primeros 10 años, yo diría entre el 48 y el 58. Ahora, cuando China tuvo que entrar en un proceso de industrialización para mejorar las condiciones de vida, ese modelo económico, que tenía algunas copias incluso de la Unión Soviética, no dio resultado. Los chinos pasaron enormes hambrunas, hubo decenas de millones de muertos en la década del 60 y en la década del 70 que morían de hambre. Hasta que Deng Xiaoping, el gran líder Deng Xiaoping, decide modificar esto alrededor del Partido Comunista y lanza lo que es un plan de educación y de economía abierta, con planificación estricta del Partido Comunista Chino. Eso le permitió a China, a partir de la década del 80 y el 90, tener una apertura económica y comercial muy importante, con lo que se llaman nichos de producción. Es muy interesante analizar todo el proceso económico chino, pero siempre bajo la dirección del Partido Comunista de China. obviamente esa planificación frente al de alguna manera a la anarquía que tiene el capitalismo, porque el capitalismo tiene multinacionales muy fuertes, muy avanzadas y muy innovadoras, pero se manejan anárquicamente, es decir, cada uno hace lo que quiere. Elon Musk hace lo que quiere, Peter Thiel hace lo que quiere, y los estados, en este caso Estados Unidos, al perder los liderazgos políticos fuertes, yo diría a partir fundamentalmente de la muerte de John Fitzgerald Kennedy, y el retiro de alguna manera de Eisenhower de este escenario, tanto demócratas como republicanos, los dirigentes políticos de Estados Unidos fueron cediendo lentamente al parque militar industrial y al complejo tecnológico en manos de sectores privados. Bueno, ¿cuál es la competencia? Que vos tenés un Estados Unidos que tiene un gobierno estadual débil frente a las multinacionales. Las multinacionales tienen sus propios negocios y hacen sus propios negocios, y evidentemente Estados Unidos no tiene un proyecto industrial de nación como tuvo sí en el siglo XIX, que lo colocó en ser potencia, ¿no es cierto? Fueron potencias porque tuvieron un Estado que organizó los recursos privados y públicos en función de un proyecto de nación. Y ahí Estados Unidos fue nación y fue potencia. Pero China replanificó, pensó cómo tenía que conducir este proceso, y lo primero que hizo fue apertura económica con innovación tecnológica, que esa tecnología quede en manos permanentemente, que se vaya transfiriendo tecnología y conocimiento hacia el pueblo chino. Esta generación de la sociedad china es una sociedad que está planificada en función del Partido Comunista Chino, y las ventajas, ¿sabe dónde están? Mira, en calidad y cantidad. ¿Por qué en calidad y cantidad, Ricardo? Porque los chinos sacan aproximadamente 1 millón de ingenieros prácticamente por año. Algunos dicen más, otros dicen menos, porque ¿qué pasa? El título de ingeniería de China por ahí es muy discutido frente a los títulos de ingeniería que podemos tener nosotros en la Argentina, que son muy completos, esto también es cierto. El estudio de ingeniería en la Argentina de distintas ramas es muy completo, pero ellos le llaman ingenieros a lo que serían los profesionales técnicos en las líneas de producción, que son de muchísima calidad, y que Estados Unidos, con 350, 360 millones de habitantes aproximadamente, no los puede reponer, porque también tiene una anarquía en el tema de la educación. La educación está acoplada a los servicios tecnológicos y a los programas de las multinacionales, no a un programa de un Estado preparado para competir a este nivel. Entonces, lo que estamos viendo acá son dos modelos. Un modelo conducido monolíticamente por el Partido Comunista de China, que tiene una planificación estratégica y una planificación a largo plazo, y otra, un modelo donde las fuerzas políticas de Estados Unidos están acopladas al programa de las propias multinacionales y a las innovaciones de las multinacionales, que siguen negocios y siguen ganancias. Entonces, todo lo que hace Estados Unidos de innovación le cuesta 4 o 5 veces más que le cuesta a China. El Partido Comunista China dice, bueno, tenemos que construir un portaaviones, el portaaviones se construye con tecnología de las empresas privadas chinas, pero bajo la dirección del Partido Comunista de China. En Estados Unidos tienen que construir un portaaviones, sale 5 veces más, porque de alguna manera licitan todo el proceso. Sí, y tienen el control obviamente de las Fuerzas Armadas, pero los costos son mucho más enormes. Entonces, esto es lo que nosotros estamos viendo, o por lo menos lo que yo estoy viendo después de analizar tanto el funcionamiento de la economía norteamericana como el funcionamiento interno de la economía china. Y eso te lleva a que vos le saques diferencias. ¿Por qué le sacás diferencias? Vos fabricás un auto de calidad chino, desde el punto de vista, si vos querés, mecánico o electromecánico y demás, y tiene calidad porque tiene mano de obra calificada en todos los niveles. Desde que se pone el parabrisas, hasta que se ajusta el neumático, hasta el control, si vos querés un vehículo a combustión, lo que tiene que ver con todo lo que tiene que ver con la combustión y demás, es decir, está tocado permanentemente por mucha mano de obra calificada. Las empresas norteamericanas, para hacer esto, necesitan contratar personal y elevan los costos. Un vehículo norteamericano no puede competir por costos con un vehículo de alguna manera china. La única forma de compensar esto, y que Estados Unidos lo busca la forma de compensarlo, es a través del abaratamiento de la energía. Por eso Estados Unidos está desesperado por el control del petróleo de Venezuela y el control del petróleo de otras áreas. Es decir, los norteamericanos dicen, no podemos bajar la mano de obra por lo que estoy diciendo, porque la mano de obra es mucho más cara, pero lo puedo hacer a través de bajar el costo de energía. El objetivo de Estados Unidos es apoderarse de los recursos energéticos en todos los lugares del mundo, cercar a China en ese sentido y hacer que la mano de obra calificada de China,

0: Estaban peleando por mantener los recursos. Ahí está la diferencia entre China y Estados Unidos.
1: Bueno, nos venimos a la Argentina ahora. Creo que si bien es cierto que falta más de un año, habría que ocuparse un poco de la cuestión electoral, porque todo parece centralizarse justamente en eso. Esta semana hubo movimientos tanto del oficialismo como de la oposición que más puede comprometer al oficialismo, que es el peronismo. Pero fundamentalmente también hay toda una cuestión relacionada con hecho que es si va a haber o no va a haber pasos, que para el gobierno puede ser fundamental. Ellos tienen la experiencia de Mauricio Macri, que perdió las PASO y fue un desastre, además el gobierno no se recupera. Ellos creen que sin PASO pueden reelegir, con PASO puede que se le complique. Y el peronismo quiere por supuesto que haya PASO en las próximas elecciones. Lo que pasa es que en esta carrera hay un elemento que se cruza y que hay que comentarlo. Cada vez que el gobierno necesitó sacar alguna ley, apareció la cartera con recursos para las provincias del norte. Y eso es lo que incluso ha sido denunciado ante la justicia. Toda vez que hubo un tratamiento algo especial en el 24, 25 y 26, salieron una enorme cantidad de recursos siempre a las mismas provincias. Catamarca, Tucumán, Salta, Misiones, Santa Cruz en el sur. Bueno, obviamente que ya salió con la valija, inclusive con el ministro de Economía a su lado, Santilli, el jefe de gabinete con Santilli, fueron directamente a negociar ayer a Catamarca y Santiago del Estero, te damos este acueducto, importante en esa región desértica, damos este acueducto, obviamente no lo van a decir públicamente, pero a cambio de que me votes en contra, justamente de que haya pasos.
0: Sí, en el medio, esa es la discusión política que se está llevando adelante, ¿no es cierto? Es decir, al gobierno le conviene de alguna manera que no anular el tema de las PASO para que el peronismo se desangre con dos o tres listas, y el objetivo del gobierno, electoralmente, la ingeniería del gobierno es, con los números que tiene en la mano, que ahora vamos a revisar, es ganar en solamente en primera vuelta. Es decir, Milei sabe perfectamente bien, y la gente que lo rodea a Milei, que en un balotaje, por el alto índice de rechazo que tiene, que es alrededor del 65%, 65%.
1: Eso hay incluso que decírselo a la gente porque no lo entiende.
0: Bueno,
1: digamos, 65... ese número es el que habitualmente hay gente que no va a votar a Milei. Entonces, en una segunda vuelta, esa gente, 65%, no lo vota.
0: Bueno, por eso. Milei no puede enfrentar de ninguna manera un balotaje porque tiene un alto índice de rechazo que es un 65%. Eso es contundente. Perdería con cualquier candidato más o menos potable, perdería un balotaje porque existe un enorme rechazo que, ahora vamos a repasar esto, que aumentó, se aceleró fundamentalmente a partir de abril de este año, una serie de hechos que se fueron concatenando entre sí y hizo que se disparara ese nivel de rechazo a la política económica y a la gestión del gobierno de Milei. Por lo tanto, con ese número en la mano, la ingeniería electoral del gobierno pasa por el siguiente punto. El sector de Milei lo que quiere, digo sector porque ahora vamos a hablar de lo que está apareciendo en el escenario, el sector político de Milei lo que quiere es llegar a una elección con un peronismo dividido y hacer una elección 40-29. ¿Qué significa 40-29? Milei alcanzando el 40% en la primera vuelta y que el segundo del peronismo llegue un 29%, no llega al 30%, por lo tanto no habría segunda vuelta. Si fuera 40-31 por la Constitución, tendría que haber segunda vuelta. Es decir, vos tenés que ganar por la Constitución. ¿Sos presidente con el 45% o sos presidente con 40 más diferencia de 10? Entonces, lo que apunta técnicamente y jurídicamente, acá se relaciona lo jurídico que está en nuestra Constitución Nacional y, por el otro lado, la política. Es decir, desde el punto de vista jurídico, se necesita 40 más una diferencia de 10 con el segundo. Y si no, 45%. Está muy lejos, Milei, de lograr, puede llegar a sacar el 40 como máximo.
1: No, estaba en 30 y pico.
0: Esforzadamente. Lo que tiene que lograr Milei, además de asegurar el 40, es que el segundo no pase del 30. Para que esto no ocurra, para que esto de alguna manera se produzca, tiene que lograr que el peronismo vaya dividido. Para que vaya dividido, la ingeniería electoral es hacer anular las PASO. Si se anulan las PASO y los dirigentes no tienen por ahí la grandeza de bajar sus listas, entonces el peronismo, a lo mejor en una primera vuelta, va con tres o cuatro listas, vamos a poner un nombre, que vaya Kicillof, que vaya Massa o que vaya Grabois, con tres o cuatro listas que expresen distintas expresiones, y bueno, se puede atomizar la elección y uno tener el 20, el 22, el otro el 10 o el 15, chao, Milei es presidente de nuevo.

0: esto que este sería el escenario electoral, que es lo que está buscando el gobierno. ¿Puede lograrlo o no? Bueno, la oposición se movió, yo creo que es positivo para el peronismo y es positivo para la oposición de que han depuesto diferencias. En el Congreso no está muy claro que lo pueda lograr, estamos prácticamente a un año de la elección, pero en el medio de todo este conflicto hay que analizar por qué estamos en el 65%. Entre mayo y junio, entre mayo del 2025 y julio de este año, mayo del año pasado y julio de este año, el consumo contundentemente cayó un 25%. Las fuentes de esta semana fueron contundentes cuando estos datos llegaron a La Rosada. No es menor. El 2025 había sido también de caída con respecto al 2024. Y el 2024 había sido de caída con respecto al 2023. Es decir, la caída contundente del consumo popular entre la mayoría de la población, que fueron datos que fueron sacados de el INDEC, de la Secretaría de Energía, que tiene que ver con todo lo que son recursos y demás, y de la Dirección Nacional del Registro de la Propiedad Automotor. Es decir, cruzaron los datos de todos los organismos, podemos decir, oficiales, que están relacionados con un consumo, que hacen un cóctel ahí alrededor de todo eso, le da que ese dato que es contundente, la caída del consumo en términos generales de la población argentina, entre mayo del 2025 y julio del 2026, está en un 25% abajo. La morosidad con respecto a las familias que están endeudadas, es tremenda. En el año 2011 había aproximadamente 2,2 millones de personas en estado de morosidad. En el año 2026, pongo 2011, primer gobierno de Cristina Kirchner, hacemos la comparación, 2011, 2,2 millones de personas en estado de morosidad. 2026, 12,8 millones de personas en esa situación. 12,8 millones y extendiéndose a 15 o 16 millones en situación de morosidad. Después, cuando los cortás por segmento, estás viendo que los jóvenes son los más endeudados, dentro de los jóvenes los trabajadores y demás. La morosidad en el Estado Nacional, cuando analizamos el Estado Nacional, es decir, con aquellos que tienen responsabilidad directa el gobierno de Milei para pagar los sueldos, vos tenés que en el ejército argentino, en la oficialidad y en la suboficialidad de nuestros soldados argentinos, generales, coroneles, cabos, todos los grados, bueno, casi el 30% pertenece, están en estado de morosidad, 30% del ejército argentino. Servicio penitenciario, 28% en estado de morosidad, casi el mismo promedio, 30% los militares, 28% el Servicio Penitenciario Nacional, de cada 10 militares, 3 tienen situación de deudas y están en situación de morosos. El Servicio Penitenciario, prácticamente 3 también, 28%. La Policía Federal, 23% de morosidad entre sus propias filas. La Gendarmería, 23% en sus propias filas. La Prefectura, 21% en sus propias filas. Y la Policía que se llama de la PCA, la famosa PCA, un 20%. Es decir, el nivel de morosidad en el Estado Nacional, que guarda relación directa con los sueldos que paga el Gobierno Nacional, ahí tenés los datos. De un presidente que la semana pasada se enorgulleció de haberle bajado los sueldos al Estado Nacional. Él dijo, yo me enorgullezco de haber bajado los sueldos. Bajarle los sueldos es bajarle los sueldos a la policía contra el discurso, famoso discurso que tienen de mano dura, que ellos son de derecha, que la izquierda odia a la policía y todo ese tipo de cosas. Bueno, ahí están los números contundentes. Tiene el mayor índice de suicidios este gobierno en las fuerzas de seguridad. En la Argentina hay más suicidios que homicidios dolosos por año. Hay más suicidios que homicidios dolosos por año. La Argentina ya supera el récord. Y en zonas cercanas a nuestra población, como por ejemplo Zárate, la zona de Zárate acá en Provincia de Buenos Aires, en el norte de la Provincia de Buenos Aires, es uno de los índices de más altos suicidios que por datos de la Provincia de Buenos Aires. Incluso está incluido Colón también. Ojo con ese tema. Colón también tiene un índice de suicidio alto en lo que es con respecto a las comparativas con otros lugares también. Eso habla de enfermedades, los problemas mentales, enfermedades sociales, crisis, depresión, angustia. Tenemos un hecho terrible que ocurrió en Chivilcoy, donde una pareja de jubilados tomó la decisión de quitarse la vida porque no podían pagar el alquiler y no podían pagar las deudas, que fue la semana pasada. Un hecho tremendo que habla de la crisis en la que nos metió este gobierno, que guarde una relación directa la situación económica con el índice de ansiedad y el nivel de endeudamiento de la población. Porque los índices son contundentes. Vos en el 2011 tenías 2,2 millones de personas en situación de morosidad, hoy tenés 12 millones. Uh-huh. Y tenés que en el 2023, perdón, que te lo tomo, 2023, cuando asumió Milei, había 2,8 millones de personas en situación de morosidad y hoy tenés 12. No hay forma de que vos nos puedas relacionar la situación económica con el endeudamiento, el fenómeno del endeudamiento de la población argentina.
1: No es un problema entre privados, ¿no?
0: No, de ninguna manera es un problema entre privados. De ninguna manera, porque él dice, porque nadie cuando... le metió la pistola en la cabeza. Sí. Vos le metiste la pistola en la cabeza. Lógico. Porque si vos recortás, claro, si vos recortás de la forma que recortás, y además con datos contundentes, vos congelás salarios, metés una devaluación como él metió en diciembre, pero por el otro lado, aumentás permanentemente las tarifas. Las tarifas, mirá, guardan una relación directa. Para que tengamos una idea, cuando asumió Milei, en un salario, el 6% implicaba el pago de tarifas de energía y de gas. Y hoy es el 15%. Es casi tres veces más lo que pesa pagar la electricidad, lo que pesa pagar el gas y lo que pesa pagar en los lugares donde pagan AISA, lo que pesa pagar el agua. O sea, el peso de las tarifas sobre el salario es contundente. Si a eso le sumás que tenés una crisis habitacional que no viene del gobierno de Milei, porque hay que ser justo. El problema de vivienda, donde cada vez tenés más personas o jóvenes que no encuentran la posibilidad de desarrollar, hacer su vivienda y demás, que tienen que pagar alquileres, con alquileres que a su vez están desregulados, fundamentalmente en las grandes ciudades, donde no existe un trabajo serio sobre la concentración monopólica de las propiedades y demás, donde no tenés una ley de alquileres que verdaderamente trabaje sobre estos segmentos, desregulando, sabiendo cómo hay que trabajar y regulando en otro tema. Bueno, vos estás en el medio de una crisis habitacional con un descontrol en el cobro de alquileres y por el otro lado, el mismo Caputo diciendo de que no existe la forma de controlar lo que cobran las tasas de interés. El tipo dice, bueno, si Galperín quiere cobrar el 700% que lo cobre, el otro cobra 600 y demás. Yo tengo que decir que eso es usura, que eso hay que llevarlo al terreno penal, que la gente tiene que hacer las denuncias por usura, porque claramente nuestro Código Penal dice el que aprovechando la necesidad, la inexperiencia y la ligereza se aprovechare para hacerle firmar tal o cual cuestión o tal o cual documento. Eso es anatocismo, eso es usura. Por supuesto que la persona que va a pedir plata va por propia voluntad, pero va empujada muchas veces por un estado de necesidad, o porque el sueldo no le alcanza, o porque tiene que pagar la electricidad, porque tiene que pagar la comida, etcétera, etcétera, y va buscando la forma de poder zafar de esta situación. Lo que ha hecho el gobierno de Milei es criminal con la clase trabajadora, es criminal con los jubilados y es criminal con la clase media. Es criminal aumentar las tarifas para recaudar impuestos y decirle a la gente que ellos le están bajando los impuestos. Sí que le bajaron los impuestos. Le bajaron los impuestos a los más ricos. Le sacaron los bienes personales. Acá le han sacado los impuestos a gente que puede darse el lujo de tomar, como yo digo, de chuparse los whiskies de noche gratis, de alta gama, de alta calidad, fumar habanos, pasear en yates, en motos de alta gama, en todas cosas que no son necesarias, que son suntuosas, elementos de cosméticos y demás. Y por el otro lado, cargar, hacer la carga tributaria en la recaudación a través de impuestos que son indirectos, como puede ser el de los combustibles y demás, que los han aumentado permanentemente. Vos mirás permanentemente los recibos de electricidad y están cargados de impuestos, impuestos provinciales, impuestos nacionales y demás, que muchos, obviamente, las distribuidoras, como el caso de la cooperativa, tiene que después girarlos hacia arriba, ¿no es cierto? Pero el peso del servicio de energía, por ejemplo, en el 21% de IVA es tremendo para la población. Y eso lo paga el pueblo. Un trabajador que cobra 1 millón de pesos, automáticamente le quedan en el bolsillo el 21% menos. Es decir, le quedan 790 mil pesos. Porque el 21%, 210 mil pesos sobre 1 millón, lo paga cuando hace la compra. Cuando compra el pan, cuando compra la carne, si es que puede comprar carne, cuando compra un par de zapatos y demás. Es decir, acá hay que empezar a discutir la proporcionalidad del aporte y empezar a discutir seriamente sobre qué sectores vamos a mantener el Estado. Yo estoy en contra que el Estado se lo achique. Yo estoy en contra de que el Estado deje de ser desfinanciado en la técnica, en la salud y en la educación. Yo estoy en contra de todo eso. Pero eso lo tienen que pagar los más poderosos, lo tienen que pagar los más ricos y los más pudientes.
1: Ahí, hablando de varias de estas cuestiones, por ejemplo, la nafta tiene un impuesto del 30% y ese impuesto del 30% fue admitido días atrás por el secretario secretario de prensa, el funcionario que se encarga de la prensa del gobierno, diciendo de que esos recursos han ido paliar el déficit, es decir, para que haya equilibrio fiscal. Digamos, el 30% que cada uno paga, bueno, está bien, es una decisión, te gusta o no te gusta, está la decisión. ¿Qué pasa? Todos los días hay un accidente y todos los días se muere alguien.
0: Pero no se puede hacer eso, es un delito, Ricardo.
1: Es un delito y hay una responsabilidad en cada accidente que ocurre en la ruta.
0: Por eso estuvo muy bien la diputada nacional Tolosa Paz, que interpuso una denuncia fundada, como corresponde, demostrando las planillas de recaudación del impuesto a los combustibles, los porcentajes que tenían que ir a la reparación de ruta, que es aproximadamente 2 billones, en ese caso, y que utilizaron solamente 500 millones de los 2 billones, usaron solamente un 25% para mantener más o menos la ruta. Y 1,5 billones lo colocaron en plazos fijos. Eso está documentado. Están haciendo timba financiera con impuestos y están dejando de lado los que son las rutas nacionales. Las rutas son un desastre, como vos todas las mañanas comentás, todos los días accidentes, cuando viajamos nomás, que tomamos la ruta 8 que tenemos de acá a Pergamino, no podemos circular, lo que es la zona de Alfonso, Arbolito, tenés que andar con cuidado, bajar la velocidad, porque si no te podés cruzar de carril, o rompes el auto, o te cruzás de carril y corres el serio riesgo de que ocurra un accidente. Bueno, este es el cuadro de situación, a esta situación nos llevó este sector político que no cree claramente en la inversión del Estado. Ahora, aparece algo en escena que también es muy importante decirlo en este sábado. Como vos dijiste, hubo una movida política del peronismo.
1: Bueno, déjame dar un dato más y ya lo vas a eso. Se conocieron en las últimas horas los últimos números de desempleo. 411.000 personas desempleadas, echadas de su laburo. 411.000. ¿Qué pasa?
0: Sí, los datos que se actualizaron de las empresas, que de 25.000 empresas, 31.000 empresas. Claro. En los últimos 60 días, quebraron 2.000 empresas en Argentina. Sí, sí, sí. 2.000, ¿eh? Sí. 2.000. No es menor lo que estamos diciendo.
1: Sí, sí. El tema de esto es que al comienzo, alguna de estas personas, no todas, un porcentaje, conseguía trabajo medio tipo precario. Es decir, vos perdés el laburo en una empresa, tenés aporte, tenés jubilación, tenés vacaciones, tenés aguinaldo, etcétera, te vas a trabajar por tu cuenta propia y obviamente que en algún caso te hacés monotributista, pero perdés muchos de esos beneficios. Bueno, ocurre que al principio había lugar para esa gente. Ahora, el que pierde el laburo, ya no hay más lugar. Sí, ¿cuántos autos van a haber circulando para llevar gente?
0: Sí, motitos de delivery o todos los trabajos de Uber. Eso
1: no, no hay nada. Claro. Con otro agravante, vos antes con 2 empleos y medio, con 2 personas y media trabajando, cubrías la jubilación de una persona. Con los monotributos, que son precisamente los que más abundan, necesitas 8 a 9 monotributos para cubrir lo que antes cubría con 2 empleados y medio. Es decir, el tema de la jubilación...
0: Sí, es el de financiamiento del sistema.
1: Se va a recomplicar.
0: Bueno, pero es la elección de la política económica. Yo creo que la reelección de Milei, y por exigencia del Fondo Monetario Internacional, el Fondo está exigiendo, ya hace años que lo venía exigiendo, como lo hizo durante el gobierno de Menem, cuando lograron la privatización del sistema jubilatorio. Yo creo que de reelegir el Milei va camino a una reforma provisional donde van a privatizar el sistema de privatizaciones, van a volver a armar el esquema de AFJF, que fue una estafa al pueblo argentino. Porque muchos dicen, no, porque resulta... No, fue una estafa al pueblo argentino, señores. O sea que no, acá no hay memoria, no se estudia, se dice cualquier cosa. En el momento que se reestatizó el sistema de jubilaciones, se reestatizó porque el Estado se tenía que hacer cargo, de última como garante, de aquellas personas que no terminaban recibiendo el fondo. Porque el sistema de privatizaciones no es un sistema previsional, es un sistema de seguro, nada más. Vos tenés una cuenta y te la van a entregar por mes... Pero cuando ese dinero se termina, si esa persona extiende su vida, te quedás sin dinero. Y esa diferencia la tenía que pagar el Estado. Entonces siempre terminaba pagando el Estado y los privados te enviaban con ese dinero. Porque a la mañana ponían el dinero en la timba financiera, lo hacían al portador, ¿se entiende lo que nos están escuchando? Si alguna vez han librado un cheque al portador es un cheque que no tiene un destino de titular. Vos simplemente es un cheque que lo que se denomina en blanco. Ellos compraban acciones al portador y veían. Si a mitad de la tarde esas acciones subían, las compraban para ellos. Y si bajaban, se las enchufaban a la cuenta de los jubilados. Es decir, ellos se llevaban la ganancia y si había pérdidas, caía en la cuenta de los jubilados. Si el jubilado de la mañana tenía 1 millón de pesos, si había ganancia, se la quedaban los que administraban. Por eso era un sistema de administración de fondos de jubilaciones y pensiones. La ganancia se la quedaban ellos. Y si esa acción iba para abajo, del millón que tenía a la mañana la cuenta del jubilado, tenía 900.000. Así timbiaron y así lo manejó el Grupo Clarín y todo eso. Estafaron ya a la gente.
1: Ahí está bien, mencionó el Grupo Clarín, que justamente es este el que, entre otros, manejaba todo eso. Hay un dato que quiero aportar también y que tiene que ver con el costo de vida que se conoció. Vos mencionabas algunos detalles de cómo crece justamente los servicios y que no están perfectamente reflejados. La gente debe entender de que para hacer el número del costo de vida se incluyen distintos elementos que la gente usa y de ahí sale el número final. Pero tienen que estar perfectamente equilibrados y valorizados. Lo que se usa no está valorizado correctamente porque viene de la época en que los servicios no aumentaban, digamos, la luz, el gas. Cuando estaban los Kirchner, no aumentaban, lo tenían congelados. Entonces, hoy se toma ese mismo parámetro y en definitiva el número no da bien. ¿Y por qué no da bien? Y sí, fíjense la prueba de lo que pasó en esta semana. La ciudad de Buenos Aires le dio como 7, 8 centésimas más, porque dicen que en Buenos Aires valoran como corresponde los servicios, cosa que no hace el gobierno nacional. Cuando el que estaba al frente del INDEC lo quiso hacer y vieron los números, dijeron no, pará, vamos a seguir midiendo como hasta ahora, porque si no vamos a tener un problema con la inflación. Y el hombre se fue, por supuesto, Labaña se fue y renunció. Ahora, ¿qué pasa? Con eso de la inflación se lo usa para los aumentos de los sueldos, y no tiene que pasar la inflación, una inflación que está por debajo de lo que corresponde, es el aumento a los jubilados, es el aumento a los aportes que le hacen a los chicos, es elemento que siempre paga el Estado, salen en base a los números de la inflación, y la inflación no es real.
0: No, la inflación no es real porque además ellos ya tienen el trabajo hecho y tienen que reactualizar la metodología. Lo que está mal es la metodología, que incorpora elementos como puede ser diario de papel, que no se utiliza más, telefonía fija, que no se utiliza más, mides, por ejemplo, el consumo de CD, que ya nadie consume CD, si nadie consume ni CD ni telefonía fija, prácticamente en minoría, y, por ejemplo, diario de papel. Y deja de lado otros rubros que son importantes, como los celulares, consumo de celulares y demás. Bueno, es decir, ellos tienen que actualizar esa metodología, pero esto demuestra claramente que, primero, que la inflación es mentirosa, que sigue estando alta. La inflación está como en agosto del 2020, bien digo, como agosto del 2023, cuando se lanzó la campaña de Massa.
1: Un dato te doy. La inflación en los primeros 7 meses de 2026 es 2 puntos arriba de la inflación de 2025.
0: Sí, y es la misma inflación de 2023 que tenía Massa. Es exactamente la misma. Uh-huh. Bueno, o sea que todo este esfuerzo que se hizo no sirvió para nada, porque esta es la realidad, pero además el enorme daño de la transformación estructural de la Argentina, porque además de haber logrado bajar la inflación a cero, como dijo el presidente que iba a bajar en agosto, destruyó la industria, cometió un industricidio. Es lo que ha hecho Milei con la industria, con el sector de la producción y el trabajo, no tiene antecedentes, Ricardo, no tiene antecedentes. Hizo un desastre industrial en la Argentina, rompió cadenas de producción, de abastecimiento. El desastre que hizo este hombre no tiene nombre, tanto él como Caputo como Sturzenegger.
1: Está medido.
0: Por suerte, esto es lo que quiero decir, que es importante, porque si no, se nos va la mañana. Esta semana hubo una movida muy importante del círculo rojo del establishment. La aparición de, acá a Milei le vienen buscando un reemplazo. Está muy claro, nosotros lo comentábamos en este micrófono, que él tiene el boleto picado con respecto a lo mismo que lo llevaron al poder. Milei es un gerente. Y el que está gobernando la Argentina es Peter Lamenas a través de la Embajada Norteamericana. Es decir, el papel que ha tomado la Embajada Norteamericana ha sido impresionante y lo ha demostrado con este conflicto con una cooperativa de Neuquén, con una cooperativa de energía eléctrica, que lo que vos comentabas al principio, donde el encargado de negocios de la embajada norteamericana llama al gerente de la cooperativa para decirle que no tenía que hacer negocios con una empresa china. Todo esto derivó en que el gerente y los miembros del directorio de la cooperativa fueran al Congreso, expusieran su situación y demás. Pero lo que está demostrando es que ya ahora no se hace en la oscuridad, se hace a cielo abierto. Está gobernando la embajada norteamericana. Ahora, la embajada norteamericana sabe perfectamente bien que en este contexto el peronismo puede volver al poder, y muchas de las cosas que se hicieron durante el gobierno de Milei, de la entrega de la soberanía, de la entrega de la política de defensa, de la entrega del plan nuclear, todo lo que a Estados Unidos le interesa se puede quedar congelado, puede retroceder. Entonces le tienen que buscar un reemplazante. Es la embajada de Estados Unidos la que está detrás de la candidatura de Haddad. Esto es contundente. La aparición de Haddad esta semana, un hombre de medios que se queda con los medios, que perteneció a lo que era el dispositivo en su momento de Carlos Menem y demás, es buscar la forma de continuar con el modelo con otra figura. No hay que comerse ese verso. Esa candidatura está armada de los Estados Unidos y logra con el consenso del establishment, de los grandes empresarios, de las grandes corporaciones que quieren seguir haciendo negocio, esquilmando al pueblo argentino, y lo que no quieren es continuar con la forma de Milei. Le están cuestionando ya lo que al principio parecía una locura, que le hacían risa, que le festejaban y demás, no quieren saber más nada con eso. Entonces, está muy claro que Milei es un gerente, y el que está gobernando es la embajada de los Estados Unidos. Y esa candidatura de Haddad no es otra cosa que una candidatura para mantener este modelo de desindustrializar el país, por más que él diga lo contrario, de seguir empobreciendo a la gente, de terminar con las universidades públicas, de terminar con la salud pública y de mantener a la Argentina en la situación de ser directamente una colonia de los Estados Unidos y de Israel.
1: Bueno, que simplemente aportar lo siguiente, préstenle atención a cómo se manejan estas cuestiones, porque anoche estuve mirando algunos canales de televisión y Haddad ya es un ídolo, ya es lo que necesita el empresario exitoso, el dueño de qué sé yo cuántas cosas, que ha hecho todo bien, y por qué no lo va a hacer bien en el gobierno. Esa es la campaña que ya empezó justamente para promoverlo a este hombre, ¿no? ¿Era él o el dueño del Banco Macro?
0: Uno tiene que pedirle al pueblo que tenga un poco de memoria, un poco de memoria. Desde el punto de vista internacional, no hay ningún país que haciendo una alianza de tipo colonial con los Estados Unidos haya tenido prosperidad. Los países que han tenido prosperidad han caminado sobre sus propios pies, sobre sus propios proyectos, y confiando en su pueblo, en su gente y en su dirigencia y en sus profesionales. En camino de independencia, con relaciones con todo el mundo, en la interdependencia mundial, pero siendo uno. Y eso es lo que hay que buscar. Y por el otro lado, ninguno de estos grandes empresarios, de estas grandes corporaciones, le va a solucionar o va a tener el temple suficiente para solucionar el problema al pueblo argentino y fundamentalmente a este proceso de desindustrialización que se está llevando adelante.
1: ¿Nos seguimos el sábado que viene?
0: El sábado que viene, Dios mediante.
1: Muy bien, ponemos punto final y en el cierre nos vamos diciendo que en estos momentos la temperatura aquí en Colón es de 13 grados 4 décimas, cubierto con alguna llovizna pequeña por el momento, y que, bueno, el pronóstico indica para lo que resta de esta tarde y noche de 10 a 40% de probabilidad de lluvia. Amanecerá el domingo con lloviznas, al mediodía tendremos neblina mañana, tal vez en la tarde del domingo, ojalá un poquito de sol, ya que vienen los festejos del día del niño, del día de las infancias, es importante precisamente un poquito de sol. Lunes, martes y miércoles también con lluvia, han sido muy amables por la atención. Volvemos el próximo lunes, estamos a 4 minutos de la 1 de la tarde. Gracias, hasta el lunes, que la pasen bien.

0: Hasta aquí, Entre Todos. 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

0: La radio te informa la hora. 12:58 minutos.
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0: Entramos directo al top 5 en República Dominicana.
1: 5 5 5 5 5 5.
0: Puesto 5, Dai Dai, Shakira y Burna Boy.

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1: El pronóstico del Servicio Meteorológico Nacional indica para el día de hoy, sábado 15 de agosto, para Colón y la zona, cielo nublado, probabilidad de lloviznas durante todo el día. 11 grados fue la temperatura mínima y 15 sería la máxima a media tarde. Para mañana domingo, lloviznas por la madrugada, niebla por la mañana, después parcialmente nublado, 11 grados de temperatura mínima, 17 de máxima, vientos leves a regulares del sur. Para el lunes, parcialmente nublado por la mañana, probabilidad de lluvias por la tarde, igual probabilidad de lluvias durante todo el martes, también el miércoles, mejorando para jueves y viernes, lo que está anticipando el Servicio Meteorológico para Colón y la zona.
0: La radio te informa la hora, 13, 32 minutos.
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0: Hola, ¿cómo están? Bienvenidos. Esto es el Club Retro, edición de fin de semana. Ya estamos a mediados de agosto y tenemos un Retro Parade increíble, con unas canciones que te van a hacer bailar en principio. Tenemos segmentos realmente preparados y pensados especialmente para vos. Así que no pierdo más tiempo, sin tanto preámbulo. Vamos a los bifes, a las mejores canciones. Esto es el Club Retro, esto es La Máquina del Tiempo.
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0: Y te cuento que en la primera pasada es una pasada de película. Sí, las mejores canciones de película. Así comenzamos con Kenny Loggins y este Footloose.

Año 1984, Kenny Loggins y este clásico del cine de los 80, compuesta especialmente para la película Footloose, un himno de rebeldía y de libertad que se entrecruza en esta pasarela de los 80 y de las películas con Irene Cara, que llega con Fame, un himno absoluto de los soñadores, los que buscan la fama, y también de la carrera de Irene Cara, que mezcla pop, soul y una dosis también de dramatismo inspirador. I'm gonna live forever, voy a vivir por siempre, decía Irene Cara. La recordada Irene Cara, allá por el año 1980, estamos celebrando este fin de semana Retro Parade. Aquí estamos con las canciones de películas, sí, desfile de películas en el club.

Qué manera de comenzar este fin de semana, este retro parade, este desfile, esta gran reunión de canciones con los Bee Gees y Night Fever, que formó parte de las películas del soundtrack de Saturday Night Fever. Los Bee Gees allá por 1977, con ese falsete, esas cuerdas vocales que vibraban, y una canción que los colocó como una de las canciones definitivas del género disco de la década del 70. Y de los 70 nos vamos al cine, y ¿a quién vas a llamar? A los Cazafantasmas, Ray Parker Jr., año 1984, un tema que automáticamente se volvió parte de la cultura pop. Los Cazafantasmas, ellos mismos, desfilan por esta pasarela.

Estás inmerso en un desfile retro. Estás en el Retro Parade del Club Retro. Las mejores canciones, por géneros, todas juntas en este fin de semana. Y bueno, otro género en este caso, ¿no? Las aventuras, el deporte, película Rocky. Ellos son Survivor, El Ojo del Tigre. Desde Rocky 3, tremenda canción, también número 1, en esta pasarela de películas Survivor.

Era The Eye of the Tiger y la música continúa con mucha energía y puntualmente Michael Cimbello, año 1983, banda de sonido de la película Flashdance y una bomba electropop que narra la intensidad de una bailarina que lo deja todo y se vuelve maníaca. Aquí está sonando para vos. Desde Flashdance, Michael Cimbello, año 1983. Otra de película, otra de estas canciones en este desfile que no para en el Retro Parade.

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Versiones extendidas, versiones de vinilo en el Retro Parade. Y aquí estabas escuchando a Julian Lennon haciendo Too Late for Goodbye. Sí, momento de versiones larga duración, de versiones de vinilo, de versiones que tienen de repente algunos arreglos, que son un poco más largas, que tienen otro tipo de puentes, ¿no? Que tienen agregados. Y bueno, aquí está sonando Julian Lennon, el primer hijo de John Lennon, con Demasiado Tarde para Adioses, pero la fiesta continúa con ella, que dice que los corazones jóvenes corren libremente.

Candy Staten decía Young Hearts Run Free y la fiesta sigue. En este caso, música disco. Se suben a la pasarela ellos. Hay por ahí un policía, un indio. Están todos disfrazados. Bueno, era el estilo de Village People, que allá por el año 1978 hizo bailar al mundo entero con esta canción, con coreografía propia y mucho más. Estamos hablando de un clásico de clásicos, Village People, Why.

Retro Parade aquí con Village People haciendo YMCA, otro de los grandes clásicos. No te muevas en este fin de semana porque la fiesta continúa. Hay más vinilos. Y en un ratito nada más, aquí en el Retro Parade llegan las realezas del rock. Toda la fuerza, toda la actitud y puro espíritu en la pasarela. En el Retro Parade, ahora llegan ellos, Phil Collins y Philip Bailey. Llega Easy Lover, pero en un ratito llega Queen, David Bowie, Elton John, Billy Idol, Joan Jett, Prince y muchos más. Quédate aquí en el club, quédate en el Retro Parade.

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1: El pronóstico del Servicio Meteorológico Nacional indica para el día de hoy, sábado 15 de agosto, para Colón y la zona, cielo nublado, probabilidad de lloviznas durante todo el día, 11 grados fue la temperatura mínima y 15 sería la máxima a media tarde. Para mañana domingo, lloviznas por la madrugada, niebla por la mañana, después parcialmente nublado, 11 grados de temperatura mínima, 17 de máxima, vientos leves a regulares del sur. Para el lunes, parcialmente nublado por la mañana, probabilidad de lluvias por la tarde, igual probabilidad de lluvias durante todo el martes, también el miércoles, mejorando para jueves y viernes, lo que está anticipando el Servicio Meteorológico para Colón y la zona.
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5: La radio te informa la hora. 14:59 minutos.
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5: La radio te informa la hora, 15 en punto.

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7: La radio te informa la hora. 15, 17 minutos.
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Don't Stop Me Now, era Queen, que decía Freddie Mercury. Bueno, era pura energía de rock, ¿no? Esa voz incomparable, esta canción que celebra la libertad, la velocidad y el éxtasis de vivir sin freno. No me frenes ahora. Año 1979, realezas del rock. Y David Bowie, en el 83, desde Let's Dance, ese álbum icónico, pegó esta canción tremenda, que mezcla rock, soul y new wave con una energía imparable. David Bowie cuestiona al amor moderno mientras te hace sentir bailar en esta pasarela llena de bolas de espejo. Estás en el Retro Parade.

Pura energía, David Bowie haciendo este himno llamado Modern Love, pero la fiesta sigue. Te invito a viajar al año 1989. Tom Petty, una ruta, una guitarra, un deseo de perseguir lo imposible. Sí, estrellas del rock, momento de estas celebridades que capturan el espíritu del rock con riffs afilados. Una energía que no se detiene. Tom Petty y su banda te suben al auto y no paran hasta el final.

Joan Jett and the Blackhearts haciendo I Love Rock and Roll, año 1981. Joan Jett convirtió este cover en un estandarte del rock. Esa voz rasposa, esa actitud desafiante, rompieron moldes y sin lugar a dudas la convirtieron en una realeza del rock. Mientras tanto, luego de I Love Rock and Roll llega el gran Prince. En este comienzo casi es un sermón, pero luego termina con una explosión de funk y rock inolvidable. Prince te invita a volvernos locos con estilo. Let's Go Crazy, parte del disco Purple Rain, una celebración de la vida, del caos y el poder de la música como liberación. 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

Realezas del rock y Rebel Yell, otro clásico, año 83, Billy Idol, grito salvaje del rock de los 80, mezcla de punk y de glam, una construcción del tema que explota desde el primer acorde. Y mientras tanto, año 73, otra realeza del rock, Elton John, que dice Saturday Night, All Right for Fighting, una canción bien rock and rollera. Ese temazo de Elton John que es puro descontrol de un sábado a la noche.

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En Ranking Latino hacemos una parada en Perú para descubrir cómo viene el top 5. 5. Puesto número 5, vuelve Juanes y Mon Laferte.

0: sé.
1: Por un pendejo no se llora, Manuel Turizo en la lista de éxitos. Un artista que comenzó su carrera en 2016 con un sencillo que lo llevó a lo más alto, Una Lady Como Tú.

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A la niña que yo fui, dice Cani García, un artista que registra álbumes de estudio publicados de manera ininterrumpida desde su debut oficial en el 2007.

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Vamos a darle un vistazo al top 5 de Paraguay en ranking latino. 5 5 5 5 5 5. Puesto 5, Lo poco que yo quiero, Morat y Silvestre Dangond. Los

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Protagonistas de la era disco se llama esta pasada del desfile de cada fin de semana del Retro Parade, y estabas escuchando a la reina de la música disco, la reina indiscutida que se puso rockera, ¿no? Con este hit, mezclaba un poquito el disco con el rock y con esos beats más bailables. Hot Stuff, Donna Summer, enciende la pista y muestra que el deseo también puede sonar con mucha fuerza y con sensualidad. Estamos juntos aquí disfrutando de una nueva pasada, protagonistas de la era disco, y quédate con nosotros en el Retro Parade porque vas a escuchar a los Bee Gees, vas a escuchar a The Tramps, vas a escuchar a un montón de artistas como por ejemplo la enorme Gloria Gaynor haciendo esta versión de I Will Survive. Una versión que vale la pena disfrutar, remasterizada, para que la vivas.

Era Gloria Gaynor con I Will Survive, y esto sigue, sí, con Trumps haciendo Disco Inferno. Esto no para. ¡Qué edición, por favor! Un auténtico desfile. Nos vamos al año 1976. Arde la pasarela. La pasarela con estas canciones, ¿no? Que en este desfile retro llega este clásico que formó parte también de la película Saturday Night Fever. Puro fuego, puro funk, puro disco. Trumps Disco Inferno, año 1976.

Protagonistas de la era disco, sí, Disco Inferno, de la mano de Tramps, uno de los grandes, ¿no? De los que no pueden faltar. Como tampoco Harry Wayne Casey con su banda Casey and the Sunshine Band, que allá por 1975 se convirtió en uno de los grupos más alegres y pegadizos de la era disco. Aquí se suben a la pasarela, con mucho viento, con mucha percusión y un coro que se te mete en la cabeza desde el primer momento. Esto es That's the Way I Like It.

That's the way I like it. Ahí estabas escuchando la música con Casey and the Sunshine Band. La música sigue, llega ella, Amy Stewart. Un cover del clásico del soul de Eddie Floyd, pero más disco. Y la rompió, la colocó en los primeros lugares de todo el mundo. Amy Stewart, no con wood. Golpear con la madera, así fuerte para decir me cuido. Como diciendo pugliese. Estoy protegido. Aquí suena Amy Stewart, año 79.

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Palabras, canción de Timo, el grupo de Bogotá. 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
4: La radio te informa la hora, 18 en punto.
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Esta pasada en el desfile retro de este fin de semana en el Retro Parade se llama Solistas en Banda, ¿sí? Una reseña de estos solistas de bandas muy importantes. Este es el caso, bueno, de Phil Collins. Luego de Genesis, Phil Collins encontró también su propio pulso, o durante la época de Genesis, me parece, con este hit lleno de sintetizadores, de ritmo funk, más tirando al pop que al rock, su sudio, un nombre inventado, pero que suena tan bien que se volvió inolvidable. Energía, carisma y, por supuesto, un beat contagioso que solo él puede lograr. Año 1985. En el 96, George Michael, que formó parte de Wham, lejos de Wham, en este caso muestra su lado más sensual y sofisticado con Fast Love. En la pasarela del Retro Parade combina rhythm and blues, grupo electrónico y una elegante producción que lo colocó en la cima de los charts de la música de los 90. Seducción en clave pop. George Michael, Fast Love.

una de las voces de Wham, en este caso como solista, George Michael haciendo Fast Love en esta pasarela imaginaria donde vienen desfilando todos los artistas que forman parte, en este caso, de este bloque de solistas en banda. Solista Sting, banda The Police, una canción donde Sting se aleja del sonido de The Police y se pone a explorar el jazz y el pop. Y un mensaje claro: el amor no es posesión. Si amas a alguien, déjalo libre, Sting.

Si amas a alguien, déjalo libre, vocalista de la banda The Police, en este caso, con un tema fresco, con una linda base rítmica, pero potente, ¿no? Ahí estaba el vocalista de The Police, año 1985, si amas a alguien, déjalo libre. Otra cantante, en este caso la voz icónica de Blondie, Deborah Harry, se lanzó como solista con un track lleno de actitud y espíritu de la década del 80. Divertida, provocadora, muy americana. French Kissing in the USA, Deborah Harry, año 86.

artistas en banda, en este caso vocalista también de Blondie. Debbie Harry mostraba la irreverencia y el glamour que pueden tener también un sabor más a pop saliendo del rock. Y la fiesta continúa, ¿no? Una canción mejor que la otra. La vocalista de The Go-Go's, una vez que deja The Go-Go's, Belinda Carlisle, se llevó lo mejor, ¿no? Con ese himno pop editado en el año 87, que es Heaven is a Place on Earth. Aquí está la vocalista de Go-Go's, cantantes en banda. En este Retro Parade se sube Belinda Carlisle y va.

Luego de dejar The Go-Go's, Belinda Carlisle te acompañaba con este clásico del año 87 en el Retro Parade, subida a esta pasarela llena de bolas de espejos, llena de espíritu de la década del 80, con El amor es un lugar en la tierra, el cielo es un lugar en la tierra. Viajamos al año 86, un año antes. El ex vocalista de Chicago, Peter Cetera, encontró el equilibrio perfecto entre una balada poderosa como las de Chicago y un himno. Parte del soundtrack del Karate Kid Parte 2. Este artista de Chicago, solista, interpreta esta gloria del amor, año 1986.

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6: Pronóstico del Servicio Meteorológico Nacional para Colón y la zona. Para este domingo, lloviznas durante la madrugada, después nieblas matinales, tarde-noche con cielo parcialmente nublado, temperatura mínima 11 grados, máxima 17, vientos leves del sur. Para el lunes, parcialmente nublado.

0: De máxima cielo parcialmente nublado para el viernes, parcialmente nublado con 7 grados de temperatura mínima y 14 de máxima.
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Momento de divas aquí en el club, y si hablamos de divas, ella no puede faltar. Divas en el Retro Parade de el club. Son mujeres que no solamente dominaron los charts, sino que definieron estilo, actitud y poder. Y Whitney Houston, allá por el 85, con esta explosión de colores, de energía, se consolidó como ícono del pop de la década del 80. How Will I Know, ¿cómo sabré?, es alegría pura, con alguna duda romántica incluida. How Will I Know, una voz que ya asomaba como legendaria. Mientras tanto, en el año 89, no hay diva con más fuerza que Tina Turner, y esta canción lo grita: The Best.

Momento de divas, divas como ella, ¿no? Como la reina del pop que te acompaña con Exprésate, una llamada al empoderamiento, al amor propio, a no conformarse con menos. Madonna, la reina del pop, fusiona el pop con el funk y mucho soul, y deja claro que las mujeres deben decidir lo que sienten, exigir lo que merecen. Poderosa y bailable, Express Yourself, año 1989. Y también en ese mismo año, Cher volvía con todo. Si pudiera volver el tiempo atrás. 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
3: La radio te informa la hora. 18, 58 minutos.
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0: El productor Cardelino junto a Diego Torres en la lista de los éxitos latinos.
1: 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Y en cualquier vuelta de la esquina tenés cuidado, Cardelino, porque te pueden clavar un puñal.
2: ¿En serio?
1: Esto le pasó a Renzo. Por eso él me inspiró para escribir esta canción que dice así.

0: La radio te informa la hora. 19, 27 minutos.
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0: Maluma y Kany García abriéndonos el corazón con este temazo, Uno más Uno.
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Llegamos al final de esta edición genial, que es el XL del Big Show de Ranking Latino. Soy Santiago Altieri y gracias por compartir estas 4 horas de música, novedades y grandes artistas. Que tengas un excelente fin de semana y, como siempre, seguí acompañándote con la mejor música latina. Chau, amigos.

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Y en esta pasada de nuestro programa del día de hoy, del Retro Parade, llegan los hermanos. Sí, ¿qué vamos a hacer en este caso? Una reseña de bandas de hermanos con sangre compartida, con estilos únicos. Esos grupos que hicieron historia. Año 1980, la producción ambiciosa y un mensaje universal. Los hermanos Jackson, incluido Michael, crearon esta canción épica de disco pop que dicen, ¿lo sientes? ¿Can you feel it? Es pura celebración, trompetas, coros, una vibra cósmica. ¿Can you feel it? Claro que seguimos y sentimos esta canción. Mientras tanto, los Bee Gees, en 1979, otros hermanos de sangre, los Gibb, no solo te hacían bailar, sino también podrían dramatizar con ello y con estilo. Estamos hablando de una tragedia que combina la potencia vocal, los sintetizadores de la década del 70, casi 80, y la emoción intensa. Tragedia, año 1979. Con ustedes, los hermanos Gibb, los Bee Gees, bloques de hermanos, bloque de sangre.

Era Michael Jackson con los hermanos Faris. Ahí estaban los hermanos Faris haciendo fuerza con In Excess y la voz de el australiano Michael Hutchence haciendo Need You Tonight. Otra banda con hermanos, sí señores. Bandas con hermanos hay muchas realmente y nosotros vamos a seguir disfrutando porque, por ejemplo, The Bangles estaban Debbie y Vicky Patterson junto a la cantante, ¿no? Estamos hablando también de una banda femenina que dejó uno de los temas más divertidos de la década del 80. Ritmo pegadizo, silbidos, palmas, un desfile imaginario en clave pop aquí en la pasarela del Retro Parade. Como si fuera un tema egipcio, ¿no? Nunca fue tan cool. Walk Like an Egyptian, Débora y Vicky Patterson. Aquí se escuchan The Bangles con la voz de Susan Hoff. Hermanos de sangre.

Otros hermanos de sangre, sí, los Oasis, que en 1994 los Gallagher volvían con su química volcánica y lanzaron este debut con un sonido más crudo, más directo, más pegadizo, guitarras al estilo Britpop, una actitud sobrante en cada línea. Era supersonic, dicen, you can have it all, but how much do you want it? Oasis puro, aquí sonaba. Y los que llegan ahora son los Hanson, tres hermanos adolescentes que lograron conquistar el mundo con un coro imposible de olvidar, Bop, esa alegría juvenil que vibra en esta pasarela del Retro Parade este fin de semana. Quédate en el club.

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1976. Una entrada tan gloriosa en la pasarela que ya explotó. Y sigue con Guns N' Roses, la música con esta banda formada por Axl Rose. Este riff inicial de Slash, que es parte de la historia del rock. Lo que comienza suave se transforma en una montaña rusa de emociones, con la voz rasposa de Axl Rose, una balada que es poderosa y está disfrazada de un himno de hard rock, pero no deja de ser una balada, un clásico que nunca pierde esa afilada. Año 1987. Sí, señores, Rockstars aquí en el club, en el Retro Parade. Se escucha Guns N' Roses, Dulce Niña

Y era Def Leppard con Pour Some Sugar on Me, ritmo sensual, guitarras que están empapadas de reverberancias, una canción que es puro juego, un tema que está pensado para la pasarela, para moverse, para seducir, para mover las cabezas y para subir el volumen bien fuerte al máximo. En este Retro Parade, Def Leppard llegaba desde el año 1987 con Pour Some Sugar on Me. Sí. Una canción más dulce que explosiva. Quédate con nosotros porque los Rockstars continúan con AC/DC. Año 1980. Rock puro, base de blues, va directo al cuerpo, directo al corazón. Brian Johnson al frente de este himno eterno sobre una noche inolvidable. Simple, con una fórmula mágica de los Young. Riffs potentes y un ritmo que no afloja. You Shook Me All Night Long, año 1980, Rockstars. En el Retro Parade, arriba.

Era Jump, ¿qué podemos decir? Año 1984, con la energía de David Lee Roth y los solos de Eddie Van Halen. Una canción que hace exactamente lo que promete, te hace saltar. Así estamos, disfrutando de las mejores canciones. Y nuestro viaje continúa ahora con otro clásico que nos lleva a 93, con un bombazo retro rock que hoy sigue sonando moderno, con el riff hendrixiano de Lenny Kravitz y una batería que te aplasta. Lenny Kravitz en la pasarela del Retro Parade. El pasado con una energía renovada, rebelde, groove, con propio estilo, con un estilo sonoro único. Se escucha a Lenny Kravitz, Are You Gonna Go My Way? Año 1993, Rockstars. Y en un ratito llega el Eurodance.

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3: La radio te informa la hora. 20, 54 minutos.
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